0: El programa siguiente es en árabe. Va a durar 45 minutos. Después retomamos los programas en español.
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2: A veces, cuando oramos, parece que Dios guarda silencio. ¿Se ha preguntado alguna vez si alguna de sus oraciones llegarán a ser contestadas? Esto es Pautas para Vivir. En su libro Finales Sorpresivos, Rockmel contó una historia sorprendente sobre la oración respondida. Roger Sims había concluido su servicio militar y volvía a casa pidiendo aventones en la carretera. Un coche lujoso conducido por un hombre mayor se detuvo y lo recogió. Durante el trayecto, Roger compartió sobre su fe y el mensaje de salvación con aquel señor. Para su sorpresa, el hombre detuvo el auto, comenzó a sollozar y oró con Roger en ese mismo instante para recibir a Cristo. «Esto es lo más grande que me ha pasado», dijo emocionado. Antes de despedirse, le entregó su tarjeta de presentación. 5 años más tarde, mientras empacaba para un viaje a Chicago, Roger la encontró y decidió visitar al hombre. Al llegar a su negocio, explicó que era un viejo amigo. El recepcionista le informó que no podía verlo, pero sí a su esposa. Ella, al escucharlo, preguntó cuándo había sucedido ese encuentro. Roger le explicó que había sido en el mismo día en que lo dieron de baja en el ejército. Entonces, la mujer rompió en llanto. Le contó que, momentos después de dejar a Roger, su esposo murió en una colisión frontal. Durante años, ella había orado por la salvación de su esposo, y solo entonces descubrió que Dios ya había respondido a su clamor.
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6: Pues bien, gracias por acompañarnos. Apenas estamos empezando una nueva serie para este mes de junio, titulada La Llegada de la Edad de Oro. Hoy consideramos la segunda parte del segundo mensaje de esta serie y continuamos estudiando lo que la Biblia dice respecto a Jerusalén, la ciudad de oro. Así que tenga su Biblia a mano, papel y lápiz para tomar notas, y un corazón abierto para recibir las enseñanzas que Dios quiere darle al considerar las enseñanzas de la Biblia sobre la ciudad de oro. 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También usted puede ordenar la guía de estudio, que además de un resumen de la lección, tiene una sección de preguntas para aplicación personal y luego otra sección de preguntas para aplicación en grupo. Y por supuesto, también tenemos el juego de grabaciones de estos mensajes. 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Ahora pasemos a nuestro tema. Este es el tema que estamos considerando, la ciudad de oro.

0: ¿Cuántas veces quise juntar a tus hijos, como la gallina junta sus pollitos debajo de sus alas, y no quisiste? Aun cuando Jesús murió en Jerusalén, no olviden también que Él resucitó allí, y un día va a volver. Y el primer lugar en donde se posará las plantas de sus pies será el Monte de los Olivos, en el lado oriental de la Ciudad de Oro. Lo que voy a decirles ahora es información en cuanto a Jerusalén, que, para ser sincero, no sabía con detalles sino cuando empecé a estudiar para este mensaje. Es interesante que todo puede constar en las Escrituras, y uno sabe un poco de eso, pero no lo entiende. Si uno no dedica tiempo para hurgar, no puede figurarse lo que significa. Así que Jerusalén es una ciudad en conflicto, una ciudad elegida, una ciudad que Cristo ama, pero también será una ciudad cambiada. Eso nos lleva a la Edad de Oro, el milenio, que es lo que estamos estudiando en esta serie. Tres cosas van a suceder en Jerusalén cuando los pies de Jesús se posen sobre el Monte de los Olivos. Primero, cuando Él vuelva y sus pies toquen el suelo, tendrá lugar un asombroso terremoto. Esto se dice varias veces en la Biblia, y estos son algunos versículos. Zacarías capítulo 14, versículo 4, dice: sus pies se posarán aquel día en el Monte de los Olivos, que está frente a Jerusalén, al oriente, y el Monte de los Olivos se hendirá por el medio. El Monte de los Olivos es una cresta de como 4 kilómetros de largo al oriente de Jerusalén. Cada vez que llevo un grupo a la Tierra Santa, nos detenemos en el Monte de los Olivos y miramos hacia el Valle del Cedrón y los muros dorados que rodean la antigua ciudad. Es uno de los sitios más hermosos de todo el mundo y es un panorama que impresiona. Cuando uno está en el Monte de los Olivos y mira a Jerusalén al frente. Pero un terremoto no es todo lo que va a suceder. Ese terremoto formará una ruta de escape para los judíos en Jerusalén, que tendrán que salir de la ciudad, y también será un lugar de grandes aluviones. Surgirán de los acuíferos subterráneos y formarán un río. Así que capte este cuadro. Jesús vuelve, sus pies se posan sobre el Monte de los Olivos, el monte se parte en dos, y en la brecha que se abre, el agua empieza a surgir de gigantescos manantiales de agua. Zacarías 14, versículo 8 nos dice: en aquel día brotarán aguas vivas de Jerusalén, una mitad hacia el mar oriental y la otra mitad hacia el mar occidental. Será lo mismo en verano que en invierno. En otras palabras, el río se dividirá en algún punto al sur de Jerusalén. La mitad correrá hacia el mar Mediterráneo y la otra mitad hacia el mar muerto, en donde transformará el mar muerto de un mar muerto a un mar con vida. Si alguna vez ha ido a Israel y al mar muerto, sabe que es el punto más bajo de la tierra. El mar muerto se llama así porque nada vive allí. En verdad, nada vive en el mar muerto. Algo favorito que las personas hacen cuando van a Israel y van al mar muerto, descubren que pueden flotar en sus aguas, aunque jamás hayan nadado en su vida. Así que, si usted alguna vez ha pensado que sería algo muy bueno poder flotar en el agua, puede ir a Israel y al mar muerto. Todo lo que tiene que hacer es meterse al agua y acostarse, y usted simplemente flotará. El agua lo sostendrá. Hay unos pocos insectos microscópicos que viven en el mar, pero eso es todo. Pero la Biblia dice que cuando Jesús vuelve a Jerusalén y se posa sobre el Monte de los Olivos, habrá un terremoto que dividirá el monte, y el río correrá al Mediterráneo hacia el oeste y al Mar Muerto hacia el oriente. Y cuando el río de Jerusalén llega a las aguas del Mar Muerto, de repente ese Mar Muerto cobra vida. Y ya no será más el Mar Muerto, sino que estará lleno de agua fresca. El profeta Ezequiel dedica todo un capítulo para describir esto en su libro. En el capítulo 47, versículo 1, dice: y vi que brotaban aguas de debajo del umbral del templo hacia el oriente. Luego, según Ezequiel, el río se hace más caudaloso y ancho, y esto es lo que dice en los versículos 8 y 9. Esta agua corre hacia la región oriental y llega hasta la cuenca del Jordán, de donde desembocará en el Mar Muerto. Cuando llegue allá, el agua del mar se volverá dulce. En cualquier parte a donde llegue esta corriente, podrán vivir animales de todas clases y muchísimos peces, porque el agua de este río convertirá el agua amarga en agua dulce. ¿Sabían eso? Eso es lo que va a suceder. He visitado el Mar Muerto por décadas y es el punto más bajo del planeta, como mencioné. Y fui allá y en una ocasión, en efecto, me metí al agua y floté. Y todo lo que recuerdo es haber tratado de quitarme toda la sal de mi cuerpo. Y dije, una vez es más que suficiente para mí. Si quieren ir al Mar Muerto y hacerlo, háganlo. Pero voy a decirles lo que sé. El Mar Muerto está muerto. Y por supuesto, como saben, el Mar Muerto no tiene salida. Hay muchas ilustraciones de eso, de que si uno no tiene una salida, también acabará muerto. Según Ezequiel, habrá un día en el milenio cuando el Mar Muerto será un paraíso de pesca. Escuchen lo que dice Ezequiel 47, versículos 10 y 12. Desde Engadí hasta Eneglaim habrá pescadores, y ahí pondrán a secar sus redes, y habrá allí tanta abundancia y variedad de peces como en el mar Mediterráneo. En las dos orillas del río crecerá toda clase de árboles frutales. Sus hojas no se caerán nunca, ni dejarán de dar fruto jamás. Puede imaginarse el cambio que tiene lugar simplemente porque Jesús vuelve con los suyos y sus ángeles para establecer su reino. Pero hay más. El poder del retorno de Cristo desatará un terremoto, hará que brote un río, precipitará un cambio geológico en el Mar Muerto y también elevará la ciudad de Jerusalén como en elevador. Toda la ciudad será elevada y todos mirarán a la ciudad. Isaías da un indicio de esto en el capítulo 2, versículo 2. Acontecerá en los postreros días que el monte de la casa del Señor será establecido como cabeza de los montes. Se alzará sobre los collados y confluirán a él todas las naciones. Zacarías da incluso más detalles específicos. Sé que estoy llevándole a lugares que no lee muy a menudo durante sus devociones, pero le digo dónde están. He escarbado estas escrituras y quiero que usted las sepa. Es lo que dice Zacarías 14, versículos 10 y 11. Todo el país quedará convertido en una llanura, desde Geba hasta Rimón, al sur de Jerusalén. Jerusalén estará en alto y será habitada en ese lugar, desde la puerta de Benjamín hasta la puerta del ángulo, donde antes estuvo la puerta antigua, y desde la torre. Sí, Jerusalén será habitada y no volverá a ser destruida. Sus habitantes vivirán seguros. Estos versículos nos dicen que el Señor alzará en ese día a Jerusalén y sus alrededores a una elevación que hará de la ciudad de Jerusalén la más alta del mundo. El área en que se levantará Jerusalén será como de 15 kilómetros y el templo que profetiza Ezequiel se levantará encima de esa montaña. Y si quieren leer esto en cuanto al templo, se halla en Ezequiel, capítulos 40 al 46. Seis capítulos que dicen lo que va a suceder y cosas asombrosas. El Señor bajará la elevación del resto de la ciudad de Jerusalén y será como el desierto. Pero en medio de este desierto se levantará este monte increíble sobre el cual estará la ciudad de Jerusalén y el templo que profetiza Ezequiel. ¿Qué cosa asombrosa va a suceder cuando Cristo vuelva? En otras palabras, la misma geografía de la tierra prometida va a ser alterada en la segunda venida de Cristo. El monte de los Olivos se partirá, abriendo un camino amplio y accesible para que los residentes de la ciudad huyan a lugares seguros. El cimiento de la ciudad se moverá a tal grado que ríos de agua saludable fluirán por la ciudad, y la elevación de la ciudad será alzada, mientras que la tierra a su alrededor queda plana. Usted dice, doctor Jeremiah, ¿por qué va a suceder eso? ¿Por qué va a tener lugar todo esto? No estoy seguro de saber todas las respuestas, pero déjeme decirle una respuesta que sí sé. ¿Por qué esos cambios? Porque el rey ha vuelto. Jerusalén ya no será una fortaleza rodeada de personas que quieren exterminarla. Será un faro en una colina, elevada sobre enormes llanuras planas, una invitación para venir y ver al rey. Permítame decirle que en un sentido espiritual, lo que sucede cuando Jesús vuelve para establecer su reino y gobernar desde Jerusalén es lo que nos sucede a nosotros cuando Jesús viene para establecer su reino y reinar en nuestros corazones. ¿Qué dice la Biblia de nosotros? Cuando permitimos que Jesús se siente en el trono de nuestras vidas, Él hace que de nosotros broten aguas vivas. En Juan capítulo 7, versículos 37 al 39, dice, «Si alguien tiene sed, venga a mí, y el que cree en mí, que beba. Como dice la Escritura, del interior de aquel correrán ríos de agua viva». Con esto, Jesús quería decir que los que creyeran en Él recibirían el Espíritu. Así que un día el Dios Todopoderoso hará estremecer a Israel. El día en que usted fue salvado, Dios lo estremeció. Usted debe permitir que lo que Él está haciendo en su vida tenga su camino perfecto, y así, donde quiera que usted va, lleva consigo la influencia del Señor Jesucristo. También será una ciudad capital. Al observar en semanas y meses recientes las cosas terribles que están sucediendo y el surgimiento del antisemitismo, mi corazón se parte porque eso no augura buenos tiempos para nuestra nación, porque la Biblia dice que Dios bendice a los que bendicen a Israel y maldice a los que maldicen a Israel. Cuando estaba en el seminario, escribí un ensayo sobre las naciones que abandonaron a Israel y lo que les sucedió. Es una historia triste, muy triste. Usted puede estudiarlo por cuenta propia. Cuando las naciones del mundo le dan la espalda a Israel, Dios les vuelve la espalda a esas naciones. Espero y oro que queden suficientes cristianos evangélicos en esta nación que se levanten y digan, no, nosotros estamos del lado de Israel. Siempre lo estaremos, siempre lo hemos estado. Israel es la nación de Dios. No tiene que pensar que lo que les está sucediendo a los palestinos es bueno, y no pienso que sea bueno. Me aflige ver el hambre que tiene lugar en Gaza, pero darle la espalda a Israel es una equivocación geopolítica seria, muy seria. También es una equivocación espiritual seria. Un día Israel, que tanto critican muchos, será la capital del mundo entero. ¿Lo sabían? Jerusalén es la capital de Israel ahora, y los Estados Unidos de América mudaron su embajada allá, como lo saben, en el 2017. Pero el profeta Jeremías, capítulo 3, versículo 17, dice que cuando Jesús vuelva y establezca su reino, en aquel tiempo llamarán a Jerusalén, trono del Señor, y todas las naciones acudirán a ella, a Jerusalén, a causa del nombre del Señor. Y Zacarías, capítulo 2, versículos 11 y 12, dice, y muchas naciones se unirán al Señor aquel día y serán mi pueblo. Entonces habitaré en medio de ti y sabrás que el Señor de los ejércitos me ha enviado a ti. El Señor poseerá a Judá su porción en la tierra santa y escogerá de nuevo a Jerusalén. Damas y caballeros, aunque no parece serlo, Jerusalén está en el centro de nuestro mundo. Sin Jerusalén, ninguna de las cosas que la Biblia dice que van a suceder, sucederán. Jerusalén es el lugar en el que Dios ha puesto su dedo. Es la ciudad elegida. Es la ciudad de Dios. No se vuelva crítico de Jerusalén. Con certeza sabemos que no son perfectos, como tampoco nosotros lo somos. Simplemente quiero hacer una declaración contra el antisemitismo que estamos viendo en nuestra nación y por el pueblo de Israel que Dios ha escogido. Y sabemos qué hacer, porque la Biblia nos lo dice. Una ciudad cambiada es una ciudad capital y es una ciudad en continuo crecimiento. Casi todos los acontecimientos que giran alrededor de Cristo en el futuro tendrán lugar en Jerusalén. Sin Jerusalén, estos acontecimientos serían imposibles. Recuerdo cuando el Estado de Israel fue establecido en 1948 y los judíos volvieron a su tierra. Fue como si alguien le hubiera dado la vuelta a la llave del reloj profético y abierto la puerta a muchas más cosas de las que habíamos sabido antes. Estoy convencido de que cuando la embajada de los Estados Unidos se mudó de nuevo a Jerusalén en el 2017, se dio la vuelta a otra llave del reloj profético. Estamos viendo sucederse en nuestros días cosas que nunca habían sucedido. Leemos de ellas en la Biblia y es un peregrinaje asombroso observar cómo Dios desdobla el futuro en el Medio Oriente, tal como Él prometió hacerlo. Así que la ciudad de Jerusalén tiene un gran futuro. Un día Jesús va a sentarse en el trono y todo el mundo estará sujeto a Él. La Biblia enseña que la ciudad de Jerusalén será la capital de todo el mundo. ¿Saben? Cuando se lee de estas cosas históricas, y les he dado abundante información en este mensaje, más de lo que normalmente hago, pero no quiero dejarles sin decirle unas cuantas cosas que han conmovido mi corazón al estudiar todo esto que les estoy presentando. Quiero terminar este mensaje mostrándoles cómo Jerusalén es una ciudad desafiante y cómo ella me presenta un reto. En el curso de los últimos años, y especialmente en los últimos meses, he considerado esto y quiero concluir este capítulo con dos retos para todos nosotros. Primero, en nuestros corazones, sin que importe quiénes seamos o cuál sea nuestro trasfondo. Si somos cristianos, debemos decidir amar a Israel. Debemos decidir amar a Israel y su capital. Esto es lo que el salmista dice en Salmo 122, versículos 6 al 9. Oren ustedes por la paz de Jerusalén, sean prosperados los que te aman. Haya paz dentro de tus muros y prosperidad en tus palacios. Por amor de mis hermanos y de mis amigos, diré ahora, sea la paz en ti. Por amor de la casa del Señor nuestro Dios, procuraré tu bien. Hay instrucción para nosotros en cuanto a cuál debe ser nuestra actitud hacia Jerusalén y cuál debe ser nuestra actitud hacia los judíos. Dios prospera a los que aman a Jerusalén. Oremos por la seguridad internacional de Israel. Así que, cuando usted ore, asegúrese de incluir a Israel en su lista de oración. Israel moderno se ha visto obligado a mantener un estado continuo de guerra todos sus años. Alguien ha dicho que Israel es como vivir en una casa muy linda, en un barrio muy malo, y allí es donde están, y necesitan nuestras oraciones. En segundo lugar, decida aprender de Israel. No sé si alguna vez ha pensado en esto, pero hay mucho que podemos aprender de Jerusalén y de Israel. Compré un libro que constaba en la lista de éxitos de librería del New York Times, titulado El Genio de Israel. Muy interesante. Todos saben que los judíos son muy ingeniosos y son buenos en lo que hacen. Si usted va a Israel, verá algunas cosas. Por ejemplo, por todo el mundo, la gente habla de cómo no tendríamos problemas de agua si pudiéramos aprender cómo desalinizar el océano. Pero los israelitas saben cómo hacerlo y lo están haciendo. Desalinizan el agua del océano para cultivos en el desierto. La Biblia dice que en el futuro el desierto en Jerusalén e Israel florecerá como una rosa. Ya está empezando a parecerse a una rosa. Cada vez que voy, viajo por lugares en donde he estado antes y que eran desiertos, y ahora hay lonas que cubren toda la tierra porque allí hay cultivos, y lo hacen con agua desalinizada porque se han figurado cómo hacerlo. Y eso es apenas una ilustración. Pero también son gente interesante. Nunca he entendido por qué los detestan tanto. Tiene que ser el hecho de que son la nación que trajo a Jesús al mundo. Pero voy a darles un breve relato de alguien que tal vez todos conozcan. Joseph Lieberman, que fuera senador de los Estados Unidos, se postuló para vicepresidente en el 2000, y así fue el primer candidato judío que apareció en una boleta presidencial. Escribió un libro titulado El don del reposo, redescubriendo la belleza del Sabbat. Dice, me encanta el Sabbat y pienso que es un don de Dios que quiero compartir con todos. Dice que, aunque los judíos guardan el Sabbat, la verdad real es que el Sabbat ha guardado a los judíos. Luego dice, cuando la gente me pregunta, ¿cómo puedes dejar tu trabajo como senador para observar el Sabbat cada semana? Yo respondo, ¿cómo podría hacer todo mi trabajo como senador si no me detuviera para observar el Sabbat cada semana? Cada viernes, si se ha detenido en el Capitolio, camina las 4 millas a su casa, acompañado de un policía. Un patrullero lo sigue para seguridad adicional. Un día dijo, judíos como yo no viajan en coche el sábado, caminamos. Muchos de los oficiales que lo acompañaban en esa jornada eran cristianos evangélicos. Muchos de ellos han comentado sobre las conversaciones que tenían con él y cómo disfrutaban de esas charlas. En el camino, siempre se detenía en un supermercado para comprarle flores a su esposa, Adesá, y golosinas para la familia. Cuando llegaba a casa, reunía a la familia, encendían la vela del Sabbat, leían las escrituras, disfrutaban de la cena y asistían a la reunión en la sinagoga cercana. Luego escribe, la verdad es que nosotros y el mundo entero sobreviviremos bien si dejamos de trabajar o ir de compras y nos quedamos en casa con nuestras familias un día cada semana. Nuestras vidas continuarán, nuestras carreras avanzarán, nuestras familias florecerán. Vivimos en una cultura de trabajo arduo, en donde las personas desesperadamente necesitan descanso, no simplemente descanso para recargar nuestras baterías a fin de poder trabajar más duro, sino para recargar nuestras almas a fin de que podamos vivir mejor. Suena como algo que diría un cristiano. Para mí, dice, la respuesta a esa necesidad ha sido el sábado. Ha anclado mi vida, revivido mi cuerpo y restaurado mi alma. Sé que el Sabbat puede hacer lo mismo por ti. Como cristianos, no observamos el Sabbat, observamos el día del Señor. Pero muchas de las cosas que se dicen del Sabbat, con certeza, se puede decir del día del Señor. A ustedes, aquí presente o que me están oyendo y que asisten a su iglesia el domingo, los felicito. Una de las cosas tristes que está sucediendo durante su vida y la mía es que la asistencia a la iglesia está decayendo por toda la nación, en las denominaciones principales, en las iglesias independientes, incluso en muchas de las iglesias evangélicas. No nos damos cuenta, amigos, de lo importante que es que este día sea apartado. ¿Y cómo lo llamamos? Es el día del Señor. No es nuestro día, es el día del Señor. Y cuando apartamos este tiempo para asistir a la iglesia y honrar al Señor, no solo honramos al Señor, sino que el Señor nos honra a nosotros. Si usted quiere que Dios bendiga su vida, sea un hombre o una mujer que asiste a la iglesia. La Biblia dice que no debemos dejar de congregarnos, y especialmente debemos obedecer ese mandamiento conforme vemos que el día del Señor se acerca. Sé que muchas cosas han sido introducidas en el día del Señor para quitarle el reposo. Recuerdo los días en que nuestros hijos estaban en deportes. Era allá, en esos tiempos, cuando empezaron a mover todos los partidos al domingo. No sabíamos qué hacer. Conozco a muchos que estuvieron en el mismo lugar. A veces uno tenía que ceder algo, pero nunca se puede perder lo propio que es asistir a la iglesia. Tal como el Sabbat era tan importante para el senador Lieberman, judío, nosotros debemos hacer que la iglesia lo sea para nosotros, que somos el pueblo de Dios, incluso más porque vivimos de este lado de la cruz. Sabemos que el Mesías ha venido, y como estamos aprendiendo, Él volverá. Cuando Él vuelva, va a corregir todas las cosas. Lo que nos fue quitado en la maldición será invertido, y viviremos de nuevo por 1000 años bajo el Rey Jesús. Quiero hacerle una pregunta. Si lo entusiasma el hecho de que el Rey Jesús reinará un día en la tierra, ¿reina Él hoy en su corazón? Hay una frase que encuentro en mis estudios y dice, ya, pero todavía no. ¿Qué significa? Él ya está aquí, pero todavía no. Él vendrá. Sé que muchos creen en la parte del todavía, pero ¿está Él ya allí? ¿Es el rey de su vida? Usted dice, ¿cómo lo sé? Pues bien, ¿está Él en el trono? ¿Es Él quien toma las decisiones? ¿O es usted el que está haciendo todo eso? Cuando usted se convierte a Cristo, le recibe como su Señor y Salvador. Él quiere no ser simplemente un residente en su vida, sino que quiere ser el presidente de su vida, y Él lo será, si usted se lo permite, si le invita. Pues bien, es mi oración por usted que estas enseñanzas le ayuden a apreciar como es debido la ciudad de Jerusalén, no solo como la capital del Estado moderno llamado Israel, sino también como una ciudad de importancia central durante los eventos que ocurrirán en la segunda venida de Cristo. Mañana y el jueves abordaremos una lección que hemos titulado El Rey Jesús. 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
1: Pero los exhorto a temer al Señor y servirle fielmente y de todo corazón, recordando los grandes beneficios que Él ha hecho en favor de ustedes. Cuando has ofendido a Dios. El pueblo de Israel quería un rey para ser como las naciones paganas de su entorno. En aquella época tenían una teocracia, un gobierno del que Dios era la cabeza y con jueces humanos que aconsejaban al pueblo. Pero ahora querían una monarquía, porque todos los demás la tenían. En realidad dijeron, Dios, no eres lo suficientemente bueno para nosotros. Cometieron un grave error. Samuel, que era su juez en aquellos momentos, los ayudó a restaurar su relación con el Señor. Lo que les dijo en 1 de Samuel 12 nos da un patrón a seguir cuando le hayamos ofendido a Dios. Primero, admite tu ofensa. El pueblo respondió a Samuel, a todos nuestros pecados hemos añadido la maldad de pedirle un rey. Segundo, vuélvete de todo corazón al Señor. Tercero, entiende que cuando te arrepientes, Dios te restaurará. Samuel declaró, por amor a su gran nombre, el Señor no rechazará a su pueblo. De hecho, Él se ha dignado a hacerlos a ustedes su propio pueblo. Cuarto, que los cristianos maduros oren por ti, y tú acepta humildemente su instrucción. Samuel prosiguió, en cuanto a mí, que el Señor me libre de pecar contra Él dejando de orar por ustedes. Yo seguiré enseñándoles el camino bueno y recto. Quinto, da gracias a Dios por su perdón y decide servirlo. Pero los exhorto a temer al Señor y servirle fielmente y de todo corazón, dijo Samuel. Cuando hemos ofendido a Dios, no es el final. De hecho, puede ser un nuevo comienzo si regresamos a Él.
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0: hasta eso, bro.
1: I like it.
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6: Ustedes estaban corriendo bien. ¿Quién los estorbó para que dejaran de obedecer a la verdad? Gálatas 5:7. ¿Quién te estorbó? La carrera femenina de los 3.000 metros en los Juegos Olímpicos de 1984 resultó ser uno de los momentos más dramáticos en la historia del deporte. La favorita para conseguir la medalla de oro era la estadounidense Mary Decker, pero Sola Wood, la joven atleta que corría descalza, originaria de Sudáfrica, y que ahora competía por Gran Bretaña, había pulverizado el récord y era una fuerte rival. Poco después de la mitad de la carrera, Wood y Decker chocaron, y esta última cayó en el campo interior, agarrándose la cadera derecha con gran dolor. Wood recuperó el equilibrio y siguió adelante con la carrera en medio del abucheo de la multitud que pensó que había hecho tropezar a Decker deliberadamente. Wood, que iba liderando la carrera cuando ésta comenzó, terminó séptima. Ayudaron a salir a Decker de la pista, hecha un mar de lágrimas, incapaz de acabar la carrera. Cada vez que escucho esta historia, recuerdo un versículo del libro de Gálatas. Un problema en la iglesia estaba desviando a los jóvenes cristianos gálatas de su progreso espiritual. El apóstol Pablo les preguntó: ustedes estaban corriendo bien. ¿Quién los estorbó para que dejaran de obedecer a la verdad? Somos muy parecidos a los gálatas. Permitimos que los conflictos y las decepciones con las personas nos saquen de la pista. A veces solo necesitamos que alguien choque con nosotros mediante una crítica y estamos dispuestos a abandonar. Creo que Pablo también nos habría dicho: ustedes estaban corriendo bien. ¿Quién les estorbó? Independientemente de quién te haga daño o quién te decepcione, no es suficiente razón para tirar la toalla. ¡Anímate! ¡Levántate! ¡Vuelve a concentrarte y sigue corriendo!
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Buenas tardes. Aquí estamos otra vez para compartir la palabra del Señor y traeros palabra de aliento, de ánimo. Me gustaría leeros en Primera de Pedro, capítulo 2, versículo 9, lo que Dios dice de

sus hijos. Es impresionante. Dice así: mas vosotros sois linaje escogido, real sacerdocio, nación santa, pueblo adquirido por Dios, para anunciar las virtudes de aquel que os llamó de las tinieblas a su luz admirable. Esto es impresionante. Somos un linaje escogido, somos real sacerdocio y somos una nación santa. Yo muchas veces cuando pienso en la santidad digo, Dios mío, ser santos, eso es algo muy, muy fuerte. Pero somos santos no por nuestros méritos, sino somos santos porque Él es santo, porque Cristo es santo y nos ha hecho santos. Y nos ha llamado de la oscuridad, de las tinieblas, a su luz admirable. Nos ha sacado de donde antes estábamos, perdidos y sin pastor, en total oscuridad, caminando y yendo conforme a este mundo. Mas Él nos ha sacado de ahí y nos ha llevado a su luz admirable. Amén. Os animo, hermanos, a meditar otra vez en este pasaje y ver en profundidad qué es linaje escogido, qué significa ser real sacerdote, qué significa ser nación santa, qué ha pagado, cuánto ha pagado Dios para nosotros ser su pueblo. Amén. Para que nosotros tengamos el privilegio de anunciar sus virtudes, las buenas nuevas y cómo Él nos ha llamado de esa tiniebla a su luz admirable. Amén. Un saludo y muchas bendiciones en Cristo. Amén.

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0: Preparándose para una excursión de un par de días con su iglesia, un adolescente le pregunta a su padre, ¿crees que podrías darme un poquito de dinero para llevar? Claro, respondió el padre. ¿Cuánto crees que necesitarás? El adolescente dudó un momento y luego añadió, no mucho, solo lo suficiente para los pequeños gastos. De manera similar, podríamos acercarnos a Dios y preguntarle, Señor, ¿podrías darme un poquito de ayuda para vivir? Pero la Biblia nos muestra que Dios no nos limita a un poquito. Nos dio a su Hijo el regalo más grande y continuamente nos provee mucho más de lo que siquiera pensamos en pedir. Su generosidad sobrepasa nuestras expectativas y satisface nuestras necesidades de maneras que ni imaginamos. Le habla David Jeremiah, animándole a que tome el camino hacia una vida nueva. Descubra la generosidad de Dios en su minuto en la Biblia.
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1: Jesús dijo: escrito está, no solo de pan vive el hombre, sino de toda palabra que sale de la boca de Dios. Mateo 4:4. El manual de instrucciones. Cuando compras una máquina, puede ser una computadora, un auto o una máquina de coser, recibes un manual de instrucciones. La mayoría de nosotros guardamos el manual en algún lugar, dudando mucho que vayamos a utilizarlo alguna vez. Pero un día, cuando algo en el equipo no funciona bien, comenzamos a preguntar: ay, ¿dónde estará el manual de instrucciones que venía con esto? Seguro que conoces el viejo refrán: si todo lo demás falla, lee las instrucciones. En realidad, no es sabio que alguien que no sabe nada sobre el funcionamiento de una maquinaria intente repararla. Incluso los expertos revisan el manual antes de arreglar algo. A pesar de esto, muchas personas no abren jamás el manual de instrucciones que les aconseja cómo reparar a un ser humano, la Biblia. Es el libro que nos dice de dónde venimos, de qué estamos hechos, cómo podemos mantenernos en buen funcionamiento. En resumen, su lectura nos hará más útiles y exitosos. La gran tragedia es que demasiadas personas intentan vivir su vida sin el manual de instrucciones. Jesús dijo: no solo de pan vivirá el hombre, sino de toda palabra que sale de la boca de Dios. Si no has abierto nunca la Biblia, podrías comenzar leyendo el libro de Marcos en el Nuevo Testamento. Es breve y va al grano. Obtendrás una visión de quién es Jesús y por qué vino a la tierra. Cuando encuentres versículos que te hablen al corazón, puedes subrayarlos o resaltarlos de alguna manera para poder volver a leerlos después. Te sorprenderá lo práctico que resulta el libro de instrucciones de Dios. Te dará pautas de cómo vivir. Te encontrarás con quien te diseñó. Él puede reparar cualquier área de tu vida.
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0: es que yo soy así. Impedimento al crecimiento cristiano.
1: ¿Cuántas veces has escuchado o has dicho tú mismo estas palabras? Es que yo soy así. Es que mi carácter es muy fuerte. Es que yo nací con este temperamento. Es que Dios me hizo así. Así soy, así me quedo. A mí nadie me cambia. Dios me entiende. Una de las promesas más alentadoras y esperanzadoras es la que nuestro Señor Jesucristo dio en el Evangelio de San Juan, capítulo 10, verso 10.
0: El ladrón no viene sino para hurtar y matar y destruir. Yo he venido para que tengan vida y para que la tengan en abundancia.
1: Nos muestra que en medio de un mundo conflictivo, difícil, donde actúan fuerzas espirituales que hurtan, roban, matan y destruyen, el Señor vino para que en medio de todo esto pudiéramos encontrar vida y vida en abundancia. No se trata en primer lugar de prosperidad económica o salud garantizada, sino de vida abundante que viene de la redención de Jesucristo en la cruz del Calvario y de tener una relación con Dios y sus propósitos para nuestras vidas. El cristiano normal entiende que Dios nos lleva de poder en poder y de victoria en victoria en la medida que cambiamos y mejoramos conforme a su voluntad. La vida cristiana es una vida de transformación y cambio continuo. Es que yo soy así, es una justificación.

0: Y les daré un corazón y un espíritu nuevo pondré dentro de ellos. Y quitaré el corazón de piedra de en medio de su carne, y les daré un corazón de carne, para que anden en mis ordenanzas y guarden mis decretos y los cumplan, y me sean por pueblo y yo sea a ellos por Dios. Os daré corazón nuevo y pondré espíritu nuevo dentro de vosotros, y quitaré de vuestra carne el corazón de piedra y os daré un corazón de carne.
1: Cuando decimos, es que yo soy así, estamos diciendo, Señor, no necesito un corazón nuevo, el mío me gusta. Dios, tienes que aceptarme así. Nosotros recibimos la salvación por gracia, pero luego nos convertimos en actores activos crucificando la carne, lo terrenal, en obediencia a Dios y a su santidad. Leamos de la carta a los Colosenses capítulo 3, 5 a 11.
0: Haced morir, pues, lo terrenal en vosotros, fornicación, impureza, pasiones desordenadas, malos deseos y avaricia, que es idolatría. Cosas por las cuales la ira de Dios viene sobre los hijos de...
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3: 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Eso y mucho más es el Rey Jesús. Hoy aquí en Momento Decisivo, el Dr. David Jeremiah enfoca este tema al continuar su serie, La Llegada de la Edad de Oro. 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
4: Pues bien, hoy continuamos con nuestra serie La Llegada de la Edad de Oro, y hoy llegamos a una lección que he titulado El Rey Jesús. Como vamos a verlo el día de hoy y el día de mañana, la Biblia describe a Jesús como Rey Redentor y también como Rey Supremo, y la Biblia dice que ante Él se doblará toda rodilla, incluyendo la de todos los gobernantes del mundo. Pasaremos a estudiar con detalle este tema en unos momentos. Pero antes quiero volver a recordarle que para esta serie tenemos el libro que lleva el mismo título, La Llegada de la Edad de Oro. También tenemos la guía de estudios sobre este mismo tema y, por supuesto, también el juego de discos compactos con las grabaciones de los mensajes. 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Le animamos a que utilice todos estos recursos a fin de profundizar más sobre las enseñanzas que oye en el programa radial. Ahora, empecemos a consideración del tema, el Rey Jesús.

0: produjeron la biografía de la reina Elizabeth II y mi esposa y yo vimos toda la serie. Es impresionante. Fue la monarca que reinó más tiempo en la historia británica. El mundo entero hizo una pausa cuando se enteró de su muerte en el 2022. Ella hablaba abiertamente de su fe en Cristo. En cierto momento en la película se la ve hablando con Billy Graham, que estaba en Londres para una cruzada de evangelización, y ella le invitó a que fuera al palacio para conversar. En su saludo de Navidad en el 2011, ella dijo: Jesús nació en un mundo lleno de temor. Los ángeles vinieron a pastores aterrados con palabras de esperanza. No teman, les dijeron. Les traemos buenas noticias de gran gozo, que será para todo el pueblo, porque les ha nacido hoy en la ciudad de David un Salvador, que es Cristo el Señor. Y luego añadió: es por este lente de la historia que debemos ver los conflictos de hoy y así darnos esperanza para el mañana. Me gusta lo que ella dijo, pero quisiera cambiar una palabra en esa frase y decir que es por el lente de la profecía que debemos ver los conflictos de hoy y así darnos esperanza para el mañana. La historia es importante y no hay duda de eso. La fe cristiana se basa en hechos históricos: la muerte, sepultura y resurrección de Jesucristo. Eso es historia. Historia profunda, pero cualquiera puede mirar hacia atrás. Los únicos que en realidad pueden atisbar al futuro son los que estudian la palabra de Dios y lo que Dios ha dicho en las Escrituras. En la Biblia nos dice lo que va a suceder algún día. El mismo Jesús que murió y resucitó de los muertos volverá y reinará sobre este mundo. Pero reinará mucho más tiempo que Elizabeth II, que ocupó el trono británico por un periodo asombroso de 70 años y 214 días. Imagínese un rey que ocupará su trono en este planeta por 1000 años. Y si les parece apropiado, hoy vine para jactarme de mi rey, para jactarme del rey Jesús, porque él reina y es mi rey. Entender el retorno de Cristo y su reino milenial y lo que va a suceder cuando Él vuelva a esta tierra nos da esperanza para mañana. Cuando vemos lo que tiene lugar hoy en los Estados Unidos y Europa y Rusia y China y de manera especial en Israel y el Medio Oriente, nos damos cuenta de que la historia de nuestros tiempos se mueve en una dirección profética. Tal vez más pronto de lo que nos damos cuenta, este reino estará bajo el control político del Rey Jesús. Si Jesús viniera en el rapto hoy, en apenas 7 años, estaríamos sirviendo con Él en el reino, gobernando sobre toda la tierra, no solamente Jerusalén, ni simplemente Israel, sino sobre toda la tierra. La Biblia presenta a Jesús no solo como Salvador, Mesías y amigo, sino también a Jesús el Rey. Y en este mismo momento Cristo Jesús ya está en el cielo sentado en el trono a la diestra del Padre, intercediendo por nosotros. Pero la Biblia también nos dice que debemos darle a Jesús, el Rey, el trono de nuestros corazones, y un día literalmente será Rey sobre toda la tierra. Así que examinemos la gloria, majestad, poder y autoridad del Rey Jesús y su reino. En primer lugar, Él es el Rey Redentor. Vemos eso, la manera en que se habla de Él en la Biblia. Esto viene directamente de las Escrituras, así que simplemente permítame mencionar estos nombres, porque todos son interesantes. Primero que nada, la Biblia se refiere a Jesús como el Rey de los Judíos. Esto es interesante, porque solo se lo halla en la Biblia, en el relato del nacimiento de Jesús y su muerte. Recuerden que cuando nació Jesús, los sabios vinieron y dijeron: ¿dónde está el rey de los judíos que ha nacido? Y luego, en su muerte, tuvo la conversación. Cuando Jesús compareció ante Poncio Pilato, el gobernador le preguntó: ¿eres tú el rey de los judíos? Tú lo dices, le contestó Jesús. Dirigiéndose a la chusma presente, Pilato gritó: ¿quieren que les suelte al rey de los judíos? ¿Qué haré entonces con el que ustedes llaman el rey de los judíos? Y la respuesta de ellos fue: crucifícalo. Y Pilato entregó a Cristo para que lo crucificaran, junto con una extraña orden para los que lo ejecutaron. Les dijo: quiero que preparen un letrero y lo claven encima de la cruz. Esto es lo que debe decir el letrero: el rey de los judíos. Ese fue el título del Señor en su nacimiento y su muerte, pronunciado por los sabios, los magistrados, la chusma, el letrero en la cruz y, en última instancia, por el mismo maestro. Durante muchos años ha sido una de mis aficiones coleccionar las frases extrañas que la gente hace inscribir en sus lápidas. Tengo un cuaderno con algunas de ellas. Una de mis favoritas es esta: aquí yace el cuerpo del viejo Alberjas, enterrado bajo flores y árboles, pero Alberjas no está aquí, sino solo la vaina. Alberjas se peló y se fue a Dios. Ahí lo tienen. Eso es una descripción real en una lápida. Mi rey es el rey de los judíos, pero la Biblia tanto también nos dice que es el rey de Israel. En Juan, capítulo 1, versículo 49, Natanael dice: Rabí, tú eres el Hijo de Dios, tú eres el rey de Israel. Y el domingo de Ramos, cuando hombres y mujeres celebraban la llegada de Jesús a Jerusalén, esto es lo que cantaban: Hosanna, bendito el que viene en el nombre del Señor, el rey de Israel. 5 días después, mientras Jesús sufría en el Gólgota, uno de sus enemigos gritó con sarcasmo: Rey de Israel es, que baje ahora de la cruz y creeremos en él. Según estos y otros pasajes bíblicos, Jesús es el único legítimo, eterno heredero del trono de David. Es el rey de Israel. Él es el rey de los judíos y es el rey de Israel. La Biblia también nos dice que, y esto me encanta, que es el rey de reyes. En Apocalipsis hay un hermoso cuadro de esto y describe a Jesús en el cielo poco antes de su retorno. En su manto y en su muslo tiene un nombre escrito: Rey de Reyes y Señor de Señores. Vivimos en un mundo trastornado, damas y caballeros. No lo duden ni lo debatan, sabemos mejor. Pero ninguno de los políticos, dirigentes, villanos o dictadores de hoy logrará autoridad suprema, ni siquiera el anticristo que vendrá. Todos se tambalearán, todos caerán, porque solo Jesús es Rey de Reyes y Señor de Señores. Un día toda rodilla se doblará ante Él, y toda lengua confesará que mi Rey es Rey de Reyes y Señor de Señores. Y luego, una de las cosas que más sorprende a las personas en cuanto al reino, el milenio y la edad de oro que viene, es que no ocurrirá solo en el Medio Oriente, sino que cuando Jesús se siente en el trono en Jerusalén, gobernará todo el mundo. Estará a cargo de todo lo que sucede en el planeta Tierra. Por eso su cuarto título es Rey sobre toda la Tierra. El profeta Zacarías añade este título a nuestro Señor y dice en el capítulo 14, versículo 9: El Señor será Rey sobre toda la Tierra. En aquel día el Señor será uno, y uno su nombre. Cuando el Rey Jesús será Rey sobre toda la tierra, toda rodilla se doblará y toda lengua confesará. Él gobernará sobre el mundo entero. Finalmente, Él es el Rey de Gloria. Este título real se halla en Salmo 24, versículos 9 y 10. Alcen, oh puertas, sus cabezas, álcenlas, puertas eternas, para que entre el Rey de la Gloria. ¿Quién es este Rey de la Gloria? El Señor de los ejércitos. Él es el Rey de la Gloria. Ese es el título milenial de nuestro Señor. Es el Rey de los judíos, es el Rey de Israel, es el Rey de Reyes, es Rey sobre toda la tierra y es el Rey de Gloria. Solo Él es verdaderamente grande. Entre los personajes famosos de la historia, solo a unos pocos se les ha llamado el Grande. Estos personajes son como monumentos en las páginas del tiempo, como soberanos que tuvieron un poder extraordinario o dejaron una marca nada usual. De la era bíblica tenemos a Ciro el Grande, Darío el Grande, Jerjes el Grande y Herodes el Grande. Entre el Antiguo y Nuevo Testamentos, el mundo fue cambiado para siempre mediante el surgimiento de Alejandro Magno. Europa también se halló bajo el mando de Carlomagno, Carlos el Grande. La mayoría de estos hombres no fueron tan grandes como pensaban que lo eran. Abundaron en fracaso y a veces cometieron crímenes horribles. Pero esto es lo interesante, amigos. El rey más grande de la historia no se halla entre ellos. A Jesús nunca se le llamó Jesús el Grande o Cristo el Grande. Es grande, por supuesto, y grandemente digno de ser alabado. Pero su grandeza no se deriva de una comparación con otros reyes. Jesús es una clase por sí mismo. Se destaca absolutamente solo en la historia. Él es Jesús el Grande, aunque no se aplica a sí mismo ese nombre, porque no tiene que hacerlo. Jesús es el Rey que tiene poder absoluto, cuyo reino es infinito. y cuyo trono es inconquistable. Es el rey indescriptible, porque reina eternamente sin principio de días ni fin de la vida. Es el soberano de los reyes de la tierra. Apocalipsis 1, versículo 5. Es nuestro Mesías, nuestro intercesor, el siervo compasivo, el maestro humilde y el salvador sin egoísmo. Pero no olviden que es Cristo el Rey. Ese título habla de su soberanía e indica que está a cargo de todo, que su palabra es la palabra final. Nada puede estabilizar nuestras emociones como recordar que tenemos un Rey en el cielo que está a cargo. Nada está exento de su poder preeminente. Por eso es que tantas personas hallan en Él el ancla de sus almas. Él es su Rey. Jesús es su Salvador si usted es cristiano, pero es una cosa tenerle como Salvador, y eso significa que Él está en su vida. Es otra cosa tenerle como Rey. Jesús no solo quiere ser residente en su vida, quiere ser el presidente de su vida. Y cuando usted le pone en el trono, está diciendo: Señor Jesús, gracias por ser mi Salvador. Ahora y en este momento, quiero pedirte que no seas solo mi Salvador, puesto que he estado tratando de hacer muchas cosas por mí mismo, y lo he trastornado todo para decir las cosas como son. Así que voy a ponerte en el trono de mi vida, y no voy a hacer nada a menos que hablemos al respecto, a menos que lo conversemos, y a menos que tú marches por delante. Usted dice: eso es algo más bien sencillo. Es un cambio dinámico en la vida cuando usted hace eso. Cuando se da cuenta de que no es el piloto, sino el copiloto, y pone a Jesús donde debe estar. Un día Él va a ser el rey afuera, gobernándolo desde esa perspectiva. Pero ahora Él quiere ser el rey por dentro, quiere ser su rey. Él es mi rey. La Biblia también nos dice que no solo es el rey ahora, sino que un día va a ser el rey reinante. Cuando Jesús vino la primera vez, vino como Rey Redentor y estableció un grupo de personas, los que siguen a Jesús, sobre los cuales reina y gobierna y que hacen su obra, y que asistimos a la iglesia cada domingo para celebrar nuestro amor a Dios y amor a Jesús, y sabemos que Él es el Rey. Pero la Biblia abunda en pasajes que nos dicen lo que va a suceder cuando Jesús vuelva al final de la tribulación y establezca su reino en esta tierra. Muchos han dicho que cuando eso suceda, habrá una reversión de la maldición, por cuanto en las primeras páginas de la Biblia nos damos cuenta de lo que sucedió y la maldición que fue impuesta sobre el mundo. Como saben, el mundo en que vivimos no es el mundo en que Dios quería que viviéramos o que tuviéramos. Si Adán y Eva no hubieran pecado, viviríamos en un mundo mucho mejor, muy diferente. Ese mundo va a volver. Y en esa edad de oro que viene tendremos el mundo que tendríamos si no hubiera habido pecado. Robert Strauss fue un brillante estratega político que sirvió a varios presidentes, desde Jimmy Carter a George H.W. Bush. Dijo algo interesante en cuanto al mundo en que vivimos. Toda persona en el gobierno es como un montón de hormigas en un tronco flotando en un río. Cada uno piensa que está dirigiendo el tronco, pero simplemente está siguiendo la corriente. ¿No es eso verdad? ¿Alguna vez ha notado el engreimiento de muchos funcionarios del gobierno? Cada uno piensa que está dirigiendo la función, pero ellos no están dirigiendo la función, están simplemente siguiendo la corriente. Lo mismo se puede decir de todos los gobernantes de la historia. Todos han muerto o morirán, y ninguno se ha levantado de los muertos. Todos ellos han dominado los titulares por un periodo de tiempo, pero ninguno ha dividido a la historia en dos como lo hizo Jesús. Los gobernantes de este mundo disfrutan de autoridad limitada por un tiempo limitado. Solo Jesús posee autoridad infinita por toda la eternidad. Nunca habrá un tiempo cuando Él no sea el Rey. Así que, ¿cómo será cuando Jesús reine como Rey? En este mensaje quiero darles un bocado de prueba de eso. Cuando estaba en el seminario, uno de mis maestros era J. Dwight Pentecost, un profesor muy tranquilo pero brillante. Escribió un libro que en muchos respectos es la enciclopedia para los que estudian la profecía, titulado Cosas que Vendrán. La letra es pequeña, de modo que uno tiene que estar decidido para leer el libro, pero rebosa de verdad maravillosa. En una sección de ese libro ofrece una lista de características del reino de Cristo como rey durante el milenio. Las que voy a mencionarle hoy son apenas una fracción de la lista, como para despertarle el apetito de cómo será ese reino. En primer lugar, cuando Jesús reine en esta tierra, su reino es universal. Reinará sobre un reino universal. El reino de nuestro Señor se basará en Jerusalén, Israel o su geografía extendida y dominará toda nación en la tierra. Como saben, Israel recibe mucha atención ahora. Para una nación que tiene como 70 millas de ancho y 263 millas de largo, es como una estampilla de correos cuando se la ve en un mapa rodeada de naciones que quieren aniquilarla. Pero desde ese lugar, el reinado de nuestro en el milenio Señor se extenderá hacia el norte hasta Rusia, al oriente a toda Asia, hacia el sur a África y el anillo del Pacífico. Y alabado sea el Señor, también se extenderá hacia el oeste a Europa y a toda América, y todo el globo girará bajo el eje de Jesús. Todas las naciones estarán bajo su autoridad. Debemos recordar eso cuando leemos los titulares. Un día, todo el caos que tiene lugar hoy se acabará y no tendremos que lidiar con eso. ¿Recuerdan mi paráfrasis de lo que dijo la reina Elizabeth? Es mediante el lente de la profecía que debemos ver los conflictos de hoy. Los noticieros de hoy nos dejan deprimidos. ¿Alguien concuerda con eso? Pero los noticieros de entonces no serán deprimentes. Me gusta imaginarme, y quiero que usted también se lo imagine. En apenas 7 años podemos estar en el reino del Señor y oiremos las noticias con una sonrisa y diremos, ¿pueden las cosas ser algo mejor que esto? Ahora mismo vemos las noticias y oramos. Entonces veremos las noticias y alabaremos y daremos gracias al Señor, porque todo será bueno y el mal que permea nuestro mundo hoy habrá sido aniquilado. Así que el reino es universal. Es rey sobre toda la tierra, dicen las Escrituras. También su reino es físico. El rey tendrá una relación personal íntima con sus súbditos. Y nada expresa eso mejor que la manera en que atiende las enfermedades que habrá en el reino. Isaías capítulo 35, versículos 5 y 6. Entonces se abrirán los ojos de los ciegos y los oídos de los sordos se destaparán. El cojo entonces saltará como un ciervo y la lengua del mudo gritará de júbilo, porque aguas brotarán en el desierto y arroyos en el Arabá. La presencia milagrosa del Señor lo cambiará todo. La enfermedad quedará eliminada y todas esas otras dolencias de que hemos leído en este versículo serán inexistentes. El mismo profeta dice en el capítulo 65, versículos 21 y 22, construirán casas y las habitarán, también plantarán viñas y comerán su fruto. No edificarán para que otro habite, ni plantarán para que otro coma, porque como los días de un árbol, así serán los días de mi pueblo y mis escogidos disfrutarán de la obra de sus manos. El libro de Ezequiel habla de los cambios topográficos que tendrán lugar en el Medio Oriente, convirtiendo el desierto en paraíso. Cuando uno va a Israel hoy, ve que algo de eso ya está sucediendo. Los israelitas se han figurado una manera de hacer fructífero al desierto y tienen huertos y jardines y cultivan la tierra mediante irrigación. Es algo asombroso, pero en ese día todo de eso será milagroso por autoridad del rey. Incluso al mar muerto se le dará un pronunciamiento para que se vuelva lago vivo. Ahora mismo, aquí en nuestro mundo, estamos sujetos a muchos asuntos. En la costa oeste de los Estados Unidos de América hay terremotos e incendios forestales. En la parte central del país hay tornados. En la costa este hay huracanes. Desastres naturales como estos pueden matar a cientos o miles de personas. Pero durante el reinado de Cristo no tendremos que preocuparnos por esas cosas. El que le dijo al mar de Galilea, cálmate, sosiégate, impondrá la paz y calma a todo el mundo natural. Así que el reino será universal, será físico. Y por supuesto su reino es espiritual. El reinado de Jesús será un tiempo de avivamiento espiritual. Satanás estará atado y Jesús tendrá el control. Veremos un despertamiento de corazón sin precedentes en la historia humana. Según Zacarías, toda la nación de Israel volverá a Jesús. Zacarías capítulo 12, versículo 10 y capítulo 13, versículo 1 dice, y derramaré sobre la casa de David y sobre los habitantes de Jerusalén el espíritu de gracia y de súplica, y me mirarán a mí, a quien han traspasado. En aquel día habrá una fuente abierta para la casa de David y para los habitantes de Jerusalén, para lavar el pecado y la impureza. Durante el milenio, lo que sucede ahora será invertido. ¿Qué es lo que sucede ahora? Cuando empecé a predicar hace años, podía decir que había una comprensión y aprecio general, reverencia por las cosas de Dios. Incluso personas que no eran cristianas de cierta manera, admiraban a quienes lo eran. Muchos decían cosas como esta: yo me haría cristiano, pero sería inconveniente, y no quiero cambiar mi vida. Pero había respeto por Dios y respeto por los cristianos. ¿Cuántos saben que eso ya no es verdad? De hecho, en mi calidad de pastor, una de las cosas en las que tengo que pensar, como también todos ustedes que son maestros deben pensarla, es que no se puede dar por sentado que las personas conocen la Biblia o que conocen el cristianismo, como se suponía en un tiempo. Hay muchos que asisten a iglesias en las que no se enseña la Biblia de manera regular. Así, uno puede decir algo que piensa que todos lo saben, pero es mejor explicarlo, porque hay muchos que no lo saben. No se debe a que sean ignorantes, no es culpa de ellos. Se debe a que se ha permitido que el conocimiento del Señor en nuestra tierra se desvanezca, a tal grado que ahora, cuando los individuos tienen que llenar una solicitud y pregunta si son cristianos, judíos o lo que sea, al final de la lista dice ninguna, y ese casillero, ninguna, es el que más frecuentemente se marca. Hay más de ninguna que cualquiera de las demás. Así es nuestro mundo. Pero escuchen, cuando Jesús esté en el trono de nuevo, el conocimiento del Señor llenará la tierra. Y usted puede hablar con cualquiera en cuanto a Jesús, porque todos sabrán todo en cuanto a Él. No importará en dónde esté usted, quién es usted o dónde haya estado o dónde va, si encuentra a alguien y dice, ¿qué es lo que está Jesús haciendo contigo hoy? Todos conocerán al Señor y su nombre estará en la lengua de todos los que estén en el milenio. ¿Qué día será? Su reino será espiritual. Jeremías capítulo 31, versículo 34 dice, no tendrán que enseñar más cada uno a su prójimo y cada cual a su hermano, diciéndole, conoce al Señor, porque todos me conocerán, desde el más pequeño de ellos hasta el más grande, declara el Señor, pues perdonaré su maldad y no recordaré más su pecado. Su reino es universal, físico, espiritual, y también su reino es ético. Estas son unas cuantas cosas que no habrá en el reino. No habrá indigencia, ni motines, absolutamente nada de antisemitismo, ni robos. Uno piensa en todas las cosas malas que suceden en nuestro mundo hoy, que son nuevas para nosotros, porque no las habíamos conocido antes. Pues bien, gracias por acompañarnos para el tiempo de enseñanza hoy. En este programa hemos considerado la primera parte de la lección, el Rey Jesús, y hemos considerado a Jesús como el Rey Redentor. El día de mañana continuaremos con la segunda parte de este mensaje y consideraremos lo que la Biblia enseña sobre el Rey Jesús como el Rey Reinante, o sea, Jesús en su trono, gobernando al mundo entero. Esperamos que nos acompañe. El viernes empezaremos con la primera parte del mensaje titulado Sin Diablo, que concluiremos en el programa del lunes. El martes tomaremos un tema que es pertinente para todos los que estamos en lo que se conoce como la tercera edad. El título de esta lección es La vejez en la edad de oro. Estudiaremos la segunda mitad de esta lección el miércoles. Luego, los días jueves y viernes de la próxima semana, estudiaremos una lección titulada El final de la guerra. Esperamos que desde ya haga planes para estar con nosotros durante toda esta serie. 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

Hola, estamos comenzando un ciclo de la lectura de los Proverbios. Este libro lleno de consejos, lleno de sabiduría y que puede guiarnos en todos los aspectos de la vida. Cada día se presentará, se leerá un capítulo de los 31 que contiene el libro de los Proverbios. Te invitamos a que te alegres al escucharlo y que estos sean de bendición para tu vida. Hola, desde Radio Vida, una vez más compartiendo contigo el libro de los Proverbios. En esta ocasión, el capítulo número 2, que nos habla de la excelencia de la sabiduría. Hijo mío, si recibieres mis palabras y mis mandamientos guardares dentro de ti, haciendo estar atento tu oído a la sabiduría, si inclinares tu corazón a la prudencia, si clamares a la inteligencia y a la prudencia dieres tu voz, si como a la plata la buscares y la escudriñares como a tesoros, entonces entenderás el temor de Jehová y hallarás el conocimiento de Dios. Porque Jehová da la sabiduría, y de su boca viene el conocimiento y la inteligencia. Él provee de sana sabiduría a los rectos, es escudo a los que caminan rectamente. Él es el que guarda las veredas del juicio y preserva el camino de sus santos. Entonces entenderás justicia, juicio y equidad y todo buen camino. Cuando la sabiduría entrare en tu corazón y la ciencia fuere grata a tu alma, la discreción te guardará, te preservará la inteligencia para librarte del mal camino, de los hombres que hablan perversidades, que dejan los caminos derechos para andar por sendas tenebrosas, que se alegran haciendo el mal, que se huelgan en las perversidades del vicio, cuyas veredas son torcidas y torcidos sus caminos. Serás librado de la mujer extraña, de la ajena que alaga.

para ofrecerte nuestros cuerpos en sacrificio vivo, santo y agradable a ti. Vamos, ofrece tu cuerpo por unos momentos. Quizás algunos dicen: no tengo mucho en este mundo, no tengo oro ni plata, pero tienes algo que es millones de veces más valioso que el oro y la plata, y que es tu cuerpo. Y solo tú puedes decidir a quién se lo ofreces. Si usas tus miembros para servir a la injusticia y al pecado, o presentas tu cuerpo como sacrificio vivo, santo y agradable. Y no digas: es que yo me siento un poco culpable, me siento un poco sucio por las cosas que he hecho. Una vez más,

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3: Ciertamente te bendeciré. Multiplicaré tu descendencia hasta que sea incontable, como las estrellas del cielo. Génesis 22:17. ¿Cuántas estrellas? En el año 125 a.C., el astrónomo griego Hiparco, en el primer catálogo de las estrellas, llegó a la conclusión de que había 1022. Sin embargo, 75 años después, el astrónomo Ptolomeo encontró 4 más y declaró que eran 1026. Resulta interesante que la Biblia, escrita 2700 años antes de que naciera Ptolomeo, afirmara que las estrellas eran innumerables. Dios le prometió a Abraham que sus descendientes serían tan numerosos como las estrellas del cielo y como la arena que está a la orilla del mar. Los escépticos se burlaron de semejante comparación. Equiparar el número de las estrellas a los granos de arena en la orilla del mar era algo digno de risa. Después de todo, hay muchos más granos en un puñado de arena que en las 1026 estrellas que Ptolomeo afirmaba que existían. Sin embargo, hace muy pocos años, en un programa de televisión muy aclamado, el notable científico evolutivo Carl Sagan dijo que era muy probable que hubiesen tantas estrellas en el cielo como granos de arena en las orillas de los mares del mundo. Escrita hace siglos, la Biblia siempre ha estado en lo correcto. El Salmo 147 nos dice: cuenta Dios las estrellas y llama a cada una por su nombre. Nosotros, los seres humanos, todavía no las hemos contado todas, y mucho menos vamos a poder nombrarlas. Pero Dios sí las ha contado ya, y a cada una le ha dado su nombre. No es de sorprender que el salmista escribiera: cuando contemplo las estrellas que tú hiciste, me pregunto, ¿qué somos los mortales para que pienses en nosotros y nos tomes en cuenta?
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0: chicos, les saluda Teleniños. Hoy tenemos una emocionante historia para contarles. Pónganse cómodos, presten atención y disfrútenlo.
1: La sopa está sobre la mesa, pero nadie come. Los asientos están vacíos. ¿Se quedarán vacíos para siempre?
2: No tiene sentido. Casi 30 años que estamos con los esquimales hablándoles de Jesús, pero no quieren creer. Sus corazones están tan fríos como el hielo.
3: Y ahora esto. Dos misioneros y tres esquimales están cruzando el hielo sin saber que vienen olas vibradoras. Van a morir y el brujo se reirá de nosotros.
2: No nos rendiremos. Vamos a orar. Jesús los puede salvar. Él tiene todo el poder en el cielo y en la tierra.
1: Mientras están orando, el mar ruge. Olas vibradoras rompen la capa de hielo. Cinco hombres en un trineo gritan por sus vidas.
4: ¡Se quiebra el hielo! ¡Estamos perdidos!
5: ¡Dejen ir a los perros!
4: ¡Vamos! ¡Busquen la orilla salvadora!
1: Los perros parecen volar. Una fontana de agua se levanta. Bloques de hielo cierran el camino. Casi desmayados, alcanzan un grupo de rocas. Entre cielo y tierra cuelga el trineo. Los perros no pueden más. Moisés se da vuelta y casi se le para el corazón. Un gigantesco bloque de hielo viene hacia ellos. Los arrojará contra las rocas.
4: ¡Señor Jesús, ayúdanos!
1: Con un estruendo, el bloque de hielo se mete debajo del trineo, lo levanta y los tira a todos sobre la orilla.
5: ¡Nos salvamos!
4: ¡Estamos a salvo! ¡Gracias a Dios!
1: En eso, viene una ola grande y los tira al piso. Totalmente empapados, se trepan a la parte más alta para ponerse a salvo. Deben soportar 9 días peligrosos. Entonces, finalmente el hielo está firme de nuevo y pueden volver. No cabe duda. Oli los ve venir de lejos.
2: ¡Cupa! ¡Cupa! ¡Vienen!
6: ¿Quiénes?
2: ¡Los misioneros! ¡Jesús ganó la prueba de poder!
4: ¡Imposible! Después de 9 días ya nadie vuelve de las olas vibradoras.
1: El brujo los dejó entrar al mar sin advertirles del peligro mortal. Agotados, pero salvos, los hombres vuelven a casa. ¡Un milagro de Dios! Cupa lo ve y cree en Jesús. Lleno de alegría, corre a la iglesia y toca las campanas. Y con él, muchos esquimales confían en Jesús.

0: Hola, le habla Sixto Porras de Enfoque a la Familia. Bienvenido al programa de hoy. Estoy emocionado de poder compartir con usted los próximos 15 minutos. En este programa me acompaña mi hijo menor, Esteban Porras, y es quien va a dirigir en esta ocasión la entrevista. Así es que, bienvenido Esteban a Enfoque a la Familia.
1: Muchísimas gracias por recibirme aquí en el programa. Y usted que nos está escuchando, qué emocionante que esté con nosotros. Hoy voy a entrevistar a mi padre para que él nos cuente cómo ha sido su trayectoria aprendiendo sobre familia, todas las cosas que han marcado su corazón o esas historias que han sido importantes para él, que han marcado un antes y un después. Para comenzar, me gustaría preguntar, ¿por qué Sixto Porras decidió dedicarse a ayudar a las familias?
0: Esto es muy interesante porque uno nunca lo planea. La verdad es que si me hubiesen dicho que yo lo iba a planear, no. Yo comencé con Enfoque a la Familia, enseñando el programa de Sexo, Mentiras y Verdad, viajando por toda Iberoamérica, invitado por primeras damas, presidentes, ministros de Estado y... Y esto fue lo que me llevó a Enfoque a la Familia. También compartía los programas de Enfoque a la Familia. Cuando Enfoque a la Familia me pide la recomendación que quieren buscar un experto en temas de familia, yo recomendé dos expertos muy bien calificados. La Oficina Internacional lo evaluó. Mi formación académica es en leyes. Luego fui pastor durante casi 9 años. Dirigí un movimiento nacional de evangelización en Costa Rica y en varios países. Esto me llevó a estar al lado de grandes mentores que me dieron una mano, me enseñaron y al mismo tiempo comencé a entrenarme en todo lo que era el tema de familia. Pero no fue algo que yo planeé, fue Dios quien me fue metiendo. Nunca olvido el almuerzo que tuve por primera vez con el doctor Dobson. Me invitaron a un almuerzo con el doctor Dobson.
1: Wow.
0: Uno tiene esa sonrisa nerviosa cuando conoce a su héroe, que no para de reír, y fue tan bonito. Esa tarde, quien hoy es nuestro presidente, el doctor Jim Daly, me llamó a su oficina y me dice, Sixto, ¿y usted qué hace? Yo le dije, bueno, yo enseño Sexo, Mentiras y Verdad por Iberoamérica. El 90% este es mi tiempo. Dios ha puesto una carga en mi corazón por el tema familia. Y nunca olvido la mirada de Jim, donde dice, ¿y por qué estamos buscando a otra persona, Reed? Dice, ¿y por qué no Sixto? Y ahí yo me asusté.
1: Qué bien. Cuéntanos una de las historias que más te ha impactado en esta misión de ayudar a las familias. Una historia con la que muchos se puedan ver animados a seguir teniendo esperanza para el futuro.
0: Hay muchísimas historias, muchas historias. Una de estas, nunca olvido dando una conferencia en la frontera entre México y Texas. Una dama dijo, yo estaba desesperada, angustiada, habían secuestrado a mi hijo y usted estaba hablando. Dijo, y yo cuando escuché el programa, fui tocada por Dios y animada a entender que había esperanza para que mi hijo regresara y que yo un día lo iba a volver a ver. Y quería contarle que hoy está a mi lado.
1: Wow.
0: En una ocasión iba entrando a un avión y el jefe de seguridad del avión en el que iba a abordar de repente me detiene y me dice, quiero darle las gracias, dice, porque una mañana en mi desesperación estaba a punto de quitarme la vida. Y usted estaba en televisión y lo vi. Uh-huh. Y quise verlo. Y al final de escucharlo, dije, él tiene razón. Yo tengo que darme una nueva oportunidad y confiar en Dios, dice. Y quería decírselo. Cuando yo veo a esta persona, siempre la abrazo con mucho cariño. Esos milagros me fascinan. Terminaba una conferencia en Argentina y un joven de 18 años, con lágrimas en sus ojos, me dijo, hoy, mientras usted hablaba del perdón, le mandé un mensaje a mi papá, quien nos abandonó cuando yo era niño. Y le dije, papá, estoy bien, quiero decirte que te perdono y que te amo. Cuando escuché su voz quebrada, vi sus lágrimas. Me di cuenta que este joven estaba soltando el dolor que había atrapado su vida desde niño y que ahora podía él ser de bendición para un padre lejano. Fue maravilloso esa experiencia. Y como esas miles de experiencias, creo que no terminaría de enumerar esas experiencias que son maravillosas porque impactan mi vida. Te cuento otra. Estaba dando una conferencia en Colombia, en las fuerzas del ejército, y un soldado se me acerca que había ascendido, ahora tenía un alto rango, me abraza como si fuese un amigo de siempre. Dice, cuando yo estaba en la montaña, lo único que tenía era una radio. Y siempre que usted salía, era mi amigo y mi compañero en la montaña donde uno está solo. Dice, tenía tantos deseos de abrazarle por tantos años. Dice, ahora puedo conocerle personalmente y quería darle las gracias. Esa es la magia de la radio.
1: Claro.
0: Entra en la madrugada, al secreto de la alcoba, a la privacidad de una ducha, al auto y podemos ver estos milagros que van más allá de lo que uno puede imaginar.
1: Y en la misión de ayudar a las familias, cuando ves a un padre de familia que ha dejado de luchar por sus hijos, ¿qué de lo que les has dicho para animarlos?
0: Esto es fantástico, Esteban, porque todos los padres hemos tenido que doblar rodillas, clamar y pedirle a Dios milagros por ustedes, nuestros hijos. Yo un día estuve lejos, yo un día me fui lejos y Dios me trajo de vuelta. Yo soy el testimonio de que Dios le habla a uno en la madrugada, no importa dónde uno esté. Y eso es una de las cosas más emocionantes que puedo hacer. Animar a los padres, no solamente porque fui un hijo que volvió a casa luego de haberse alejado de Dios, sino porque soy padre de dos hijos maravillosos que hoy comparten conmigo esta pasión de servir a la familia. Es una de las cosas más emocionantes. Por eso disfruté escribir mi primer libro hace muchos años, Traigamos a los pródigos de regreso al hogar.
1: Tienes 20 años de haber iniciado tu trabajo en el enfoque de la familia, en la lucha por fortalecer los hogares. ¿Cuál fue uno de tus sueños más grandes?
0: Bueno, esto es emocionante porque iniciamos siendo el director de la oficina en Costa Rica. Aunque viajaba por toda Iberoamérica, nuestra responsabilidad era Costa Rica, 5,5 millones de habitantes. Uh-huh. Pero el doctor Dobson, cuando tomó a una serie de personas, tomó a alguien de África, a alguien de Malasia para impactar Asia, tomó a alguien de Egipto para impactar Medio Oriente y me tomaron a mí para poder hablar a los hispanos. Fue una de esas cosas hermosas. Y debo decirlo, mis primeros programas eran Soy Sixto Porras, a nombre del doctor Dobson y Enfoque a la Familia. Yo me levanté sobre el buen nombre de Enfoque a la Familia, el buen nombre del doctor Dobson, hoy sobre el buen nombre de nuestro presidente Jim Daly y de todos los que han estado antes que nosotros. Es el resultado de 40 años de ministerio en inglés. El programa de radio en español nace en 1988, cuando el doctor Dobson se pregunta qué estamos haciendo por los latinos y comienza ahí los programas de radio. Esta emoción de luchar por la familia es una pasión enorme. El gran reto que nosotros teníamos es cómo impactar los 600 millones de hispanos alrededor del mundo. Nuestro primer ministerio fue hacerlo a través de programas de radio, luego a través de libros, luego a través del internet, luego a través de redes sociales, y ahora estamos viviendo uno de los sueños más emocionantes que yo pueda imaginar, que es la creación de lo que hemos llamado la Universidad de la Familia, donde usted puede ingresar, ver cursos, vivir los cursos, ver todos los videos, las películas que tenemos en Enfoque a la Familia, llevar cursos para padres, matrimonios, para jóvenes, escuchar los programas de radio que hemos hecho ahí en la plataforma de la Universidad de la Familia. Tenemos estudiantes del mundo entero. Este es mi sueño más grande, poder universalizar todo lo que tenemos en enfoque a la familia.
1: Quiero invitarles a todos los que nos están escuchando a que presten atención a la siguiente noticia.
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1: 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Muchas personas en este momento pueden estarse preguntando por qué es importante educarse sobre familia y aprender sobre los principios que vos enseñás.
0: Bueno, si usted quiere pintar, tiene que aprender de un pintor. Si usted quiere construir una casa, tiene que llamar a un arquitecto. El arquitecto llama a un ingeniero. El ingeniero llama a un maestro de obras. El maestro de obras llama a operarios especializados. ¿Cuántas personas necesitó para construir una casa física de madera o de cemento? Ahora viene la pregunta. ¿Cuántos libros ha leído usted? ¿Cuántos cursos ha llevado usted para edificar su familia, que tiene un componente intangible como es la parte emocional, la parte espiritual, la parte de personalidad? ¿Se da cuenta? Es decir, nosotros edificamos nuestra familia con la idea de creer, saber, y lo que hacemos es repetir la historia. Uh-huh. Por eso hemos querido responder a las personas. Uh-huh. Es la respuesta a las personas. Quiero ir a una universidad para la familia, el padre, la madre, el joven que quiere hacerlo bien. Ahí están todo lo que hemos creado. Hay crecimiento espiritual, hay desarrollo personal, hay temas de matrimonio, hay temas de crianza de hijos. Y estamos diseñando varios cursos para que usted se entrene. No es para que usted sea un experto en familia, sino para que usted sea un buen padre, una buena madre, un buen esposo, un buen joven. Esa es nuestra meta. Y es nuestro sueño que mañana usted un día nos abrace y nos diga: yo me entrené con este curso. Esa es nuestra recompensa.
1: Para mí es un privilegio poder estar con vos y hablar lo que tanto hemos aprendido en diferentes países y poder ayudar a las familias. Gracias, papi, por permitirnos escuchar un poco de tu corazón. Y me alegra saber que este sueño de la Universidad de la Familia.
0: Qué privilegio que hoy fui entrevistado por mi hijo menor, Esteban. Y a usted quiero darle las gracias por habernos acompañado en el programa de hoy. Soy Sixto Porras, de Enfoque a la Familia.

Estimados hermanos y oyentes de Radio Vida, mi nombre es Antonio Triano y quiero compartir con vosotros una serie de mensajes bíblicos dentro del programa Escucha la Palabra. Espero que sea de gran bendición, no solamente al oírlo, sino también meditándolo para la gloria de Dios.

Estimados oyentes y hermanos en Cristo, que el Señor os bendiga grandemente. Quiero extenderos un saludo en el nombre de Cristo Jesús. Antes de entrar en el estudio del pasaje que Dios ha puesto en mi corazón, quiero compartir con vosotros mi gratitud delante de Dios por permitirme cada semana poder acercarme a vuestras vidas, poder compartir la palabra de Dios. Considero esto un gran privilegio y lo hago porque siento y tengo la convicción de que esta palabra de Dios que compartimos tiene un poder para transformar las vidas. La palabra de Dios es viva y eficaz. Dice la Biblia que es más cortante que toda espada de dos filos. Y esa palabra, cuando entra en nuestras vidas, hace obras transformadoras. Es la vida misma de Dios que está entrando en nuestro corazón y en nuestra mente y operando cambios radicales en nuestra propia personalidad. Cuando nosotros escuchamos la palabra de Dios con fe, con reverencia y sobre todo con humildad y dejamos que su verdad entre en nuestros corazones y que Dios cumpla el propósito que tiene al enviar esa palabra a nuestras vidas, esa palabra va a hacer cosas maravillosas dentro de nosotros, porque es la palabra de Dios. Y dice la Biblia que la palabra de Dios nunca vuelve a él vacía, sino que siempre cumple el propósito para el cual fue enviada. Así que tú que me escuchas, recuerda que lo que estás escuchando y recibiendo no es palabra mía, es palabra misma de Dios, no es palabra de hombre. Cuando yo comparto, predico, lo hago no por mi propia fuerza, sino lo hago por el poder y la autoridad que Dios me puede conferir por medio del Espíritu Santo. Yo no confío en mi propia fuerza, soy solamente un instrumento para que esa palabra viva de Dios entre a tu vida y que la energía divina haga obra transformadora también en muchos corazones. Lo otro que quiero deciros también es que la razón adicional por la cual yo me tomo el tiempo de compartir esta palabra a través de las ondas de radio es porque yo quiero animaros a los que nos escucháis a buscar más profundamente una relación con Dios. Yo te animo a no conformarte simplemente con escuchar la radio y a limitar de esa manera tu relación con Dios. Quiero animarte también a buscar una iglesia, si no has existido nunca. Busca una iglesia, busca comunicación con otros hombres y mujeres que como tú estén interesados en las cosas espirituales. Es importante que el creyente pertenezca a una familia de seres humanos que tengan los mismos intereses espirituales. Es importante que te congregues. La Biblia dice, no dejéis de congregaros como algunos tienen por costumbre. ¿Y qué quiere decir congregarse? Pues reunirse en la casa de Dios regularmente, tener compañerismo espiritual con otros cristianos, compartir la palabra de Dios, compartir la vida espiritual juntos, aprender uno de los otros, tratarnos unos con los otros, porque en este trato cristiano hay crecimiento, ¿no? Hay crecimiento. A nosotros ensayar las verdades de la palabra de Dios por medio de la vida de la iglesia, de la vida de la familia de Dios, nosotros ponemos en práctica los principios del Evangelio. Y no nos limitamos solamente a una cuestión meramente teórica. Yo he aprendido tantas cosas de mis hermanos y de la vida de la iglesia a través de los años que le doy gracias al Señor por la familia de la fe. Yo quiero decirte que no es posible ser un buen cristiano sin formar parte de una comunidad cristiana. Y hay algunas personas que se rebelan contra esa idea. Pero el Señor Jesucristo dejó sobre la tierra una iglesia. Una iglesia que es una familia y ningún cristiano es una isla. Todos somos parte de un continente. No hay tal cosa como un llanero solitario que simplemente sigue a Dios conforme a sus propias ideas y a sus propios dictados. La vida cristiana fue diseñada por Dios y fue diseñada para ser vivida en el contexto de una comunidad de fe. El Señor Jesucristo quiere que te congregues. Quiere que vayas a una iglesia, quiere que vivas una vida en comunión con otros cristianos. Es la única manera en que verdaderamente vas a poder crecer y llegar a la madurez que Cristo quiere para ti. Yo quiero compartir en este día, el capítulo 6 de Marcos, comenzando con el versículo 30, que es el conocidísimo pasaje de la multiplicación de los panes y los peces. Aquí se nos dice en el versículo 30, entonces los apóstoles se juntaron con Jesús y le contaron todo lo que habían hecho y lo que habían enseñado. Y él les dijo,
venid vosotros aparte a un lugar desierto y descansad un poco. Porque eran muchos los que iban y venían, de manera que ni aún tenían tiempo para comer. De ahí comienza este relato acerca de la multiplicación de los panes y los peces. Es un milagro muy conocido en la Escritura, pero lo interesante aquí en esta parte del pasaje es esa idea de que los apóstoles se juntaron con Jesús y le contaron todo lo que habían hecho y lo que habían enseñado. Si leemos todo el capítulo, encontramos que los discípulos, estos apóstoles, habían sido enviados por Jesucristo a predicar el Evangelio. ¿A dónde? Pues a diferentes aldeas de Palestina. Y ellos se pasaron semanas en el campo predicando la palabra. Y el Señor, antes de enviarlos, los bendijo y les instruyó. Les dio palabras de fe. Les dotó con un poder sobrenatural para sanar enfermos, para expulsar demonios. Y estos hombres salieron bajo el poder de Cristo. Y después de un tiempo de ministerio, ¿qué hicieron? Regresaron al lugar de donde habían salido y de nuevo se reúnen con el Señor Jesucristo. Y dice la palabra que le contaron al Señor todo lo que habían hecho y lo que habían enseñado. Es tan importante, hermano, que la vida cristiana sea vivida de esa manera, saliendo de Jesús y regresando a Jesús. Que nosotros al comenzar el día saquemos tiempo para recibir de Cristo el poder, la sabiduría y la enseñanza que necesitamos. ¿Para qué? Pues para las experiencias que nos esperan en el resto del día y que al final del día, cuando ya hayamos terminado las tareas del trabajo y de la casa y de la vida cotidiana, tomemos tiempo de nuevo para presentarle a Jesús los eventos del día y buscar de él enseñanza, consejo, perspectiva para las cosas que hemos experimentado a lo largo de la jornada. Y que mientras estemos también en los afanes y las tareas y el trabajo del día, saquemos tiempo de vez en cuando para elevar de nuevo nuestra mirada hacia Dios y recordar que somos ciudadanos de la eternidad y que todos los eventos del día los estamos viviendo en el Señor. Es importante, hermanos, que nosotros vivamos la vida, como dice la palabra, en el Espíritu, que vivamos cerca de Jesús. Que si vamos a hacer algo, primero vayamos donde Jesús, para que Él nos comisione, nos dé fortaleza, nos dé la bendición, y que después de lo que hagamos, lo hagamos en el poder del Espíritu Santo, nunca por nuestra propia fuerza. Estos hombres salieron a la vida del servicio, enviados por Jesucristo, y no dependieron de sí mismos, sino que dependieron siempre de Él. Y desde que regresaron y terminaron su tarea, volvieron otra vez y juntaron con el Señor. Y le contaron a él todo lo que habían hecho, todo lo que habían enseñado. Es decir, ¿qué vemos aquí? Una vida vivida en compañerismo, en amistad, en intimidad con el Señor Jesús. Esa es una de las verdades más grandes del Evangelio. Que la vida que vivimos los creyentes tenemos que vivirla en Él, pegados a Él, aferrados a Él, llenos de Él, en una comunicación íntima y continua con el Señor Jesucristo. El Señor dice en el Evangelio según San Juan: permaneced en mí y yo en vosotros y llevaréis mucho fruto. Y el Señor añade también: como el pámpano no puede permanecer alejado de la vid, así tampoco nosotros podemos permanecer fuera de él. El Señor Jesús dijo: yo soy la vid, vosotros los pámpanos. El que permanece en mí y yo en él, este lleva mucho fruto, porque separados de mí nada podéis hacer. Qué importante es que la vida cristiana sea vivida en oración, ¿verdad? En comunicación con Dios, en un continuo meditar en la palabra de Dios, buscando la fortaleza que solo Él nos puede dar. Nunca trates de vivir tu vida con tu propia fuerza. Siempre consulta con Cristo. Siempre busca de Él la fortaleza y la sabiduría que necesitas para tener éxito. Que Dios te bendiga grandemente y que puedas llegar a esa actitud de dependencia total de Cristo. Pero siempre, no lo olvides, siempre buscando juntarte a Él y compartir con Él todos y cada uno de los eventos de tu vida. Que el Señor te bendiga grandemente.

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1: ¿Por qué no podemos vivir todos juntos? Preguntaba mi nieto William. Ojalá pudiéramos vivir todos en la misma casa. Para él habría sido este el mejor arreglo. Toda su familia con sus abuelitos, tíos, tías, los primos, todos viviendo juntos en un mismo lugar. William, te has adelantado un poco a los tiempos. Un día haremos exactamente eso. Ya no tendremos que decir adiós, porque todos estaremos

0: otros que no tienen esperanza. Luego explica cómo funciona esto. Porque si creemos que Jesús murió y resucitó, también traerá Dios con Jesús a los que durmieron en él. Y añade que un día el Señor mismo, con voz de mando, con voz de arcángel y trompeta de Dios, descenderá del cielo, y los muertos en Cristo resucitarán primero. Sí, sus cuerpos renovados literalmente se levantarán de las tumbas, sin los estragos de la vejez y la enfermedad, y se unirán otra vez con sus almas. Entonces, quienes todavía estemos vivos cuando Jesús vuelva, seremos arrebatados juntamente con ellos en las nubes para recibir al Señor en el aire. ¿Has notado la palabra juntamente? Me gusta tanto. La más grande reunión familiar se acerca. Es exactamente lo que Dios ha planificado para nosotros. Volveremos a estar juntos otra vez, y así estaremos siempre con el Señor. Sí, juntos por siempre. Así que, como dice Pedro, por tanto, alentaos unos a otros con estas palabras.
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2: Hay una canción que vamos a escuchar a continuación y se llama Danzando. Y tiene muchas verdades bíblicas incluidas en cada una de sus estrofas, en cada una de sus frases. Y en la Biblia, en el libro de Isaías 43, en el verso 2, dice: cuando pases por las aguas, yo estaré contigo. Y si por los ríos, no te anegarán. Cuando pases por el fuego, no te quemarás, ni la llama arderá en ti, porque yo, Jehová, soy Dios tuyo, el Santo, soy tu Salvador. ¡Qué increíbles son las promesas del Señor! Y no son solamente para leerlas, no son cosas históricas, no son promesas que son para el pueblo de aquel tiempo. Eso es lo maravilloso y lo poderoso de la palabra de Dios, que tiene una trascendencia. Fue en un momento, en una situación, y está registrado en la Biblia, pero trasciende a hoy, a todos los que estamos escuchando. Y esta canción habla precisamente de esto. Aunque pases por el fuego, no te quemarás. Y si por las aguas, no te pasará nada, porque está el Todopoderoso contigo. Y Dios nos ha ofrecido, por su palabra, el conocimiento de que Él tiene todo poder, toda autoridad, y la voluntad y el amor para cuidar de cada uno de nosotros. Todo aquel que le invoca y le pide ayuda no vuelve vacío. Así que escucha esta canción, edifícate en ella y habla con Dios para que sea quien te sostenga, quien te dirija, quien te ayude en todo momento de tu vida. Danza.

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0: ¿Alguna vez ha visto una gloriosa puesta del sol y ha deseado aferrarse a ese hermoso momento para siempre? Esto es Pautas para Vivir. Aunque todos tenemos días que jamás quisiéramos repetir, también vivimos instantes tan llenos de alegría que deseamos que nunca terminen. Recuerdo cuando mi hijo pequeño sollozaba al despedirse de sus abuelos tras una visita. Con tristeza preguntó, ¿no podemos quedarnos todos juntos? La belleza del mundo creado y de nuestras relaciones está marcada por la separación, la muerte y la decadencia. Sin embargo, ese no fue el plan original de Dios, ni tampoco es su propósito final para nosotros. Usted está destinado para más. Cuando Dios creó este mundo, ordenó que haya vegetación sobre la tierra, hierbas que den semilla y árboles que den fruto según su especie. Y así sucedió. La creación comenzó a regenerarse con un ciclo de vida que Dios consideró bueno. Pero cuando la humanidad decidió vivir apartada de su gobierno, la muerte alcanzó a toda criatura. Aún así, por medio de su muerte sustitutoria, Jesús rompió el poder de la muerte e iluminó el camino de la vida y la inmortalidad. Él mismo dijo, yo soy la resurrección y la vida, el que cree en mí, aunque muera, vivirá. Las pérdidas, los finales y el deterioro que hoy enfrentamos son reales, pero para el seguidor de Cristo no son el destino definitivo. En Él, la vida tiene la última palabra.
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1: Prueben y vean que el Señor es bueno. Dichosos los que en Él se refugian. Salmo 34:8. Los desafíos de la enfermedad. Un cartel en la pared del hospital lo explica muy bien. El cáncer es tan limitado. No puede paralizar el amor. No puede destrozar la esperanza. No puede corroer la fe, destruir la paz, ni matar las amistades. No puede suprimir los recuerdos, silenciar el valor, ni invadir el alma. No puede robar la vida eterna, no puede vencer al espíritu. Mi amiga Lois está luchando contra el cáncer. Cada 3 semanas le dan quimioterapia durante todo el día y eso la deja muy débil. Sí, se desalienta. La insensibilidad de los dedos en las manos y los pies la acompaña todo el tiempo durante este tratamiento y es agotador. Luis es del tipo de personas a las que no les gusta perder el tiempo. Por eso a ella le resulta tan duro cuando no tiene energías para realizar todo lo que quiere hacer. Pero ella cree en Jesús. El Espíritu de Dios en su vida se manifiesta por medio del amor, la fe, la esperanza, la paz, la amistad, el valor y un espíritu vencedor. No pierde tiempo en preguntas como ¿por qué me está ocurriendo esto a mí? Sino que afirma, sé quién sostiene mi futuro y quién sujeta mi mano hoy. Alabo a Dios por la maravillosa paz que me da en lo profundo de mi ser y por su extraordinario pueblo que camina a mi lado y me alienta cuando mi cuerpo se cansa. Mientras ando por el valle de sombra de muerte, sé que no es más que una sombra porque el Cristo vivo está conmigo y su gozo es mi fortaleza. Y enseguida le gusta a ella recordarnos el Salmo 34:8. Sugiero que gustes y veas lo bueno que es el Señor. Es un consejo muy importante de alguien que habla con experiencia.
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0: Al menos 4 migrantes murieron después de que su embarcación volcara cerca de Canarias en una nueva tragedia en este archipiélago español frente a las costas africanas. El último de estos sucesos, que ya son tristemente habituales, ocurrió este jueves hacia las 22:00 hora local,
1: cerca de la isla de Lanzarote, en el archipiélago Atlántico,
0: puerta de entrada a Europa de los migrantes irregulares que buscan una vida mejor. Una precaria y abarrotada embarcación volcó cuando alcanzó un área rocosa en la costa norte de la isla,
1: según indicaron los servicios de emergencia locales.
0: Se cree que había 49 personas en el barco, según Enrique Espinosa,
1: jefe de los servicios de emergencia de Lanzarote. En total,
0: 20 hombres, 17 mujeres y 4 niños,
1: 2 de ellos bebés,
0: fueron rescatados
1: gracias a la intervención de los habitantes de la zona costera,
0: que se lanzaron al mar

0: a ayudar al darse cuenta de lo sucedido, según Espinosa.
1: Finalmente, cuatro fallecieron en la travesía. Todos los migrantes eran originarios de África subsahariana.
0: Algunos rescatados afirmaron haber partido dos días atrás de la localidad de Tantán,
1: en el sur de Marruecos y a unos 250 kilómetros al este de la isla de Lanzarote.
0: Las llegadas de migrantes a Canarias desde las costas africanas en una travesía peligrosa
1: por las fuertes corrientes y la precariedad de las embarcaciones
0: van en constante aumento, llegando, por ejemplo, el pasado año a la no despreciable cantidad de 23.000 personas,
1: según el Ministerio del Interior,
0: calculándose que la cifra de muertos o desaparecidos
1: podría rondar las 2.000 personas.
0: La prensa y, en general, los medios de comunicación
1: continuamente, por medio de artículos como el que he citado,
0: se hacen eco de una realidad que ya es parte de la vida cotidiana para los habitantes del archipiélago canario.
1: Pero esto es solo una pequeña parte
0: de una realidad que a diario involucra miles de personas en todo el mundo,
1: quienes se desplazan a otros países en busca de seguridad o sencillamente
0: de una vida mejor. Por la frontera sur de Estados Unidos, alrededor de 500.000 de personas intentan entrar al país todos los años, aunque cuando se dan las llamadas crisis migratorias,
1: esa cifra fácilmente puede llegar a duplicarse.
0: En cuanto a Europa, al año llegan más de 1.000.000 de seres humanos procedentes de otras regiones en calidad de migrantes,
1: recorriendo mar y tierra en condiciones peligrosas y precarias,
0: siendo carne de cañón para traficantes de personas,
1: en busca de una vida mejor,
0: aun a riesgo de perderla en el intento. No sé si soy capaz de imaginar la magnitud de la necesidad que experimenta una persona como para empujarla a aventurarse de esa manera,
1: queriendo cambiar su destino.
0: El hecho es que nadie se expone innecesariamente a peligros si no es por una causa mayor,
1: un destino
0: mejor,
1: mejor.
0: Aunque evidentemente tiene su relevancia, lo esencial en la vida no es en realidad de dónde venimos, nuestro origen, las circunstancias iniciales que rodean nuestra existencia.
1: Lo realmente importante es cómo afrontamos esas circunstancias
0: y, si es necesario,
1: las cambiamos a nuestro favor.
0: Pero si en ese intento ya estás cansado, cansada de luchar en tus propias fuerzas,
1: quiero invitarte a confiar en Dios, que lo dio todo, hasta a su propio Hijo por nosotros,
0: para cambiar nuestro destino. Y si me lo permites,
1: quisiera decirte algo más.
0: A pesar del bienestar económico y social del que disfrutan las naciones europeas, norteamericanas, etc.,
1: con respecto a otras,
0: la triste realidad
1: es que el verdadero destino de la humanidad
0: no es para nada halagüeño.
1: Sin importar nuestro origen o condición,
0: nuestra lejanía de Dios nos lleva inevitablemente a la desgracia.
1: Y esto sí debiera importarnos,
0: porque de ello no dependen unos pocos años de existencia, sino
1: literalmente
0: toda una eternidad. Vuélvete hoy a Jesucristo
1: y recíbelo en tu corazón como tu Señor. Soy Carl.
0: Hasta siempre.

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0: Debido a que la contaminación del agua era un problema en la Edad Media, se consumían principalmente bebidas alcohólicas en las comidas. Las clases altas, de manera particular en Inglaterra, preferían el vino importado de las regiones donde era común el cultivo de la uva.
1: La cerveza era la bebida elegida en las clases bajas. Se tomaba antes de que llegara a fermentar, ya que era difícil y sobre todo costoso conservarla hasta ese punto, por lo que probablemente tendría menor contenido de alcohol que el equivalente moderno. De cualquier manera, donde esté un vaso de agua, que se quite todo lo demás. ¿Qué tal, amigos? Esta sintonía que están ustedes escuchando da comienzo a un espacio de radio diferente a cualquier otro. Esto es La Fuente de la Vida. Les habla Esperanza Suárez y les doy una cordialísima bienvenida.
0: Yo también me alegro mucho de saludarles un día más. Les habla Fernando Díaz Sarmiento. Nosotros ya estamos listos para pasar los próximos minutos junto a todos los que se suben, como ustedes, a este tren radiofónico. La verdad es que es una alegría saber que de lunes a viernes La Fuente de la Vida lleva a los oyentes a diferentes paradas en cada uno de los libros de la Palabra de Dios, de la Biblia.
1: Cada programa lo iniciamos con distintas curiosidades relativas al agua, a nuestros ríos, a nuestros mares, incluso con consejos para una vida saludable, sin olvidarnos de difundir consejos para un cuidado responsable del planeta en el que vivimos. Y bueno, no solamente curiosidades, sino también en cada espacio dejamos lugar a la música de diferentes cantantes, músicos y compositores que nos ofrecen sus creaciones de manera especial para La Fuente de la Vida.
0: Desde aquí nuestra gratitud para todos ellos. Podríamos decir también que el plato fuerte de nuestro espacio es la exposición de la Biblia, compartir su mensaje, porque en cada uno de los programas vamos visitando libro por libro y versículo por versículo el bestseller de todos los tiempos, la Biblia, y además lo hacemos de una manera entretenida y amena, siempre con una aplicación a los tiempos en los que vivimos.
1: La Fuente de la Vida es una adaptación del programa original de John Vernon McGee, A Través de la Biblia, y la adaptación para España, hemos de decir, que ha sido gracias a una minuciosa labor del profesor de Biblia, Virgilio Bagnoni.
0: 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Ya en unos minutos vamos a escuchar el espacio de hoy con Virgilio Bagnoni. 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
1: Pues después de esta presentación y bienvenida, es el momento de dejar paso a la música. Disfrutemos juntos de la canción que hemos seleccionado para hoy. Estamos seguros que les gustará.

0: Es común que encontremos personas que se convierten en una molestia cuando intentamos hacer algo. Son personas que quizá no se dan cuenta de lo que hacen, pero que con sus actitudes impertinentes se meten donde no deberían y hacen incluso que se detenga la tarea que se está realizando.
1: Es triste saber, sin embargo, que los hay que entorpecen la labor de los demás a sabiendas, a propósito, queremos decir, quizás por envidia o por celos, quizás porque no les gusta lo que ven y se atreven a estropear e interrumpir lo que uno hace, retrasando y a veces también destruyendo el trabajo ya realizado.
0: Tan desagradable experiencia es lo que probó el pueblo de Judá y Benjamín cuando intentaba reconstruir el templo de Dios en Jerusalén. En el programa de hoy nos vamos a adentrar un poquito más en el capítulo 3 del libro de Esdras y llegaremos también hasta el capítulo 4.
1: Estén atentos porque tendremos lecciones muy prácticas de cómo nosotros también enfrentamos dificultades en la vida y cómo hacerlo de la manera adecuada.
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3: Hoy estudiaremos el libro de Esdras desde el capítulo 3, versículo 4, hasta el capítulo 4, versículo 24. Continuamos nuestro estudio del capítulo 3 de Esdras que comenzamos en nuestro programa anterior. Para nosotros, el detalle de mayor interés es que ellos examinaron las Sagradas Escrituras y encontraron lo que estaba escrito en la ley de Moisés. Y cuando encontraron lo que se había escrito, no hubo allí ninguna controversia ni diferencias de opinión. No solo regresaron a su tierra, sino que también volvieron a reconocer la ley de Moisés. La Biblia era su autoridad y, por lo tanto, ni las ideas ni las opiniones de los individuos interfirieron en su decisión. Las cosas no se hicieron por oportunidad o por conveniencia. Ahora, este es un gran principio de mucha importancia para nosotros y tiene una aplicación para nuestras propias vidas. Lo que las personas dicen o piensan no es lo importante. Las Escrituras son totalmente suficientes y contienen, creemos, todas las instrucciones necesarias para la guía de aquellos que quieren ser fieles a Dios en cualquier periodo concreto de la historia de la Iglesia. Es por esa razón que nosotros no presentamos instrucciones detalladas o específicas sobre diversos temas que preocupan a los individuos o a la sociedad en general, sino que nos limitamos a aplicar a la vida diaria los principios expuestos en la totalidad de la palabra de Dios y no solo en algunos pasajes bíblicos conocidos. Damos gracias a Dios por esos pasajes que nos resultan tan familiares como entrañables, pero creemos que algunos de ellos han recibido un énfasis mayor a expensas de otras secciones igualmente importantes de la palabra de Dios. Creemos que si tomamos la palabra de Dios de forma integral y la apreciamos en su totalidad, el Espíritu Santo que la inspiró nos ayudará a encontrar las respuestas que vayamos necesitando al confrontar los interrogantes y problemas de nuestra vida diaria a nivel personal y en relación con la totalidad de nuestras relaciones de nuestra vida en sociedad. Leamos nuevamente el versículo 3 de este capítulo 2 de Esdras. Colocaron el altar firme sobre su base porque tenían miedo de la gente de la región y ofrecieron sobre él holocaustos al Señor, los holocaustos de la mañana y de la tarde. Este altar para ofrecer los holocaustos nos habla de la cruz de Cristo. El holocausto, que era un sacrificio en el que la víctima se quemaba por completo, era una figura de la persona de Cristo y de su sacrificio por nosotros. Cristo se ofreció a sí mismo sin defecto alguno a Dios. Él murió en lugar del pecador. Lo que ellos estaban haciendo al ofrecer este sacrificio era reunirse alrededor de la persona de Cristo en su muerte expiatoria. Este es también en la actualidad el lugar de reunión de los creyentes cuando se reúnen para recordar su sacrificio en la cruz. Cada creyente debería comprender que aquellos que han confiado en Jesucristo como Salvador y han sido bautizados por el Espíritu Santo en el cuerpo de los creyentes, que es la Iglesia, son hermanos. Un hermano es aquel con quien uno puede tener compañerismo y comunión. Ese compañerismo no depende del color de la piel de una persona, de su posición social ni de los bienes que posea. Tampoco tiene nada que ver con que una persona pertenezca a una determinada iglesia o a otra. Esas diferencias externas no cambian nada, ni establecen una distinción entre los individuos. La pregunta fundamental es si esa persona es un creyente en el Señor Jesucristo. Eso es lo importante. Si una persona es un hijo de Dios, ella y yo podemos reunirnos y disfrutar del compañerismo cristiano, lo cual constituye una hermosa experiencia. En aquellos israelitas que regresaron de la cautividad vemos una maravillosa unidad que debería caracterizar a todos los hijos de Dios. El autor del Salmo 133, versículo 1, dijo: «Mirad cuán bueno y agradable es que los hermanos habiten juntos en armonía». Aquellos viajeros que habían regresado a la tierra eran pobres y humildes, y no estaban buscando una posición en la vida. Solo estaban intentando cumplir la voluntad de Dios. Estamos todos viviendo en el final de la época y resulta apropiado que aquellos que tienen una comprensión de los tiempos desechen toda presunción y pretensiones. Dice el Salmo 25, versículo 9: «Él dirige a los humildes en la justicia y enseña a los humildes su camino». Y es con esa actitud de humildad que debemos reunirnos alrededor de la persona de Jesucristo, así como aquel remanente que regresó a su tierra se reunió alrededor del sacrificio que simbolizaba la persona y el sacrificio de Cristo. Continuemos ahora leyendo los versículos 4 y 5 de este capítulo 3 de Esdras. Celebraron asimismo la fiesta solemne de los tabernáculos, como está escrito, y los holocaustos cotidianos, según el rito de cada día. Además de esto, el holocausto continuo, las nuevas lunas, todas las fiestas solemnes del Señor, todo sacrificio espontáneo y toda ofrenda voluntaria al Señor. Encontramos aquí que esta gente estaba regresando a las enseñanzas de la palabra de Dios. Habían edificado el altar y después comenzarían a construir los cimientos del templo. Leamos los versículos 8 al 10 de este capítulo 3 de Esdras. En el segundo año de su venida a la casa de Dios en Jerusalén, en el segundo mes, comenzaron la obra Zorobabel, hijo de Salatiel, Jesúa, hijo de Josadac, con el resto de sus hermanos, los sacerdotes y los levitas, y todos los que habían regresado a Jerusalén de la cautividad. Y pusieron a los levitas mayores de 20 años a dirigir la obra de la casa del Señor. También Jesúa, sus hijos y sus hermanos, Cadmiel y sus hijos, hijos de Judá, como un solo hombre, se pusieron a dirigir a los que hacían la obra en la casa de Dios, junto con los hijos de Enadad, sus hijos y sus hermanos levitas. Cuando los albañiles del templo del Señor echaron los cimientos, se pusieron en pie los sacerdotes vestidos de sus ropas y con trompetas, y los levitas, hijos de Asaf, con címbalos, para alabar al Señor según la ordenanza de David, rey de Israel. Hasta ese momento, estas personas simplemente habían construido el altar y colocado los cimientos del templo. Pero ellos estaban tan emocionados y entusiasmados que actuaron como si todo el templo ya hubiera sido edificado. Y tuvieron una reunión de dedicación y un tiempo de adoración con cánticos de alabanza a Dios. Fue para ellos una experiencia jubilosa. Veamos ahora el versículo 11. Cantaban alabando y dando gracias al Señor y decían: «Porque Él es bueno, porque para siempre es su misericordia sobre Israel». Todo el pueblo aclamaba con gran júbilo y alababa al Señor, porque se echaban los cimientos de la casa del Señor. Ahora, estas personas pertenecían al grupo más joven y nunca habían contemplado el templo antiguo de Salomón. Leamos los versículos 12 y 13. Muchos de los sacerdotes, levitas y jefes de familia, ancianos que habían visto la primera casa, al ver cómo echaban los cimientos de esta casa, lloraban en alta voz, mientras otros muchos daban grandes gritos de alegría. No se podía distinguir el clamor de los gritos de alegría de las voces del llanto, porque clamaba el pueblo con gran júbilo, y el ruido se oía hasta de lejos. O sea que había dos grupos presentes durante el servicio religioso de dedicación. Estaban los más jóvenes, que nunca habían visto el antiguo templo. Para ellos, esta era una experiencia nueva. En su juventud y entusiasmo, estaban alabando a Dios y el Señor les bendijo. El otro grupo estaba formado por los mayores, los ancianos. Ellos recordaron el templo de Salomón en toda su belleza. Muchos habrán dicho seguramente: Este segundo templo no es nada comparado con el otro. ¡Ah, si estos jóvenes hubieran visto el templo de Salomón! Lo que estaban diciendo no era muy estimulante para el grupo de jóvenes, pero era cierto. Uno de los problemas que Dios tuvo fue el desánimo y la desilusión producidos por la manera de hablar de esas personas de mayor edad. Como resultado, encontramos que el profeta Ageo le dijo al pueblo que Dios había dicho que siguieran adelante, que reedificaran el templo, que Dios estaba con ellos y que él no había estado presente en aquel maravilloso templo de Salomón al final de su existencia, porque su presencia gloriosa se había apartado de él. La gloria del Señor, la gloria Shekinah, había abandonado ese lugar. Hay muchas personas de cierta edad que desaniman a los que están trabajando en la obra del Señor. Por tal motivo, algunos movimientos de renovación surgen fuera de la iglesia. Esas personas añoran otras épocas y se desentienden de las necesidades de la hora actual. Ellos recuerdan los días pasados y no quieren cambiar, no quieren entrar en la nueva época. Y hay un peligro de que nosotros nos pongamos a juzgar a esos movimientos en el día de hoy. Pero no debemos anticiparnos a lo que creemos que vaya a suceder. El Señor sabe quiénes son aquellos que le pertenecen. Él va a separar el trigo de la cizaña. Esa es su propia obra, no es cosa nuestra. Y démosle gracias a Dios de que en la actualidad haya movimientos de renovación espiritual, de retorno a Dios, y alegrémonos por ello, en vez de compararlos obsesivamente con el despertar espiritual de otros tiempos. En cierta ocasión, un predicador tuvo la oportunidad de visitar una pequeña iglesia y predicar el Evangelio, y el Señor bendijo su palabra y hubo personas que fueron salvadas. Muchos jóvenes de la iglesia estaban alegrándose en la escalinata de esa iglesia y el predicador se encontraba feliz con ellos. Pero allí, junto al grupo, estaba sentado un anciano que no había dicho nada por mucho tiempo. Y al final dijo: «Ustedes han tenido una reunión hermosa, por cierto, pero yo recuerdo otros tiempos mejores». Y allí oyeron todo lo que había ocurrido en aquellos días. Cuando el anciano finalizó, esa reunión a los más jóvenes ya no les parecía tan hermosa como lo había sido antes. Se sintieron desanimados por causa de estas palabras. Y todos abandonaron el lugar un poco deprimidos esa noche por lo que aquel hombre había tratado de decir sobre los tiempos ya pasados. Bien, ahora llegamos a Esdras capítulo 4, versículos 1 al 24, y a un nuevo párrafo que nos habla sobre el retraso en la edificación. La oposición al programa de reedificación no vino de dentro del propio pueblo, sino del exterior. Y esta es una sección bastante detallada y no vamos a detenernos mucho tiempo analizando todo lo que aquí se mencionó, sino que destacaremos algunos puntos de gran significación. Leamos, pues, los primeros dos versículos de este capítulo 4 de Esdras. Cuando los enemigos de Judá y de Benjamín oyeron que los que habían vuelto de la cautividad edificaban un templo al Señor, Dios de Israel, fueron a ver a Zorobabel y a los jefes de familia y les dijeron: «Edificaremos con vosotros, porque como vosotros buscamos a vuestro Dios y a él ofrecemos sacrificios desde los días de Esar-Hadón, rey de Asiria, que nos hizo venir aquí». Más adelante vamos a tener ocasión de destacar el hecho de que no solo dos tribus regresaron, sino que en realidad las 12 tribus volvieron. Usted puede notar aquí que esta gente estaba diciendo que ellos ya habían regresado en los días de Esar-Hadón, rey de Asiria. Recordemos que el rey de Asiria se había llevado cautivos a las tribus del reino del norte. Algunos de ellos, aparentemente, fueron regresando poco a poco a su tierra y estaban en esta época mezclados con los samaritanos. Y como resultado ellos, es decir, los samaritanos, querían unirse para ayudar en los trabajos de edificación a los que habían regresado de Babilonia. Así que el primer esfuerzo de los enemigos para entorpecer la edificación del templo fue su oferta de convertirse en aliados. Esa siempre ha sido la forma sutil en que Satanás ha intentado obstaculizar la unidad y el crecimiento de la Iglesia en las sucesivas etapas del desarrollo del cristianismo en todo el mundo. En este pasaje, los adversarios de las tribus de Judá y Benjamín, alegando que ellos habían estado adorando a Dios todo ese tiempo, sugirieron que a partir de aquel momento adorasen juntos y colaborasen en la reedificación del templo. En principio, esas palabras sonaban bien, pero, como veremos más adelante, no eran genuinas. Leamos el versículo 3 de este capítulo 4 del libro de Esdras. Zorobabel, Jesúa y los demás jefes de casas paternas de Israel dijeron: «No nos conviene edificar con vosotros la casa de nuestro Dios, sino que nosotros solos la edificaremos al Señor, Dios de Israel, como nos mandó Ciro, rey de Persia». La respuesta de los jefes de familias israelíes no se caracterizó por un talante muy amistoso, que digamos. Hoy diríamos que su respuesta no fue políticamente correcta, porque rechazaron tajantemente que sus enemigos se convirtieran en aliados. Pero lo interesante que debemos notar aquí es que ellos tenían razón. Lo importante aquí es si tenían razón o no la tenían. En este caso tenían razón, como veremos a continuación, por la reacción de los pobladores de la tierra. Cuando cualquier actitud humana entra en conflicto con la palabra de Dios, esta tiene que prevalecer ante el Hijo de Dios. Leamos ahora los versículos 4 y 5 de este capítulo 4 de Esdras. Entonces la gente del país intimidó al pueblo de Judá y lo atemorizó para que no siguiera edificando. Sobornaron además contra ellos a algunos consejeros para frustrar sus propósitos durante todo el tiempo que Ciro fue rey de Persia y hasta el reinado de Darío, rey de Persia. Esta actitud reveló que nunca habían dejado de ser enemigos y que su actitud amistosa era fingida. Apenas fueron rechazados, comenzaron a oponerse activamente a los israelitas. Leamos ahora el versículo 7 de este capítulo 4 del libro de Esdras. También en los días de Artajerjes escribieron Bislam, Mitrídates, Tabeel y los demás compañeros suyos a Artajerjes, rey de Persia. Y la carta estaba escrita en arameo y traducida. Aquí vemos que decidieron redactar una carta al rey de Persia con falsas acusaciones contra el remanente que había regresado a reconstruir Jerusalén. Leamos los versículos 11 al 13 de este capítulo 4 del libro de Esdras. Esta es la copia de la carta que enviaron. Al rey Artajerjes, tus siervos del otro lado del río te saludan. Ha de saber el rey que los judíos que de parte tuya vinieron a nosotros llegaron a Jerusalén y edifican esta ciudad rebelde y mala. Ya levantan los muros y reparan los fundamentos. Sepa pues el rey que si aquella ciudad es reedificada y los muros son levantados, no pagarán tributo, impuesto y rentas, y el tesoro de los reyes será perjudicado. O sea que presentaron a Jerusalén como una ciudad rebelde y declararon que Artajerjes tendría problemas de nuevo si permitía que la ciudad fuera reedificada. Entonces el rey aprobó el consejo de los opositores y envió como respuesta la orden de detener el trabajo. Leamos ahora los versículos 19 al 22 de este capítulo 4 de Esdras. Ordené que se investigara y se ha encontrado que aquella ciudad se subleva desde antiguo contra los reyes y que en ella se han fomentado revueltas e insurrecciones, que hubo en Jerusalén reyes fuertes cuyo dominio se extendía a todo lo que hay más allá del río y que se les pagaba tributo, impuestos y rentas. Ahora pues, ordenad que se detengan aquellos hombres y no sea esa ciudad reedificada hasta nueva orden enviada por mí. Procurar no ser negligentes en esto. ¿Por qué habrá de crecer el daño en perjuicio de los reyes? Y así fue como, ante esta carta del rey de Persia, los supuestos amigos de los israelitas que se habían ofrecido a cooperar con ellos en el programa de edificación, se apresuraron a traer la carta hasta el lugar donde se estaba trabajando para la reconstrucción del templo. Leamos los versículos 23 y 24... versículos finales de este capítulo 4 de Esdras, que nos cuentan el resultado de esa trama. Cuando la copia de la carta del rey Artajerjes fue leída delante de Rehum, de Simsai, el secretario, y de sus compañeros, salieron apresuradamente hacia Jerusalén, donde estaban los judíos, y les hicieron cesar los trabajos utilizando la fuerza y la violencia. Así se detuvo la obra de la casa de Dios que estaba en Jerusalén, la cual quedó suspendida hasta el segundo año del reinado de Darío, rey de Persia. O sea, que los israelitas tuvieron que interrumpir todos los trabajos de reedificación del templo. Esto nos conduce ahora al capítulo 5, que junto con el capítulo 6 nos hablarán de la reanudación de los trabajos de reedificación del templo. Y vimos ya que la reedificación del templo había sido detenida por la oposición del enemigo. Ellos habían escrito una carta al rey tratando de dar una impresión falsa de la ciudad de Jerusalén. La llamaron una ciudad rebelde y mala. Y el rey Artajerjes hizo cierta investigación examinando los registros históricos y encontró que en esa parte del reino había habido una rebelión y que ella había tenido lugar en la última etapa del reino del sur, en el de Judá. Ellos se habían rebelado contra las autoridades 3 veces en sus últimos días como reino y finalmente Nabucodonosor había llegado y destruido toda la ciudad. Pero en el incidente que nos ocupa diremos que la investigación del rey no fue completa. Porque aunque la rebelión había realmente ocurrido, no examinaron los registros minuciosamente y entonces no encontraron el decreto que se había promulgado para que se reedificara la ciudad de Jerusalén. Este fue, pues, un período de gran desaliento. No solo abandonaron las obras de reconstrucción, sino que se sintieron tentados a abandonar la totalidad del proyecto, pensando que sería la única manera de resolver sus problemas. Hoy hay mucha gente que piensa que si se pudiera trasladar a otro lugar, sus problemas se solucionarían. Esto no siempre es cierto. Usted no puede escaparse de sus problemas. Afortunadamente, y en esta ocasión, aquella gente no huyó de aquel lugar. Y Dios llamó a los profetas Ageo y Zacarías. Estimado oyente, Dios puede usar las circunstancias adversas, los problemas por los que usted está pasando, para que usted vuelva su mirada hacia Él. Él quiere que por la fe usted reciba al Señor Jesucristo en su vida como su Salvador, aceptando su obra a favor suyo en la cruz. Y más allá de los momentos de incertidumbre o confusión que está experimentando, desea darle una nueva vida que se prolongará en la vida eterna, en la cual Él cumplirá un propósito que nada ni nadie podrá frustrar.
0: La Biblia es la palabra de Dios y como tal nos provee de todo lo necesario para nuestro crecimiento espiritual.
4: Es lo que esperamos que experimenten, un auténtico encuentro con Dios y, por supuesto, el descubrimiento de ese agua de vida que llena nuestro ser.
0: Si quieres seguir bebiendo de ese agua, puede escuchar el podcast del programa en lafuentedelavida.com. Y estén atentos porque les vamos a dar nuestros números de teléfono para poder contactar con nosotros. 91-422-0524, ese es el número fijo. Pero también tenemos un número móvil 601-2032-65, ambos con el prefijo +34 si nos llaman desde fuera de España.
4: También tenemos un correo electrónico info@radioencuentro.net. Pueden también escribir al apartado 24.081, código postal 28080 de Madrid.
0: Pues muchas gracias por acompañarnos y hasta pronto y hasta siempre.
4: Recuerden que hay una fuente de agua viva que nunca se agota.
0: Beba de ella.
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1: Decían, la tierra que hemos explorado se traga a sus habitantes, y los hombres que allí vimos son enormes. Comparados con ellos, parecíamos langostas, y así nos veían ellos a nosotros. Números 13, 32 y 33. Fe de langosta. El pueblo de Israel se hallaba en la frontera de la tierra prometida. Pero antes de entrar, enviaron a 12 hombres para que evaluaran el terreno. Los 12 vieron que la tierra era buena. Todos sabían que Dios se las había prometido. Sin embargo, solo 2 dijeron, «Subamos a conquistar esta tierra. Estamos seguros de que podremos hacerlo». Los otros 10 replicaron, «Hasta había gigantes». Al lado de ellos nos sentíamos como langostas y así nos miraban ellos. Mi padre solía decir, no creo que ningún hijo de Dios debería verse como una langosta o un saltamonte. Tú y yo hemos sido redimidos por la preciosa sangre del Señor Jesucristo. Creo en la humildad, pero ser humilde no significa mostrar una falta de respeto por lo que Dios ha hecho por ti. Los 10 espías informaron, «Las ciudades son grandes, con murallas que llegan hasta el cielo». ¿Sabes por qué pensaban así?

0: Mi padre respondería, porque eran langostas. Imagínate a una langosta abajo en la base de una ciudad amurallada. Levanta sus ojitos para contemplar ese muro que parece que toca el cielo. Esta es la visión que una langosta tiene de un muro. ¿Te estás enfrentando a gigantes y a ciudades amuralladas? ¿Los estás contemplando desde la perspectiva de una langosta? Dios mira hacia abajo, desde el cielo, y ve los mismos gigantes y los mismos muros, pero desde su punto de vista estratégico, no parecen muy grandes. ¡Anímate! Nuestro Dios es mayor que cualquier cosa a la que nos tengamos que enfrentar jamás.
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Lo repito, 619-254-525. Tenemos también un correo electrónico. Es el oficina@radiovida.es.

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1: No hay nadie como el Dios de Jesurún, que para ayudarte cabalga en los cielos, entre las nubes, con toda su majestad. Deuteronomio 33:26. Superman empezó siendo un personaje de cómic en junio de 1938. Su popularidad fue creciendo y apareció en revistas, programas de radio y televisión, tiras cómicas de periódicos, películas y hasta en un musical de Broadway. Con su conocido atuendo rojo, azul y amarillo y la estilizada letra S, ha sido la figura del héroe para millones de personas. En algunas versiones de la historieta, su llegada a la Tierra tiene ciertos matices similares al nacimiento de Jesús. En una versión cinematográfica, el padre de Superman, interpretado por Marlon Brando, le dice a su hijo que conduzca a los hombres corrientes a la justicia. Y utiliza estas palabras: por esta razón, sobre todo, su capacidad para el bien, los he enviado a ti, mi único hijo. En el corazón humano existe el anhelo de elevar nuestra mirada a alguien que pueda realizar hechos increíbles que nosotros no podemos, que luche contra las fuerzas del mal que vemos, llenas de furia, obrando en el mundo. Afortunadamente tenemos a alguien que puede hacer exactamente estas cosas. El Señor Dios Todopoderoso es su nombre. No hay nadie como el Dios de Jesurún, que para ayudarte cabalga en los cielos, entre las nubes, con toda su majestad. ¿Y quién era este Jesurún? Los eruditos nos dicen que era un nombre poético para el pueblo de Israel, utilizado para expresar afecto. Significa el amado pueblo justo. Superman no puede estar en todas partes a la vez, y hay hazañas que él no puede realizar. Pero para Dios no hay nada imposible. Él es el verdadero superhéroe. ¿No te alegras de conocerlo?
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2: Es que yo soy así. Impedimento al crecimiento cristiano.
3: ¿Cuántas veces has escuchado o has dicho tú mismo estas palabras? Es que yo soy así. Es que mi carácter es muy fuerte. Es que yo nací con este temperamento. Es que Dios me hizo así. Así soy, así me quedo. A mí nadie me cambia. Dios me entiende. Una de las promesas más alentadoras y esperanzadoras es la que nuestro Señor Jesucristo dio en el Evangelio de San Juan, capítulo 10, verso 10.
4: El ladrón no viene sino para hurtar y matar y destruir. Yo he venido para que tengan vida y para que la tengan en abundancia.
3: Nos muestra que en medio de un mundo conflictivo, difícil, donde actúan fuerzas espirituales que hurtan, roban, matan y destruyen, el Señor vino para que en medio de todo esto pudiéramos encontrar vida y vida en abundancia. No se trata en primer lugar de prosperidad económica o salud garantizada, sino de vida abundante que viene de la redención de Jesucristo en la cruz del Calvario y de tener una relación con Dios y sus propósitos para nuestras vidas. El cristiano normal entiende que Dios nos lleva de poder en poder y de victoria en victoria en la medida que cambiamos y mejoramos

0: el propósito de Dios en ella. Podemos estar confundiendo nuestra identidad con nuestra terquedad. Leamos del profeta Ezequiel.
1: Y les daré un corazón y un espíritu nuevo pondré dentro de ellos, y quitaré el corazón de piedra de en medio de su carne, y les daré un corazón de carne, para que anden en mis ordenanzas y guarden mis decretos y los cumplan, y me sean por pueblo y yo sea a ellos por Dios. Os daré corazón nuevo y pondré espíritu nuevo dentro de vosotros y quitaré de vuestra carne el corazón de piedra y os daré un corazón de carne.
0: Cuando decimos, es que yo soy así, estamos diciendo, Señor, no necesito un corazón nuevo, el mío me gusta. Dios, tienes que aceptarme así. Nosotros recibimos la salvación por gracia, pero luego nos convertimos en actores activos crucificando la carne, lo terrenal, en obediencia a Dios y a su santidad. Leamos de la carta a los Colosenses capítulo 3, 5 a 11.
1: Haced morir, pues, lo terrenal en vosotros, fornicación, impureza, pasiones desordenadas, malos deseos y avaricia, que es idolatría. Cosas por las cuales la ira de Dios viene sobre los hijos de Dios.

0: En las redes sí que pongo yo los carteles y las actividades que hay en el Ateneo, y también pues convocamos a la prensa con notas de prensa para que salgan todos los medios, tanto escritos como de la radio, y yo creo que la información, al que esté pendiente de los actos culturales, se entera de los actos del Ateneo.
1: Te pueden seguir a través de redes sociales entonces, ¿no? Juan Emilio Ríos, sí, sí. Pueden seguirte y ahí van a ver a través del Facebook. Pues...

0: Realiza el Ateneo, ¿no?
1: Sí, precisamente el próximo acto muy cercano, este lunes día 29, en el Auditorio Millán Picazo, el Ateneo organiza la presentación de un libro de poemas que se llama Poesías del Recuerdo, que es obra de Juan Francisco Arroquia. Su hija Maribel Arroquia ha recopilado las obras de su padre.

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0: preparándose para una excursión de un par de días con su iglesia, un adolescente le pregunta a su padre, ¿crees que podrías darme un poquito de dinero para llevar? Claro, respondió el padre. ¿Cuánto crees que necesitarás? El adolescente dudó un momento y luego añadió, no mucho, solo lo suficiente para los pequeños gastos. De manera similar, podríamos acercarnos a Dios y preguntarle, Señor, ¿podrías darme un poquito de ayuda para vivir? Pero la Biblia nos muestra que Dios no nos limita a un poquito. Nos dio a su Hijo el regalo más grande y continuamente nos provee mucho más de lo que siquiera pensamos en pedir. Su generosidad sobrepasa nuestras expectativas y satisface nuestras necesidades de maneras que ni imaginamos. Le habla David Jeremiah, animándole a que tome el camino hacia una vida nueva. Descubra la generosidad de Dios en su minuto en la Biblia.
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2: Una muchacha israelita era esclava de la esposa de Naamán. La joven dijo a su dueña, ojalá el amo fuera a ver al profeta Eliseo en Samaria, porque él lo sanaría de su lepra. Segundo de Reyes 5 del 2 al 3. El famoso director de orquesta Sir Michael Costa dirigía un ensayo con cientos de instrumentos y voces. El coro cantaba a pleno pulmón, acompañado por el tronar del órgano, el retumbe de los tambores y el sonido de los cuernos. En medio de la música, el que tocaba el piccolo, un flautín pequeñito, allí, lejos en una esquina, se dijo a sí mismo, «No importa lo que yo haga», y dejó de tocar. De repente, el gran director alzó la mano y detuvo el ensayo por completo. «¿Dónde está el piccolo?», gritó. Su afinado oído había notado la ausencia. Para él, toda la pieza se había estropeado. ¿Qué me dices de ti? En la orquesta de la vida, ¿te has sentido alguna vez como el que toca el piccolo, insignificante y escondido? La Biblia nos cuenta cómo una simple esclava jugó un papel importante en la vida de un hombre muy importante. Naamán era comandante del ejército del rey de Aram, pero tenía lepra. Sus ejércitos habían tomado cautiva a una muchacha israelita que se convirtió en la sirvienta de la esposa de Naamán. Era tan solo un músico que tocaba el piccolo, una prisionera, una esclava. Pero alzó la voz y le dijo a su señora, «Ojalá el amo fuera a ver al profeta que hay en Samaria, porque él lo sanaría de su lepra». Naamán lo hizo. Por medio de Eliseo, Dios lo sanó de su enfermedad. Desde aquel momento, el comandante prometió que solo adoraría al Dios verdadero. Este se había servido de una simple esclava para llegar al corazón de un gran hombre. Tú marcas la diferencia en esta vida. Sigue tocando tu piccolo. El director divino de la orquesta de la vida está escuchando tu interpretación.
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0: Ricardo Melgarejo, miembro de la Sociedad de los Cóndores en Chile, narró con detalle durante una comida en la sede de la sociedad la ocurrencia más brillante que un ser humano llevó a cabo para, de alguna manera, reírse del capitalismo. Según su relato, una noche de septiembre del año 1954, un hombre llamado Genaro Gajardo Vera entró en el Club Talca, en la ciudad chilena del mismo nombre, con la intención de hacerse socio. Durante la cena, los responsables le hicieron saber que por su condición de abogado podía perfectamente ser aceptado como socio. Sin embargo, mientras careciera de patrimonio personal, un requisito imprescindible, su solicitud de membresía no se podía concretar. Al salir de ahí fue dando un paseo hasta la plaza de la ciudad, molesto porque se le diese tanta importancia a las cosas materiales. Mientras volvía a su casa, se detuvo a contemplar la luna que ese día brillaba en todo su esplendor.
1: ¡Qué curioso!,
0: se dijo a sí mismo.
1: El satélite pertenece a la Tierra, tiene dimensiones y sin embargo nadie aún lo ha inscrito como su propiedad.
0: Al día siguiente, Genaro, decidido, llevó al conservador de bienes raíces y notario de su ciudad, Talca, unos documentos con la pretensión de registrar a su nombre la luna, aportando datos con las medidas del satélite. El profesional revisó los formularios y la argumentación y le dijo:
1: tienes toda la razón del mundo. La luna pertenece a la Tierra y tiene deslindes. No creo que nadie la haya inscrito, pero de aquí en adelante te van a tildar de loco, lo sabes.
0: No importa, respondió sonriente Genaro. Hizo 3 publicaciones de aviso en el diario oficial
1: y como nadie contestó oponiéndose,
0: volvió a la notaría de Talca para registrar una mítica escritura.
1: Era el día 25 de septiembre de 1954.
0: Con el respectivo documento acreditativo en la mano,
1: Gajardo se fue al Club Talca en busca de venganza espacial. Mire, ya sé que se interesan tanto por los bienes materiales y aquí les traigo la certificación legal de ser el propietario de la luna con la inscripción autorizada por el notario y el conservador de bienes raíces.
0: No sin poco asombro,
1: accedieron a aceptarlo como nuevo miembro del club.
0: Se empezó a correr la voz sobre este asunto hasta el punto de que la prensa chilena de la época se hizo eco de ello.
1: Un buen día,
0: Hacienda, que es igual en todas partes, envió a 2 inspectores del Servicio de Impuestos Internos de Chile para cobrarle a Gajardo Vera las contribuciones correspondientes a su propiedad.
1: Usted es dueño de la luna,
0: le dijeron,
1: pero no la ha declarado al fisco, por lo que se ha convertido en un evasor de impuestos. Muy bien, no nos vamos a complicar la vida,
0: contestó Gajardo.
1: Vayan ustedes a hacer la correspondiente tasación de la luna y una vez la tengan, hablamos.
0: Ante este razonamiento,
1: los inspectores no supieron qué responder y nunca más tuvo noticias de ellos.
0: Los años pasaron y nuestro protagonista pasó de ser persona a personaje,
1: siendo invitado a programas de radio y televisión para contar su historia.
0: Y entonces, a mediados del año 1969,
1: ocurrió algo demasiado perfecto para ser verdad.
0: No hay constancia documental de lo que viene a continuación,
1: aparte de la leyenda, el relato de los cóndores y el propio testimonio de don Genaro.
0: Cierto día del mencionado año, el agregado cultural de la Embajada de Estados Unidos en Santiago de Chile entregó a Gajardo Vera un mensaje del entonces presidente de Estados Unidos, Richard Nixon, en el cual se leía:
1: solicito en nombre del pueblo de los Estados Unidos autorización para el descenso de los astronautas Aldrin, Collins y Armstrong en el satélite lunar que le pertenece.
0: El dueño de la luna valoró el gesto democrático de Nixon y contestó:
1: en nombre de Jefferson, de Washington y del gran poeta Whitman, autorizo el descenso de Aldrin, Collins y Armstrong en el satélite lunar de mi propiedad. Y lo que más me interesa no es solo un feliz descenso de los astronautas, esos valientes, sino también un feliz regreso a su patria. Gracias, señor presidente.
0: El Apolo 11 tenía permiso para lunizar. Pasaron los años y una noche de 1998, a los 79 años de edad, don Genaro Gajardo Vera falleció. Poco antes de su partida,
1: lunáticamente lúcido,
0: este perspicaz abogado chileno había redactado un testamento digno de su genialidad.
1: Dejo a mi pueblo la luna, llena de amor por sus penas.
0: Curiosa historia la de don Genaro. El caso es que Dennis Hope, un estadounidense, siguió los pasos de Genaro y en 1980 hizo lo propio registrando la luna a su nombre. Pero en este caso sus propósitos eran bien diferentes a los del chileno.
1: Vender parcelas en nuestro satélite a quienes así lo desearan.
0: Se calcula que hasta la fecha
1: ha obtenido un beneficio de unos 9 millones de dólares desarrollando este peculiar negocio.
0: Estos relatos escenifican, cada uno a su manera,
1: el absurdo valor que en nuestras sociedades se le otorga a las propiedades.
0: Genaro debía poseer alguna a fin de ser admitido como miembro de un selecto club y Dennis, por su parte,
1: vende porciones de la luna a gente que, con toda seguridad, jamás podrá siquiera ver sus posesiones de cerca.
0: Jesús dijo, en la casa de mi padre muchas moradas hay. Si así no fuera, yo os lo hubiera dicho. Voy, pues, a preparar lugar para vosotros. Las propiedades no son solo un reflejo del estatus social, sino que, además, son un garante de seguridad para quien las posee.
1: Si las finanzas personales se tuercen, siempre se puede echar mano de ellas para salir adelante.
0: Pero, en realidad, no hay nada de por sí seguro en lo material.
1: Un terremoto, una erupción volcánica, fluctuaciones financieras nacionales o mundiales
0: y un sinfín de imprevistos de diversas índoles
1: puede privarnos de nuestra garantía de seguridad. Sin embargo,
0: el lugar del que Jesús habla no está sometido a eventualidades de ninguna clase porque se afianza sobre una promesa del propio Dios
1: certificada por medio de las obras de Jesucristo. Entrégale hoy tu vida
0: y recibe la esperanza de un futuro cierto y seguro. Soy Carl, hasta siempre.

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1: Porque lo dice el excelso y sublime, el que vive para siempre, cuyo nombre es santo. Yo habito en un lugar santo y sublime, pero también con el contrito y humilde de espíritu, para reanimar el espíritu de los humildes y alentar el corazón de los quebrantados. Isaías 57:15. A. W. Tozer era un maestro de la Biblia en el siglo pasado. Profundo pensador cuyos libros desafían a los expositores más experimentados de la Biblia. Sin embargo, Tozer expresaba sus pensamientos de forma práctica. Siempre era intensamente consciente de la santidad de Dios. Isaías 57:15 tuvo un enorme impacto en él, porque así dijo el alto y sublime, el que habita la eternidad y cuyo nombre es el santo. Yo habito en la altura y la santidad, y con el quebrantado y humilde de espíritu. Tozer escribió, Dios me está diciendo, yo moro en tus pensamientos. Conviértelos en un santuario donde yo pueda vivir. Si comparas tu vida con una catedral, tu teología es el fundamento, explica Tozer. Pero tus pensamientos son el alto campanario. Asegúrate de que sean lugares donde Dios pueda sentirse cómodo. Tener pensamientos que hacen que Dios se sienta a gusto es un concepto relevante y práctico. Somos lo que pensamos. Si lo que pensamos le agrada al Señor, lo mismo ocurrirá con nuestra vida. ¿Significa esto, pues, que siempre estamos teniendo pensamientos elevados sobre Dios? La respuesta es claramente no. Isaías nos dice que Dios vive en un lugar alto y santo, el campanario, por así decirlo, pero también con el quebrantado y humilde de espíritu. La actitud humilde de sencilla dependencia en nuestro santo Dios nos mantiene en comunión con Él a lo largo de las horas corrientes de nuestro día. Dale la bienvenida a Dios al campanario de tu vida.
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Hola, estás en Radio Vida y en esta ocasión queremos compartir contigo una porción de Isaías 57, que dice así: porque así dijo el Alto y Sublime, el que habita la eternidad y cuyo nombre es el Santo. Yo habito en la altura y la santidad, y con el quebrantado y humilde de espíritu, para hacer vivir el espíritu de los humildes y para vivificar el corazón de los quebrantados. Qué bonito es saber que creemos en un Dios que es sublime, en santidad, que es perfecto, en amor, que es puro. Y con todas esas cualidades, esos atributos que Dios tiene, nos mira con amor, con compasión. Y dice que quiere habitar junto a nosotros, que quiere compartir su presencia en nuestras vidas, en nuestros corazones. Esta mañana, al ver el amanecer, veía ese sol tan grande, con esos colores tan preciosos, y no podía dejar de decir: Dios, qué grande eres. Tú creaste todo esto. Y me impulsaba el corazón a darle la gloria, porque con esa grandeza que Él tiene, con esa perfección y santidad, quiere llegar a mí, quiere llegar a ti, quiere llegar a toda la humanidad. Dice que Él habita con los humildes de espíritu, con los corazones quebrantados, para darles vida. Si no conoces esta presencia que da vida, búscale. Te desafío a que converses con Dios y quieras conocerle. Y si le conoces, nunca te alejes de Él. Búscale cada día con un corazón quebrantado, con un corazón humilde, porque estamos frente al Creador, frente al Santo, frente al Todopoderoso, que puede renovar nuestras vidas a cada instante, no importa cuál sea la condición, el momento en el que estemos pasando. Dios es poderoso para levantarnos en medio de toda circunstancia y darnos una buena y nueva vida. Dios te bendiga.

0: Muy buenas, queridos amigos, con vosotros Antonio Bonilla, y comenzamos un nuevo programa de Ventana Evangélica, programa dedicado a la difusión de la cultura, la historia y la fe del pueblo evangélico. Esperamos que este nuevo programa sea de bendición para vuestras vidas. Comenzamos.
1: Prevención del suicidio, un tema actual, un tema importante, en el cual en el día de hoy vamos a tratar. Yo le pondría también un nombre, ¿no? Algo que está siendo una lacra también en nuestra España, algo que también va en aumento. Pues para hablar de la prevención del suicidio tenemos con nosotros, yo me siento bendecido por tener a Anabel, Ana Isabel, directora del área de urgencia social de Diaconía. Ana, bienvenida, Jerez.
2: Muchas gracias por la cobertura, por estar aquí. Es un regalo, es un privilegio poder estar. Y además me has llamado Anabel, como familia. Eso refleja que somos familia en Cristo y es un regalo estar con vosotros.
1: Ah, pues no lo sabía.
2: Solo mi familia me llama así.
1: Nada, gloria a Dios. Pues Ana, nos trae un tema delicado, ¿no? Pero antes que nada, ¿no? Como trabajadora social, ¿no? El tema de cómo nace esta vocación en tu vida.
2: Pues qué interesante que me hagas esa pregunta, porque eso está profundamente relacionado con mi testimonio. Porque ha sido el conocer al Señor y tener un encuentro con Él personal lo que cambió mi vida y me llevó a convertir la injusticia que veía en el barrio a querer hacer algo, a estudiar y poner mis dones y lo que sabía en manos del Señor. Entonces la vocación va directamente relacionada con esa experiencia que me llevó a querer hacer algo y a querer aportar desde mi fe algo a la sociedad.
1: Qué bien, muy bien, Gloria. Sé que has estado también en Bolivia, trabajando, como trabajadora social.
2: Sí, tuvimos el regalo. Cuando uno dice, me aquí, no sabe dónde Dios te lleva. Y entonces cuando se nos planteó la posibilidad, pues tuvimos que ser a mi familia y a mí. Tengo dos hijas de 16 y 18 años que voy a cumplir ya. Y el Señor nos puso la posibilidad, oramos y no había dudas. Así que nos liamos la manta a la cabeza, como se suele decir, y nos fuimos para Bolivia 5 años. Estuvimos allí sirviendo.
1: Un viaje a Bolivia que, según he podido ver, fue algo también, como tú dices, algo milagroso y algo exprés.
2: Sí, fue una decisión rápida, pero no hubo duda de que Dios nos estaba llevando. Estuvimos 5 años allí sirviendo.
1: Muy bien. He visto eso, lo que te iba a preguntar precisamente eso, casada con tus dos niñas, las cuales yo quiero felicitar desde aquí, porque he visto en un pequeño vídeo, no sé cómo se llaman ellas.
2: Lidia y Lucía.
1: Lidia y Lucía, tenéis buen toque de balón, ¿eh? Y yo tengo para el fútbol, tengo buen ojo, ánimo y adelante.
2: Muy bien, muchas gracias.
1: ¿Qué labor estuviste realizando allí en Bolivia específicamente?
2: Pues mira, fuimos con un programa, con una iglesia allí que tiene un programa social, porque ellos, pues como muchas personas, hemos entendido que Jesús nos llama a una fe práctica puesta en acción y esta iglesia nos acogió, y ellos tenían una asociación y trabajaban con niños de la calle. Y fuimos a abrir las escuelas sociodeportivas del Real Madrid allí. Y era un proyecto socioeducativo. Trabajamos con familias en educación en valores, a través de la fe y de los valores cristianos. Se trabajaba con ellos allí. Y luego también, pues Dios nos llevó a trabajar en la zona roja con mujeres en situación de prostitución, y mi marido, que es profesor y trabaja en un instituto con chavales, pues también pudo estar allí en la parte de la educación. Así que estuvimos bastante activos, tanto con estos programas como con la iglesia allí.
1: Ajá, qué bien, gloria a Dios. Bueno, y en la actualidad, ¿qué objetivo? ¿Tu visita a Jerez? ¿Con qué objetivo ha sido?
2: Muy bien, pues Dios me ha dado el regalo de seguir sirviéndole en Diaconía, que es el brazo social de FERDE, de la Federación de Entidades Religiosas Evangélicas de España. Y bueno, yo llevo involucrada bastantes años. A veces creemos que Dios nos pone un sueño solo a uno, y no es así, nos pone a varios para trabajar juntos, y esa es mi historia un poco de servir en Diaconía desde hace muchos años ya. Y en esta ocasión hemos venido para conocer un poquito, en mi función como directora del área de urgencia social, los proyectos y ver un poco cómo se desarrollan aquí, conocer al equipo de primera mano, de manera presencial, porque está muy bien internet, pero conocer un poquito más lo que se hace. Entonces hemos estado en diferentes localizaciones de aquí de Andalucía y en Jerez. Esta mañana hemos estado en la Feria de la Diversidad y, y bueno, pues estamos dando charlas sobre prevención del suicidio y otro proyecto de sensibilización que se llama Invisibles, que viene a visibilizar diferentes situaciones de exclusión residencial o sin hogarismo, que no es la típica persona que está pidiendo en la calle, sino que hay muchas personas que están sin hogar y son diferentes realidades. Así que hemos venido para conocer y una vez más muy agradecidos de poder estar en Jerez porque es un gozo. Yo digo, varios de Madrid nos queremos venir a vivir aquí, ¿eh? Ya cada vez que venimos nos cuesta volver para Madrid. Nos encanta la gente abierta, el ambiente y todo lo que se hace por aquí.
1: Por aquí el veranito es buena época para venir por aquí.
2: Sí,
1: Tenemos cerca la playa.
2: Eso es.
1: Vienes con un equipo, ¿no?
2: Sí. Vengo con dos coordinadoras de dos proyectos a nivel estatal. Una va a estar compartiendo esta tarde sobre la prevención del suicidio. Ella es una psicóloga, es técnico de prevención. Y otra compañera que es profesora y ella coordina también otro proyecto que desarrollamos aquí que se llama Gigantes, que trabajamos con chavales para prevenir situaciones de violencia. Y nada, vengo también con un fotógrafo, un artista, porque la idea también es poder usar el arte para sensibilizar sobre situaciones diferentes. Así que nos hemos venido en el coche los tres.
1: Muy bien, muy bien.
2: Eso es.
1: En esta ocasión me hablabas antes de diaconía. Sí. Para aquellas personas que no conocen diaconía, ¿qué es diaconía y a qué se dedica diaconía?
2: Pues diaconía como forma jurídica es una entidad religiosa asociativa. Lo que venimos diciendo, pues una ONG, pero en este caso es una organización de origen e identidad protestante, ¿no? O evangélica. Diaconía significa servir, y esa es la idea, servir con un servicio cristiano evangélico a la sociedad. Y bueno, pues hace unos añitos éramos muy poquitos y Dios nos ha bendecido y estamos, bueno, pues creciendo, intentando mantener también nuestra identidad. De aquí un llamado a todo joven que quiera poner sus dones al servicio. Hay lugar en diaconía con profesiones que sirvan de, bueno, pues sobre todo de lo social y ámbito jurídico, pero también comunicación. Tema de tecnología, quiero decir, es un lugar para servir. Y en diaconía, bueno, pues se desarrollan diferentes programas. Aquí en Jerez empezamos en el año 2000, si no recuerdo mal, 2017 con Protección Internacional, que tuve el privilegio de poder comenzarlo también, justo cuando llegué de Bolivia. Ahí con algunas organizaciones que también están aquí. Y bueno, pues ya ha crecido, ¿no? Entonces hay cuatro programas básicos, porque no os voy a aburrir con todos los proyectos, pero luego más grande hay cuatro.
1: Bueno, yo creo que para más información, yo creo que tenéis una página web.
2: Sí, www.diaconía.es.
1: Ahí está toda la información.
2: Sí, está toda.
1: Me llama la atención tu labor, ¿no? El nombre de la labor, ¿no? Directora del Área Social de Urgencia.
2: Sí, o sea... Le hemos llamado, urgencia social porque son proyectos que requieren de una atención urgente de la sociedad para poder combatirlo, ¿no? Entonces, esa es un poco la idea. Pues hay varios proyectos dentro de este área de urgencia social a nivel estatal, algunos también que se dan a nivel de comunidades autónomas, pero eso es un poco la idea, por ejemplo, este de prevención del suicidio.
1: Sí, que no estamos hablando, y corrígeme si que hay alguna catástrofe en algún sitio y acudimos urgentemente.
2: También hemos estado coordinando desde Diaconía, por ejemplo, con la catástrofe de la Dana y se coordinaba también desde este área. Pero sí, entiendo tu pregunta, es muy, muy adecuada. Claro. Porque como las demás áreas son más específicas, ¿no? Tenemos Protección Internacional, que es para trabajar con personas solicitantes de para refugiados o solicitantes de asilo. Área de Mujer y Lucha contra la Trata y Área de Migraciones. Y el otro área de Urgencia Social atiende otras situaciones que no son tan específicas como estas áreas, por eso está llamado, pero que también requieren una atención y sobre todo como creyentes, pues es una oportunidad también para que la Iglesia esté ahí.
1: Para toda esta temática hay que ser muy sensible en el espíritu, ¿no?
2: Yo creo que sí, hay que ser guiado y pedir sabiduría, porque es mucha la necesidad, pero hay que saber dónde estar.
1: Exacto, exacto. Hay que ser muy, muy, muy sensible, porque podemos hablar de todo esto, pero sobre todo, ¿por qué hago esta pregunta, ¿no? Porque, ¿o por qué digo esto, ¿no? Porque tratamos con personas, tratamos con vida, claro, tratamos con seres humanos.
2: Eso es.
1: Y yo creo que hay que ser muy, muy sensible, ¿no? Y tener mucha humanidad.
2: Hay que ser sensible, tener humanidad, buscar mucho de Dios y también formarse, ¿no? O sea, cuando empezamos, tenemos y seguimos con esa ilusión de capacitar al pueblo de Dios para que sea, pueda servir mejor, ¿no?
1: Sí.
2: Me acuerdo al inicio, donde había una iglesia en cualquier localidad de España que quería servir al barrio, ahí nos desplazábamos, nos reuníamos con ellos, les ayudábamos a presentar un proyecto, a ir al ayuntamiento y decir en qué podemos servir, ¿no? Ese es el corazón de diaconía.
1: Sí.
2: Y sigue siendo. Lo que pasa es que también tenemos proyectos propios para poder desarrollar, pero esa es la idea. Y yo creo que debemos de juntar las dos cosas: ser sensibles al espíritu y ser guiados por Dios, que eso es lo que nos diferencia de otra ONG, y también poder formarnos, porque las realidades son difíciles.
1: Exacto. Mira, la formación, evidentemente, tiene que ir, la vocación con la formación.
2: Eso es lo ideal.
1: Tiene que ir unida, ¿no?
2: Eso es.
1: Hablemos un poco del taller, ¿no?, que vais a impartir aquí, en la congregación que un servidor preside, ¿no?, y que estáis también impartiendo, ¿no?, a través de toda España, ¿no? Estamos hablando de este taller que lo tenemos aquí, Prevención del Suicidio, Sensibilización. ¿Qué me podrías decir un poco de este taller?
2: Pues, muy bien, pues es un taller de prevención del suicidio, de sensibilización, que se llama, yo sin ser experto también, ¿qué puedo hacer?, ¿no? Y es que muchas veces es un tema que nos asusta tanto, perdón, y que es una realidad tan cruda, que hay dos, bueno, hay muchos mitos, ¿no? Pero uno de ellos es que las personas que tienen estas ideas son personas con problemas de salud mental, y no es necesariamente eso. En la Biblia vemos muchos ejemplos de que en situaciones diferentes hombres de Dios tienen pensamientos de sufrimiento, y la otra idea es que solo los psicólogos pueden hacer algo, ¿no? Y evidentemente los psicólogos tienen que intervenir, y es así, y podemos, pero también hay una, o sea, podemos hacer algo, y es, el taller es muy práctico para detectar esas situaciones y ver qué podemos hacer y qué no hacer, porque a veces con buena intención, pues
1: claro.
2: La podemos, ¿no?
1: Sí.
2: Podemos no hacer, no decir cosas. Entonces, es muy importante para mí, y me hace especialmente ilusión estar aquí en Ventana Evangélica, porque creo algo firmemente, y es que la Iglesia tiene que estar, no estar ajena a las situaciones que pasan, y poder dar respuesta, y para eso pues hay que formarse, y esa es la idea, dar herramientas para poder ayudar a una persona que está con estas ideas, con ideación suicida, y desde la pastoral, que muchas veces los pastores, está la soledad del líder, ¿no?, del pastor. Tenemos líderes y pastores que sufren también y que no saben con quién hablar este tema. Esto es una realidad, que tenemos que hablar y que no sea tabú. Y por otro lado, toda la labor pastoral que se recibe, ¿no?, de los problemas de las personas, pero la comunidad, el acompañamiento que desde la comunidad podemos hacer es muy importante, y por eso queremos dar este taller.
1: Me agrada la frase que viene aquí, ¿no? Yo, sin ser experto, ¿qué puedo hacer?
2: Eso es, esas son las claves que vamos a dar en el taller, entendiendo un poquito lo que es los factores de riesgo. Hablaremos también de hacer un plan, que creo que podría ser algo que se puede visibilizar y tener en las iglesias, un pequeño plan cuando hay una persona, que poder hacer y que no nos pille de sorpresa, y que lo normalicemos, y que cuando una persona expresa estos sentimientos, pues podamos atenderla sin juicios y condenación, acompañarla, y también saber qué servicios especializados hay de apoyo en un momento dado para hacer este acompañamiento de manera adecuada.
1: Hay una frase típica, ¿no?, que decís, que nunca podemos decir, de este agua no beberé.
2: Yo creo que sí. Hay otra frase que me gusta mucho, que era de Lutero, que dice que no podemos impedir que los pájaros...
1: Ah, sí, exacto, sí.
2: Vuelen por aquí,
1: muy bien.
2: Pero sí podemos impedir...
1: Que se asiente con nuestra cabeza.
2: Que hagan nido, ¿no? Entonces, bueno, pues también sí. Yo creo que la palabra nos ayuda mucho a muchas veces pues dominar, ¿no?, estos pensamientos y tal, pero sí que es verdad que a veces no podemos solos. Y necesitamos este apoyo. Y la Iglesia es perfecta, es un entorno perfecto de acompañamiento. Y tenemos que saber detectar cuando una persona está sufriendo, porque sola no puede.
1: Estamos hablando de una realidad social.
2: Sí, de una realidad que se lleva 11 personas al día en nuestro país. Fundamentalmente personas jóvenes, pero también hay otros colectivos que luchan y que hay mucho suicidio, como por ejemplo las personas mayores, y eso no está visibilizado. Sí.
1: Así es. He podido ver las estadísticas, ¿no? Nos muestran de que, bueno, prácticamente creo que eran 11 personas.
2: 11 al día.
1: 11 personas diarias que se suicidan en España. Estamos hablando de España.
2: Eso es, sí.
1: Eso es. Es una locura, yo diría.
2: Sí.
1: Vamos, es algo increíble, ¿no?
2: Sí.
1: Estas estadísticas, ¿no? Y bueno, y como tú bien decías, ¿no? No importa la edad, porque desde la adolescencia ya hasta las personas mayores. Hay esta problemática, evidentemente.
2: Sí, hay una mayor incidencia entre los 15 y 29 años, hablamos. Pero qué increíble es que las personas jóvenes, que tienen que tener una esperanza para su futuro,
1: claro,
2: que deberían, o sea, quiero decir, ¿qué está pasando en nuestra? Yo creo que aquí tenemos que reflexionar, sí o sí. Y este taller también sirve para reflexionar. Sobre qué está pasando en la sociedad y qué podemos aportar desde nuestra fe, porque qué desesperanza tiene que tener un joven o tantos jóvenes, o qué está pasando con nuestra juventud para que la mayor incidencia de suicidios en España sea de jóvenes entre 15 y 29 años.
1: ¿Hay algún tipo de perfil o algún grupo vulnerable o personas con tendencia a esto?
2: Gracias por la pregunta, porque nosotros nos estamos enfocando desde ZOE, que significa vida, y es el proyecto que venimos a que estamos desarrollando a nivel estatal y que hemos venido en esta ocasión a Jerez a promocionar, a hablar de él. Tenemos un especial enfoque en las personas vulnerables, porque son las grandes invisibilizadas. De ahí el otro programa, que es Invisibles, y que hoy lo vamos a relacionar.
1: Muy bien.
2: ¿Vale? Porque hay muchas situaciones en las que hay una mayor incidencia en personas en riesgo social, en diferentes mujeres, inmigrantes, personas que desempleados de larga duración, o sea, hay una mayor incidencia en personas vulnerables y eso no siempre se visibiliza.
1: He visto, tenía aquí, he podido ver en vuestra página web, hay algo muy interesante, ¿no? He podido ver que hay una guía que se puede descargar gratuitamente, ¿no?, sobre la prevención del suicidio.
2: Sí, es una guía de prevención del suicidio. Además, tenemos una biblioteca virtual en la que cada persona que entre puede descargarse material y puede compartir. Entonces, esto es muy bueno porque, o sea, estamos, como he dicho, diaconía significa servir. Y queremos servir a la comunidad y, sobre todo, también, pues, servir a nuestras comunidades cristianas, ¿no? Entonces, una vez que entres en esta biblioteca, puedes descargar materiales que tú puedas trabajar luego.
1: Exacto, sí.
2: El ánimo es que nos podáis escribir. Cualquier persona que quiera nos puede escribir y podemos agendar pues una charla de prevención, bien sea presencialmente o online. Que quiero decir, hace unas semanas formamos a 300 profesionales de Cruz Roja, por ejemplo. Pero es que eso también se puede hacer con iglesias, con pastores que estén interesados. O sea, que aprovechemos estos recursos que diaconía tiene con financiación pública también para que nuestras comunidades sean también comunidades que sean agentes de cambio y que podamos apoyar a las personas. Para eso estamos aquí y esta es la fe que Jesús nos enseñó.
1: Amén. Bueno, Ana, hemos visto toda esta labor que estáis realizando, ¿no? Y bueno, un programa de prevención del suicidio que, según puedo ver, que está financiado por ZOE, ¿no? ZOE Vida, ¿no? Porque detrás de todo esto hay una financiación y los gastos, ¿no? ¿Qué me puede decir?
2: Eso es. El proyecto se llama ZOE, que significa vida, y está financiado por IRPF estatal, del Ministerio de Derechos Sociales, Consumo y Agenda 2030.
1: Ajá, qué bueno.
0: Muy bien, muy bien. Pues nada, pues es importante, ¿no? Sí. Que el apoyo económico y que hay detrás de toda esta labor.
2: Fundamental, y además ese testimonio, pues sí, será que lo hacemos más o menos bien para que sea financiado.
0: Hombre, claro, yo creo que es una buena inversión.
2: Eso es.
0: Bueno, nada, sencillamente felicidades a Zoe, de mi parte. Porque es lo que hay que hacer.
1: Me gustaría también hablar de la fe, ¿no? Uh-huh. Hablar de tu fe, ¿no? Hemos hablado un poco del Ministerio de Diaconía, la labor que estáis realizando, pero como mujer creyente que eres en el Señor, ¿no? ¿Aporta la fe en el Señor a tu trabajo, a tu labor?
2: Aporta muchísimo, es mi motor. Uh-huh. Yo no vengo de una tradición cristiana, yo he sido convertida ya de más uh-huh. mayor y ha sido mi motor y sigue siéndolo, ¿no? Hay gente que me dice, Ana, ¿qué fuerza tienes? Digo, yo no tengo fuerza, yo soy débil, pero yo tengo pasión por servir. Y esa eso es, y sí te digo que a veces gente me dice, pero a ti te compensa. Yo creo que te compensa tanto trabajar como nos ven tan ocupados. Sí. Digo, bueno, es que es mi servicio al Señor. Entonces, ¿qué aporta a mí mi fe? El entender que lo que hago no es solo una manera de ganarme la vida, sino que es un ministerio en el que me siento privilegiada por servir. Creo que merece la pena desgastarse por él. Y aporta pues esa pasión, ese renovar fuerzas y sobre todo tratamos con situaciones tan difíciles, tan complicadas, que necesitamos esa relación con Dios que nos renueve cada día para seguir adelante con fuerza y con pasión. Y eso es lo que también trato de transmitir al equipo, ¿no? A los equipos de los proyectos que están por debajo. Entonces yo creo que es muy importante, ¿no?
1: Una fe y una fuerza que me imagino que la sacarás de la palabra.
2: Claro que sí. ¿Eh? Claro que sí. Fíjate que mi primer versículo, cuando me convirtiera... Josué 1:9, sí. Siendo una adolescente y en medio de dificultades del barrio de protección oficial en el que me crié, y me dijeron, Josué 1:9, esfuérzate y sé valiente, no temas ni desmayes porque el Señor estará contigo donde quiera que vayas. Es un versículo que nos conocemos y que quizás no tiene especial significación quizá, pero... En ese momento tomó en ese momento mucha importancia, ¿no?
1: Tomó vida,
2: claro, que eso es lo que toma la palabra, ¿no? Los versículos, pero ahí fue. Y ahí entendí la labor que y por la que Dios me había llamado a estudiar, porque yo quise estudiar para poder servir mejor, ¿no? Yo no vengo de una familia que haya estudiado ninguna profesión ni que haya estudiado nunca. Es decir, que... el conocer a Jesús y el tener un encuentro personal con Él fue lo que me llevó a no desesperarme por ver la necesidad del barrio, sino querer hacer algo y querer formarme. Por eso sigo creyendo que Dios te puede usar como sea, pero si estudias, si tienes una formación, te va a poder usar en ámbitos donde de otra manera no se puede llegar. Y animo de nuevo a que los jóvenes que nos estén viendo, que se formen y que nos llamen, que se unan.
1: Ese fue un primer versículo que el Señor te habló en aquel tiempo, pero a través de tu caminar, ¿qué pasaje, qué te impacta de la palabra?
2: Pues me impacta mucho, Primera de Pedro, cuando habla de que somos sacerdotes, de que Dios nos ha llamado de las tinieblas a la luz, y ese ministerio que tenemos cada uno, nuestra identidad, de quiénes somos y para qué nos ha traído, para anunciar las virtudes de aquel que nos llevó de tinieblas a luz. Y esa es la pasión. Y bueno, pues a cada uno Dios nos pone de una manera, ¿no? Y en este caso ha sido para luchar por tratar de ser luz en medio de las dificultades sociales.
1: ¿Qué labor? ¿Realizas alguna labor en tu congregación?
2: Sí. Bueno, estoy en varias cositas, ¿vale? Porque es que yo, como le pongo... Para lo que me manden.
1: Por cierto, ¿se llama tu congregación?
2: Nueva Vida, Alcalá de Henares. Sí, ahí estoy con Alfredo Manzano y Diana. Estoy apoyando en la alabanza, dirijo la alabanza en la oración, también los domingos por la mañana.
1: Qué bueno.
2: Y apoyo también en reuniones, bueno, pues de vez en cuando con mujeres.
1: Me agradó un vídeo que he visto tuyo, porque me identifiqué con la canción que estabas cantando. Y es mi canción preferida.
2: ¿Merece la pena?
1: No.
2: Ah,
1: tu fidelidad.
2: Ah, en ese vídeo de televisión.
1: Tu fidelidad es grande, tu fidelidad. Y es un pasaje, a mí me encanta esa canción, la fidelidad de nuestro Señor, de nuestro Dios.
2: Claro.
1: Y me agradó, digo, mira.
2: Justo eso.
1: O sea, sí, oiga, que...
2: Qué bueno.
1: Evidentemente.
2: Que estaba mi marido tocando el piano, ¿no?
1: Exacto, sí, estaba,
2: qué bueno.
1: Estaba con tus dos.
2: La alabanza es muy importante.
1: Sí, hombre,
2: es muy importante.
1: Uh-huh. ¿Qué te llama la atención de Jesús?
2: Muchas cosas. Es una pregunta...
1: Bueno, es
2: directa,
1: muy genérica, pero algo en concreto.
2: Hombre.
1: Una palabra, aunque me diga Jesús, ¿con qué relacionaría Jesús? Jesús y...
2: Para mí, justicia.
1: Justicia. Si hablamos de iglesia.
2: De iglesia, respuesta.
1: Si hablamos de Biblia.
2: Inspiración.
1: Uh-huh. Espíritu Santo.
2: Fuerza.
1: Familia.
2: Amor.
1: Muy bien, nada, gloria a Dios. qué bueno, gloria a Dios, me alegro, ¿no? Bueno, en toda esta labor que tú estás realizando, hablando de la familia, ¿no? Está una mujer que está de acá y para allá. ¿Qué te dice tu esposo? ¿Qué te dice tu familia? Porque ellos pagan un precio, evidentemente.
2: Pagan un precio y hemos aprendido. Yo siempre hablo de lo que fue empezar aquí en Jerez con el programa de protección internacional. Bueno, en toda España fue duro. Aprendimos la lección. Ahora, cuando he vuelto a tener un cargo de dirigir un área general, obviamente antes de tomar la decisión hablé con mi marido porque implica un precio.
1: Exacto.
2: Pero lo que me animó fue precisamente el ánimo, valga la palabra, que ellos me dieron, ¿no? Y me dijeron, Dios te está llevando ahí, te vamos a apoyar. Entonces, eso es una tranquilidad, porque las madres siempre estamos con el corazón dividido.
1: Sí.
2: Pero el saber que ellos apoyan y que saben que mi corazón está en servirle donde él me ponga, es de mucha tranquilidad. Les he estado llamando estos días un poquito, pero ya son más mayores las niñas.
1: Ah, bueno.
2: Pero mi marido, ¿qué tal? ¿Qué tal te está viendo, no? Entonces eso es muy bueno, tener ese apoyo, ¿no?
1: Muy bien, gloria a Dios. Ana, se nos fue el tiempo, se nos fue.
2: ¿Has visto? Yo me enrollo también.
1: No, darte gracias por tu trabajo, gracias por tu labor, por esa vocación tan, tan maravillosa que el Señor ha puesto en vuestro corazón y por ese trabajo que estás realizando diaconía, ¿no?
2: Uh-huh.
1: De prevención, de información, de capacitación a las personas y demás. No sé si tiene unas últimas palabras que quiera decir a los oyentes que nos están viendo.
2: Ah, bueno, pues sí, animar a que cuenten con diaconía, que estamos para servir. Animar también a continuar con una fe práctica puesta en acción a favor de los necesitados, siguiendo el modelo de Jesús. Animaros a que entréis en la página web y veáis los programas que hay y estamos para servir. Y nada, pues gracias por este espacio. Un saludo de mucha fuerza.
1: Pues Ana, gracias a ti y que el Señor te bendiga a ti.
2: Muchas gracias.
1: Y a tu casa, a tu familia.
2: Muchas gracias.
1: Pues querido amigo de Ventana Evangélica, yo creo que de verdad me voy encantado también en este día de poder entrevistar a Ana. Como he dicho, directora del área de urgencia social de diaconía, una labor maravillosa, una labor que se está dando por las personas y por los demás, y en estos talleres, que como he dicho antes, si queréis más información sobre todo la labor que está haciendo de diaconía, pues en la página web pues podéis encontrar toda la labor.
0: Esperemos que este programa haya sido de bendición para vuestras vidas y no olvides de seguirnos en nuestras redes sociales, tanto en YouTube como en el Facebook de Ventana Evangélica. Sin más, un abrazo para todos y nos vemos próximamente.

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2: Ustedes estaban corriendo bien. ¿Quién los estorbó para que dejaran de obedecer a la verdad? Gálatas 5:7. ¿Quién te estorbó? La carrera femenina de los 3.000 metros en los Juegos Olímpicos de 1984 resultó ser uno de los momentos más dramáticos en la historia del deporte. La favorita para conseguir la medalla de oro era la estadounidense Mary Decker, pero Sola Wood, la joven atleta que corría descalza, originaria de Sudáfrica, y que ahora competía por Gran Bretaña, había pulverizado el récord y era una fuerte rival. Poco después de la mitad de la carrera, Wood y Decker chocaron, y esta última cayó en el campo interior, agarrándose la cadera derecha con gran dolor. Wood recuperó el equilibrio y siguió adelante con la carrera en medio del abucheo de la multitud, que pensó que había hecho tropezar a Decker deliberadamente. Wood, que iba liderando la carrera cuando ésta comenzó, terminó séptima. Ayudaron a salir a Decker de la pista, hecha un mar de lágrimas, incapaz de acabar la carrera. Cada vez que escucho esta historia, recuerdo un versículo del libro de Gálatas. Un problema en la iglesia estaba desviando a los jóvenes cristianos gálatas de su progreso espiritual. El apóstol Pablo les preguntó: ustedes estaban corriendo bien. ¿Quién los estorbó para que dejaran de obedecer a la verdad? Somos muy parecidos a los gálatas. Permitimos que los conflictos y las decepciones con las personas nos saquen de la pista. A veces solo necesitamos que alguien choque con nosotros mediante una crítica y estamos dispuestos a abandonar. Creo que Pablo también nos habría

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Preparándose para una excursión de un par de días con su iglesia, un adolescente le pregunta a su padre, ¿crees que podrías darme un poquito de dinero para llevar? Claro, respondió el padre, ¿cuánto crees que necesitarás? El adolescente dudó un momento y luego añadió, no mucho, solo lo suficiente para los pequeños gastos. De manera similar, podríamos acercarnos a Dios y preguntarle, Señor, ¿podrías darme un poquito de ayuda para vivir? Pero la Biblia nos muestra que Dios no nos limita a un poquito. Nos dio a su Hijo el regalo más grande y continuamente nos provee mucho más de lo que siquiera pensamos en pedir. Su generosidad sobrepasa nuestras expectativas y satisface nuestras necesidades de maneras que ni imaginamos. Le habla David Jeremiah, animándole a que tome el camino hacia una vida nueva. Descubra la generosidad de Dios en su minuto en la Biblia.

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1: Así que no tengan miedo. Ustedes valen más que muchos gorriones. Mateo 10:31. Aprender de los gorriones. Cuando Jesús habló sobre el cuidado de Dios sobre los pájaros, escogió al humilde gorrión para su ilustración. Es muy interesante su elección porque esta ave es de las más comunes que hay sobre la tierra. Algunas personas incluso llegan a considerarlas una plaga. Los gorriones viven casi exclusivamente entre las personas. Según un estudio, allí donde crece el número de familias, la población de gorriones también aumenta de manera proporcional. Construyen su nido bajo los aleros de las casas, en las contraventanas, en cualquier agujero en la pared o en lugares como los parques cercanos a donde viven las personas. Desde los tiempos antiguos, los gorriones han aparecido en el folclore, los cuentos de hadas y los proverbios. Como son tan comunes, Jesús sabía que a lo largo de los siglos se leerían sus palabras y se entenderían. Él dijo: ¿no se venden dos gorriones por una monedita? Sin embargo, ni uno de ellos caerá a tierra sin que lo permita el Padre. Así que no tengan miedo. Ustedes valen más que muchos gorriones. Estas avecillas no viven más que unos pocos años, por lo que es muy significativo que Jesús tomara nota de esto. Y añadió: miren las aves del cielo. No siembran ni cosechan ni guardan nada en graneros, sin embargo, el Padre Celestial las alimenta. ¿No valen ustedes mucho más que ellas? Así que no se preocupen diciendo: ¿qué comeremos? ¿O qué beberemos? ¿O cómo nos vestiremos? Así que busquen primeramente el reino de Dios y su justicia, y todas estas cosas les serán añadidas. Si a él le importa el pequeño gorrión, imagínate cuánto más se preocupa por ti.
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2: Una canción que vamos a escuchar a continuación y se llama Danzando, y tiene muchas verdades bíblicas incluidas en cada una de sus estrofas, en cada una de sus frases. Y en la Biblia, en el libro de Isaías 43, en el verso 2, dice: cuando pases por las aguas, yo estaré contigo, y si por los ríos, no te anegarán. Cuando pases por el fuego, no te quemarás, ni la llama arderá en ti, porque yo, Jehová, soy Dios tuyo, el Santo, soy tu Salvador. ¡Qué increíbles son las promesas del Señor! Y no son solamente para leerlas, no son cosas históricas, no son promesas que son para el pueblo de aquel tiempo. Eso es lo maravilloso y lo poderoso de la palabra de Dios, que tiene una trascendencia. Fue en un momento, en una situación, y está registrado en la Biblia, pero trasciende a hoy, a todos los que estamos escuchando. Y esta canción habla precisamente de esto: aunque pases por el fuego, no te quemarás. Y si por las aguas, no te pasará nada, porque está el Todopoderoso contigo. Y Dios nos ha ofrecido, por su palabra, el conocimiento de que Él tiene todo poder, toda autoridad, y la voluntad y el amor para cuidar de cada uno de nosotros. Todo aquel que le invoca y le pide ayuda no vuelve vacío. Así que escucha esta canción, edifícate en ella y habla con Dios para que sea quien te sostenga, quien te dirija, quien te ayude en todo momento de tu vida. Danza.

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Hola, estamos en Radio Vida compartiendo una porción de la palabra de Dios que se encuentra en el libro de Juan, capítulo 10. En el verso 9 dice así Jesucristo: yo soy la puerta. El que por mí entrare será salvo, y entrará y saldrá y hallará pastos. Vivimos en un tiempo donde buscamos caminos, direcciones, nos gusta recorrer, conocer, y muchas veces eso es en el ámbito de conocer, de querer viajar. Pero también está esta necesidad del alma de buscar la verdad, de buscarle el sentido a la vida. Y es aquí donde entra la verdad poderosa de Jesucristo, que nos dice que Él es la puerta y que el que entra por esa puerta será salvo. Pero ¿la puerta hacia qué? ¿Hacia dónde? Él nos dice, Jesucristo, que Él es el camino y la verdad y la vida, y que nadie va al Padre si no es por Él. Jesucristo abrió ese camino, esas puertas para la salvación, para todos los que crean en el poderoso nombre de Dios y en Jesucristo como el único mediador para llegar a Dios. Conocemos infinidades de caminos y puertas, pero la más importante, la más vital, es esta puerta que físicamente no podemos ver, pero que está abierta para todo aquel que valientemente dice: quiero conocerte, Dios, quiero que mi vida tenga un propósito, quiero que me llenes de esa esperanza que no puedo encontrar en ningún otro camino. Con convicción y seguridad te digo, Jesucristo es el camino, es la verdad, es la vida. Y cuando te decides por Él, cuando te permites conocerle, vas a encontrar un camino que nunca querrás dejar, un camino de esperanza, un camino de fe. Recibe a Jesucristo, búscale. Él es el camino, Él es la verdad, Él es la vida. Dios te bendiga.

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Hola, me encuentro trabajando en uno de mis inventos. Soy Juan Carlos Castillo, pero tú puedes llamarme Tío Juanca. Y esto es Odisea. Veamos si esto funciona. ¡Esperen! Muy bien, me parece que necesita un poco más de trabajo. Pero esa es la parte emocionante, porque nunca sabes lo que descubrirás en el camino. Pero no te quedes solamente con lo que te digo. Puedes averiguarlo tú mismo cuando nos acompañes hoy en nuestra aventura en Odisea.

0: Nuestra última aventura en Odisea llevó al señor Castillo y a los chicos al campamento ¡Qué locura! Y vaya que han tenido una semana emocionante. Para empezar, el busca problemas de Charlie Montero tuvo un desafortunado encuentro con el cocinero Marco DiBiasi.
1: ¡Ey! ¿Sabes quién soy yo?
2: ¿Sí? Dijiste que tu nombre era Carlos.
1: ¡No, Charlie! Y mi padre es dueño de una gran parte de este campamento. ¿Sabes qué significa eso?
2: No.
1: Significa que mi padre es tu jefe.
2: Ah, eso te convierte en el pequeño jefe, ¿no?
1: Sí, es cierto.
2: Bien, pequeño jefe, te diré algo. Si yo fuera tú, no estaría parado donde estás.
1: No me digas dónde pararme. Yo me pararé donde yo quiera.
2: Muy bien, pequeño jefe.
1: ¡Yo! ¡Tú me mojaste! ¡Estoy empapado!
0: ¿Cómo terminará todo? Lo descubriremos cuando Aventuras en Odisea continúe después de esto.
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0: Tío Juanca y la pandilla están pasándola increíble en el campamento. Sucede aventura tras aventura, pero en vez de contárselos yo, voy a dejar que Jaime Vargas lo haga. Él está escribiéndolo todo en su diario.
4: Querido diario, si alguna vez pensé que pasar una semana en el campamento ¡Qué locura! Sería aburrido, estaba equivocado. Verás, el principio de la semana no empezó muy bien, porque todo el mundo me recordaba cuán pequeño soy. El señor Castillo se dio cuenta que yo no estaba muy feliz, así que me llevó a caminar por el bosque para hablar. Vimos a un venado y comió de mi mano. Eso fue muy emocionante, pero no fue nada en comparación a lo que vi después. ¡Es un oso!
5: Calma, Jaime, no creo que nos ataque, a menos que... ¡Ay, caramba!
4: ¿Qué?
5: Mira detrás de ella, ¿los ves?
4: ¡Sí! ¡Dos osos, cachorros!
5: ¡Nos ha visto!
4: ¡Ay! ¡Aquí viene!
5: ¡Corre, Jaime!
4: ¡Ay! ¡Nos alcanza!
5: ¡El cachorro sigue corriendo!
4: ¡No! ¡Levántese, señor Castillo! ¡Levántese!
5: ¡Sigue, anda!
4: ¡Ay, pero aquí viene el oso!
5: ¡Jaime!
4: ¡Ay, señor Castillo, vamos! ¡Tiene que levantarse!
5: Muy bien, Jaime, muy bien. ¡Me levanté! ¡Vámonos!
4: Sí. ¿A dónde?
5: ¡Oh, señor! ¡Muéstranos el camino! ¡Danos un escape!
4: ¡Ay, el oso nos va a alcanzar!
5: ¡Jaime! ¡Ese gran árbol de enfrente! ¡Trepa! ¡Rápido!
4: ¡Sí, sí, sí! ¡Pero no puede trepar árboles!
5: ¡Solo los osos pequeños! ¡Los grandes son muy pesados! ¡Creo!
4: ¡Ay, espero que no se equivoque!
5: ¡Yo también! ¡Vamos! ¡Ven más arriba!
4: ¡Sí! ¡Bueno! ¡Oh! ¡Aquí viene! ¡Aquí viene! ¡No puede hacerlo! ¡No puede subirse al árbol, señor Castillo!
5: ¡Gracias, Dios!
4: ¡Todavía está intentándolo!
5: Sí, pero no creo que pueda lograrlo.
4: ¡Ay, ay, ay! ¡Nos está meneando!
5: ¡Sí! ¡Está tratando de botarnos! Este es un árbol muy sólido, no creo que lo logre.
4: ¿Qué hacemos ahora?
5: Pues tenemos que esperar acá hasta que se aburra o se vaya. Pero hasta que eso suceda, les sugiero que hagamos dos cosas.
4: ¿Sí? ¿Qué?
5: Lo primero es seguir orando.
4: He estado haciendo eso. ¿Y qué es lo segundo?
5: Pues agarrarnos fuerte. ¡Ah! ¡Ah!

0: Ese fue un gran consejo. Pero según escuché más tarde, no éramos los únicos con problemas de animales. De vuelta en mi cabaña, mi consejero, Néstor López, estaba a punto de toparse con una clase diferente de animal.
1: ¡Vaya! ¡Esto es increíble!
2: ¡Néstor! ¿Estás aquí?
1: ¡Shh!
2: ¡Ey! ¿Qué haces con mis binoculares?
1: ¡Silencio! Quise usarlos por un momento. ¿Qué es eso? ¿Palomitas de maíz? ¡Charlie! ¿Sabes que no debemos traer comida a las cabañas?
2: No las he abierto, Néstor. Las comeré cuando regresemos.
1: No, está bien.
2: Por cierto, ¿qué estás viendo?
1: Bueno, como hay tiempo de actividades en el campamento principal, decidí venir aquí para tener un rato de paz y tranquilidad. Pero luego escuché un sonido afuera y abrí la puerta trasera y vi un zorrillo subiendo a un árbol.
2: ¿De veras? ¿Dónde?
1: Bueno, por esa razón necesitaba tus binoculares. Está por ahí, como a 50 metros.
2: Oh, sí. Vaya, este es genial. Voy a acercarme para verlo mejor.
1: No, no. De seguro te meterás en problemas.
2: ¡Ey! Me he portado bien últimamente.
1: Claro, después de esa riña con Marco. Pero créeme, si te metes con ese zorrillo, te mojarán con algo peor que el agua.
2: Bueno, bueno. Ah, por cierto, la razón por la que vine acá es porque tengo algo para ti. Toma.
1: ¿Qué es esto?
2: No lo sé, es un paquete.
1: ¿Dónde lo conseguiste?
2: Una de las chicas me dijo que te lo diera.
1: ¿Quién?
2: ¿Parezco cartero? No sé su nombre. Solo vino y me dijo que se lo diera al instructor de manualidades.
1: Bueno, no sé quién querría darme un paquete. Es un corazón tallado en madera. ¡Oh, no!
2: ¿Qué pasa?
1: Nada. ¿Sabes dónde está el señor Castillo? Necesito hablar con él.
2: Bueno, la última vez que lo vi estaba hablando con Jaime Vargas, junto al campo de béisbol.
1: Gracias.
0: Claro, tan pronto como Néstor se fue, Charlie quiso ver al zorrillo de cerca.
2: Hola, señor zorrillo. Quédese tranquilo. Yo soy su amigo. ¿Lo ve? Le traje palomitas de maíz. ¿Sabe? Creo que le debe de dar mucho frío en las noches. Conozco un lugar cálido donde puede quedarse. ¿Y sabe qué? Hasta tendré un compañero de cuarto. Su nombre es Marco Di Biasi. Y él es el cocinero aquí en el campamento. Eso es. Solo siga las palomitas de maíz. Creo que Marco se va a sorprender mucho cuando lo encuentre en su cabaña. Espero que usted también tenga una gran sorpresa para él.
1: ¡Señor Castillo! ¿Eh? ¡Señor Castillo! ¡Oh, Marco! ¿Has visto al señor Castillo por aquí?
3: No, no últimamente.
1: Tengo que hablar con él.
3: ¿Y pasa algo malo?
1: Sí, todo. Mira esto.
3: ¡Oh! ¡Es un corazón tallado en madera! ¿Alguien hizo esto en una de tus clases?
1: Sí, Rocío Gómez.
3: ¡Oh! ¡Ella hace un buen trabajo! ¡Eres un buen maestro!
1: Sí, soy más que un buen maestro. ¡Mira lo que talló!
3: A ver. NL y RG. Son buenas iniciales.
1: Esas son mis iniciales. Las mías y las de Rocío.
3: Yo no comprendo.
1: Ella dijo que estaba haciendo esto para su amor verdadero.
3: ¡Oh, pero es maravilloso, ragazzo! ¡Felicidad del amor!
1: No es maravilloso.
3: ¿Por qué?
1: Porque ella solo tiene 12 años y yo tengo 16.
3: Oh, sí, creo que eso es un problema.
1: Ay, ¿por qué me pasa esto a mí? Digo, no hice nada para traerla.
3: Lo sé, ragazzo, no es la tua culpa. Los niños hacen eso todo el tiempo. Vienen a un campamento especial como este y se enamoran. No se dan cuenta que no es amor, es solo el campamento.
1: Sí. ¿Y ahora qué voy a hacer?
3: Bueno, Néstor, yo creo que va a tener que decirle.
1: No. Temía que me fueras a decir eso.
0: Mientras tanto, el zorrillo siguió el camino de palomitas de maíz de Charlie hasta la cabaña de Marco. Tan pronto como estuvo adentro, Charlie cerró la puerta trasera y corrió a cerrar la puerta delantera.
2: ¡Ja! Lo atrapé. Y cuando Marco venga por la noche, ¡zas! Estará oliendo a colonia de zorrillo por una semana.
0: Solo había un problema con el plan de Charlie. Olvidó cerrar las ventanas de la cabaña. El zorrillo se salió por la ventana y empezó a seguir a Charlie en busca de más palomitas de maíz. Solo que Charlie no se dio cuenta. Él se fue de vuelta al salón de recreo donde todos estaban jugando. Néstor y Marco iban saliendo de la cocina.
2: Hola, Néstor. Hola, Marco.
3: Hola, pequeño jefe. ¡Uy! ¿De dónde salió eso?
2: ¿Qué? Oh. ¡Charlie! ¡Hay un zorrillo detrás tuyo!
3: ¿Qué? ¡Oh! ¡Oh, mamá mía! ¡Oh, ¡Ay, ¡Ay, ¡Ay, ¡Ay, ¡Ay, ¡Ay, ¡Ay, ¡Ay, ¡Ay, ¡Ay, ¡Ay,
0: El lugar se volvió loco. Todos empezaron a gritar, a correr y a voltear mesas y sillas para salir de ahí. Néstor y Marco saltaron a la cocina y cerraron la puerta. Charlie gritaba y les decía a todos que se calmaran, pero todo lo que hizo fue asustar al zorrillo más de lo que estaba. Él se volteó y salió huyendo, rociando a Charlie.
2: ¡No! ¡No!
0: El salón estaba ahora vacío. Luego de que el zorrillo terminó, huyó al bosque y nunca más se le vio. Pero su recuerdo y Charlie... definitivamente se quedaron. Mientras tanto, el señor Castillo y yo estábamos atrapados en el árbol. Pero después de un rato, Dios contestó nuestras oraciones porque el oso dejó de mover el árbol. Solo se quedó ahí observándonos. Temíamos que fuera a quedarse dormida al pie del árbol. Pero un par de minutos después, se fue caminando hacia el bosque.
4: ¡Uf! ¡Allá va!
0: Gracias, Dios. ¿Cree que sea seguro bajar ahora? ¿Ah? Tal vez debamos quedarnos un rato más para estar seguros, ¿no cree?
4: No, creo que estaremos bien. Ella irá de vuelta con sus cachorros. No creo que nos moleste más. Bajemos de aquí.
0: Bueno, usted lo dice.
4: Tremenda experiencia, ¿no crees?
0: Claro que sí. ¿Sabe? Creo que fue impresionante cómo trepó este árbol, señor Castillo.
4: Te sorprenderías de lo que puedes hacer cuando un oso te persigue. Aquí estamos.
0: No puedo esperar a volver al campamento.
4: Sí, yo también. Jaime, ¿recuerdas en qué dirección veníamos?
0: Bromea, ¿no? Bueno, estaba muy ocupado trepando el árbol para preocuparme por direcciones.
4: Bueno, no estoy muy seguro, pero creo que estamos perdidos.
0: ¡Oh, no!
5: ¿Podrán encontrar Jaime y tío Juanca el camino de regreso al campamento? Lo averiguaremos cuando Aventuras en Odisea regrese después de esto.
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0: Hablando del campamento, varias cosas estaban sucediendo ahí. Luego de que el zorrillo y Charlie se fueron del salón de recreo, Néstor abrió todas las puertas para que el aire saliera. Luego se fue a encontrar a Rocío para arreglar un problema pendiente.
1: Ay, ahí está ella, sentada frente al lago. Vaya, odio hacer esto. Pobre chica. Sé que esto le va a romper el corazón. Bueno, mejor terminar con esto de una vez. Hola, Rocío.
9: Oh, Néstor, eres justo la persona que quería ver.
1: Por favor, por favor.
9: Sobre mi collar.
1: Bueno, también quería hablarte de eso.
9: ¿De veras? ¿Lo has visto?
1: Bueno, sí. Lo tengo aquí mismo.
9: Oh, qué bueno. Tenía miedo de que alguien lo robara. Pensé que tendría que hacerle otro a Nicolás.
1: Bueno, yo... ¿Nicolás?
9: Sí, Nicolás Lozano. Está en mi clase de la iglesia. Es tan tierno y este corazón le dejará saber lo que siento.
1: Oh, sí. Estoy seguro que así será.
9: Sí, pues, ¿qué querías decirme sobre eso?
1: No era importante.
9: Muy bien. Ey, ¿sabes lo que acabo de notar?
1: ¿Qué?
9: Nicolás y tú tienen las mismas iniciales, ¿ves? NL.
1: Oh, sí, qué curioso.
9: Sí, pues tendré cuidado de a quién le muestro esto. Alguien podría pensar tontamente que lo hice para ti.
1: Sí, eso sería ridículo.
0: Creo que Néstor se hubiera enojado más con Charlie de no haber estado tan aliviado. Además, Charlie se había metido en suficientes problemas. Luego de botar su ropa, Marco le hizo darse un baño de jugo de tomate.
10: ¿Jugo de tomate?
3: Es la única manera de quitarse el olor.
10: Ay, no es tan malo, ¿sí?
3: Ay, ¿por qué crees que estoy del otro lado de la habitación? Ahora báñate, anda.
10: Está frío.
3: ¿Crees que guardo el jugo de tomate frente al sol? Asegúrate de lavar todo tu cabello.
10: ¡Ay, qué asco!
3: Creo que eso te pasa por tratar de poner un zorrillo en la cabaña de Marco, pequeño jefe.
10: ¿Cómo supiste?
3: No soy el tonto. Néstor me contó que estabas viendo ese zorrillo en tu cabaña. Y vi el camino de palomitas de maíz a mi cabaña. Es muy fácil darse cuenta del resto.
10: Supongo que estás enojado conmigo, ¿verdad?
3: No. Creo que tuviste suficiente castigo por un día. Solo que no entiendo por qué querías poner el zorrillo en mi cabaña.
10: Porque me mojaste con agua, quería vengarme.
3: Sabes, mi papá me decía, Marco, si lo vas a hacer por venganza, mejor cava dos tumbas.
10: ¿Qué se supone que significa eso?
3: No significa que cuando vas a vengarte, no solo terminas hiriendo a la otra persona, sino también a ti mismo. Además, no creo que esa sea la verdadera razón.
10: ¿Qué quieres decir?
3: Trataste de molestarme antes de que te mojara con el agua. De hecho, trataste de molestar a todos en el campamento. ¿Por qué,
10: Tal vez porque todos ellos me molestan.
3: Oh, bien. ¿Y por qué crees que eso sucede?
10: Porque mi familia tiene más dinero que la de ellos y están celosos.
3: ¿Ma cómo sabe que tu familia tiene dinero?
10: Bueno, porque yo se los dije.
3: ¿Por qué?
10: Porque en este país la gente respeta a quienes tienen dinero.
3: Bueno, eso no parece estar funcionando contigo.
10: Sí, me he dado cuenta.
3: ¿Quieres saber por qué? Porque estás equivocado. La gente no te respeta por lo que tienes. Te respeta por cómo actúas. Y creo que sabes cómo has estado actuando últimamente.
10: Sí.
3: No te sientas mal, pequeño jefe. No es muy tarde. Empezaste con el pie izquierdo, eso es todo. Ahora solo tienes que cambiar de pie.
10: ¿Y cómo hago eso?
3: Esto. Creo que Jesús lo dijo mejor. Ama a tu prójimo como a ti mismo.
10: ¿Le vas a decir al señor Castillo lo que hice?
3: Creo que el señor Castillo se va a enterar tan pronto como regrese al campamento. Por cierto, me pregunto dónde estará.

0: Te nos detuvimos en una gran roca para descansar. Hemos estado caminando por un buen rato, señor Castillo. ¿Algo de esto le parece familiar?
1: Bueno, sí, pero no por las razones que crees.
0: ¿A qué se refiere?
1: Reconozco esta roca y aquel árbol. Pero es porque hemos pasado por aquí antes.
0: ¿Qué? ¿Quiere decir que hemos estado caminando en círculos?
1: Pues temo que así es, Jaime. Lo lamento. Vamos, se hace tarde. Debemos seguir caminando.
0: ¿Pero qué pasa si seguimos dando vueltas en círculos?
1: Pues sí, eso podría pasar. Pero tenemos que seguir intentándolo. ¿No quieres quedarte aquí, o sí?
0: No.
1: Desafortunadamente, todos estos árboles empiezan a verse iguales. Si solo hubiese una forma de subir sobre ellos, podríamos ver el campamento desde aquí.
0: ¡Espere un momento!
1: ¿Qué sucede?
0: Tal vez sí podemos.
1: ¿Cómo?
0: Trepando a uno de ellos.
1: No creo que eso sea una buena idea.
0: ¿Por qué no?
1: Porque para empezar, estoy muy viejo y muy pesado para trepar de nuevo. Especialmente hasta la copa.
0: Sí, sí. Pero yo no. Vamos, vamos, hay un gran árbol por aquí.
1: No, espera un minuto, Jaime. No creo que debas hacer esto.
0: No me dijo eso la última vez.
1: Eso fue porque un oso te perseguía. Era una emergencia.
0: ¿Y esto qué es? Hemos estado caminando en círculos por horas. Usted me dijo hace un minuto que se estaba haciendo tarde.
1: Sí, lo sé, pero...
0: No quiere quedarse aquí toda la noche, ¿o sí?
1: Bueno, ten cuidado, ¿eh? Y agárrate fuerte.
0: Sí, lo haré.
1: Dios, por favor, protégelo y dale fuerzas.
0: Empecé trepando bien, pero como a mitad de camino, el viento empezó a soplar. Yo continué, pero todavía no podía ver sobre los árboles. Me detuve por un minuto para descansar y miré hacia abajo. Por un segundo, hasta olvidé cómo se veía el suelo. Luego, escuché la voz del señor Castillo.
1: ¡Jaime! ¿Estás bien?
0: ¡Sí! ¡Estoy bien! ¡Ya casi llego,
1: ¡Ten cuidado!
0: Seguí trepando, subiendo y subiendo. Parecía una eternidad. Pero finalmente, ¡lo logré! Y llamé al señor Castillo. ¡Aquí estoy! ¡Lo logré!
1: ¿Ves el campamento?
0: ¡No! ¡No lo veo! ¡No hay nada más que árboles!
1: ¿Qué hay en la otra dirección?
0: ¡No! ¡No! ¡Yo! ¡Oye, espere! ¡Pero veo algo! ¡Veo! ¡Ja, ja! ¡Sí! ¡Sí veo el campamento! ¡Y el camino! ¡No estamos muy lejos, ¡Lo veo todo!
1: ¡Lo lograste, Jaime! ¡Lo lograste!
0: ¡Bravo! Bajé del árbol y finalmente regresamos al campamento. ¡Uy! Nunca había estado tan feliz de ver a un grupo de niños en mi vida. Hasta me dio gusto ver a Charlie. Y luego, ¿pueden creerlo? Él se disculpó conmigo por las cosas malas que hizo. Tal vez Charlie pueda ser un buen chico después de todo. El señor Castillo y yo le contamos a todos sobre nuestra gran aventura. No se me ocurrió que no habría podido subir a la copa del árbol de no haber sido más grande. Creo que todos pensaron lo mismo, porque después de escuchar la historia, no me volvieron a llamar Pitufo nunca más. Y eso me gusta.
2: Me alegra que Jaime terminara pasándola tan bien en el campamento, qué locura. Y que finalmente se diera cuenta de que la apariencia exterior no es tan importante como la persona que eres por dentro. El señor Castillo dijo eso en el episodio de la semana pasada, ¿recuerdas? Le dijo a Jaime que cuando el profeta Samuel llegó a ungir al nuevo rey de Israel, Dios le dijo, «No mire su apariencia o su estatura. El Señor no mira las cosas que los hombres ven. Los hombres miran la apariencia exterior, pero el Señor mira el corazón». Y por eso, Dios guió a Samuel a escoger al pastor David, quien se convirtió en el rey más grande de Israel. Esta historia se encuentra en 1 Samuel capítulo 16. Tal vez quieras leerla si alguna vez te sientes como Jaime se sintió. 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Campamento Qué Locura fue escrito por Phil Lollar y traducido por René Montiel. Luis Diego Argüello fue nuestro director. El ingeniero de sonido fue David Brenes. Y Darrell Age, nuestro productor ejecutivo. Y yo soy Cristina, invitándote a que nos acompañes la próxima semana en una nueva Aventura en Odisea.
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1: Dios hasta les tiene contados a ustedes cada uno de sus cabellos. Así que no tengan miedo. Ustedes valen más que muchos pajaritos. Lucas 12:7. Siempre me sorprende recordar que Jesús dijo, pues aún los cabellos de vuestra cabeza están todos contados. Mi amiga Luan aprendió que nuestra cabellera no es de lo único de lo que Dios hace un seguimiento. Recientemente recibí por correo electrónico esta urgente petición de oración de su parte. Mi esposo Bill acaba de entrar a la casa y está muy afligido. Tenemos un depósito para grano que contiene judías de soya por valor de $60,000 y ha descubierto que hay una gotera y que toda la capa superior está podrida. Desconoce hasta qué profundidad ha llegado el daño, pero la cosa pinta mal. El beneficio de la venta de estas judías es lo que usaremos para plantar nuestro cultivo el año próximo, y si las perdemos tendremos que dejar de cultivar. Mañana va a contratar a dos trabajadores para que entren en el depósito y saquen con palas las judías podridas. A la mañana siguiente recibí un segundo mensaje de ella. Muchas gracias por orar a Dios en estos momentos difíciles que estamos atravesando. En cuanto a la pérdida, es de varios centenares de fanegas, y cuando vendamos el resto tendremos que descontar lo que se dañó. Ahora esperamos a ver lo que dice el comprador. 3 días después volví a tener noticias de Luan. Hoy hemos llevado la primera carga de judías al mercado. Las compraron a su precio normal. Esperábamos que tuvieran un poco de moho, pero no fue así. Desde luego, ha sido un milagro que solo el Señor ha podido hacer. Hemos visto que Dios no solo conoce el número de cabellos de nuestra cabeza, sino también las judías que hay en nuestro depósito. Sí, Dios lleva la cuenta de cabellos y judías, e incluso de las cuentas bancarias. Entonces, puedes confiar en Él para que lleve el registro de todo lo que de verdad te importa.
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0: Ricardo Melgarejo, miembro de la Sociedad de los Cóndores en Chile, narró con detalle durante una comida en la sede de la sociedad la ocurrencia más brillante que un ser humano llevó a cabo para, de alguna manera, reírse del capitalismo. Según su relato, una noche de septiembre del año 1954, un hombre llamado Genaro Gajardo Vera entró en el Club Talca, en la ciudad chilena del mismo nombre, con la intención de hacerse socio. Durante la cena, los responsables le hicieron saber que por su condición de abogado podía perfectamente ser aceptado como socio.
1: Sin embargo,
0: mientras careciera de patrimonio personal,
1: un requisito imprescindible,
0: su solicitud de membresía no se podía concretar.
1: Al salir de ahí fue dando un paseo hasta la plaza de la ciudad, molesto porque se le diese tanta importancia a las cosas materiales.
0: Mientras volvía a su casa, se detuvo a contemplar la luna que ese día brillaba en todo su esplendor.
1: ¡Qué curioso!,
0: se dijo a sí mismo.
1: El satélite pertenece a la Tierra, tiene dimensiones y sin embargo nadie aún lo ha inscrito como su propiedad.
0: Al día siguiente, Genaro, decidido, llevó al conservador de bienes raíces y notario de su ciudad, Talca, unos documentos con la pretensión de registrar a su nombre la luna, aportando datos con las medidas del satélite. El profesional revisó los formularios y la argumentación y le dijo:
1: tienes toda la razón del mundo. La luna pertenece a la Tierra y tiene deslindes. No creo que nadie la haya inscrito, pero de aquí en adelante te van a tildar de loco, lo sabes.
0: No importa, respondió sonriente Genaro. Hizo 3 publicaciones de aviso en el diario oficial
1: y como nadie contestó oponiéndose,
0: volvió a la notaría de Talca para registrar una mítica escritura.
1: Era el día 25 de septiembre de 1954.
0: Con el respectivo documento acreditativo en la mano,
1: Gajardo se fue al Club Talca en busca de venganza espacial. Mire, ya sé que se interesan tanto por los bienes materiales y aquí les traigo la certificación legal de ser el propietario de la luna con la inscripción autorizada por el notario y el conservador de bienes raíces.
0: No sin poco asombro,
1: accedieron a aceptarlo como nuevo miembro del club.
0: Se empezó a correr la voz sobre este asunto hasta el punto de que la prensa chilena de la época se hizo eco de ello.
1: Un buen día,
0: Hacienda, que es igual en todas partes, envió a 2 inspectores del Servicio de Impuestos Internos de Chile para cobrarle a Gajardo Vera las contribuciones correspondientes a su propiedad.
1: Usted es dueño de la luna,
0: le dijeron,
1: pero no la ha declarado al fisco, por lo que se ha convertido en un evasor de impuestos. Muy bien, no nos vamos a complicar la vida,
0: contestó Gajardo.
1: Vayan ustedes a hacer la correspondiente tasación de la luna y una vez la tengan, hablamos.
0: Ante este razonamiento,
1: los inspectores no supieron qué responder y nunca más tuvo noticias de ellos.
0: Los años pasaron y nuestro protagonista pasó de ser persona a personaje,
1: siendo invitado a programas de radio y televisión para contar su historia.
0: Y entonces, a mediados del año 1969,
1: ocurrió algo demasiado perfecto para ser verdad.
0: No hay constancia documental de lo que viene a continuación,
1: aparte de la leyenda, el relato de los cóndores y el propio testimonio de don Genaro.
0: Cierto día del mencionado año, el agregado cultural de la Embajada de Estados Unidos en Santiago de Chile entregó a Gajardo Vera un mensaje del entonces presidente de Estados Unidos, Richard Nixon, en el cual se leía:
1: solicito en nombre del pueblo de los Estados Unidos autorización para el descenso de los astronautas Aldrin, Collins y Armstrong en el satélite lunar que le pertenece.
0: El dueño de la luna valoró el gesto democrático de Nixon y contestó:
1: en nombre de Jefferson, de Washington y del gran poeta Whitman, autorizo el descenso de Aldrin, Collins y Armstrong en el satélite lunar de mi propiedad. Y lo que más me interesa no es solo un feliz descenso de los astronautas, esos valientes, sino también un feliz regreso a su patria. Gracias, señor presidente.
0: El Apolo 11 tenía permiso para lunizar. Pasaron los años y una noche de 1998, a los 79 años de edad, don Genaro Gajardo Vera falleció. Poco antes de su partida,
1: lunáticamente lúcido,
0: este perspicaz abogado chileno había redactado un testamento digno de su genialidad.
1: Dejo a mi pueblo la luna, llena de amor por sus penas.
0: Curiosa historia la de don Genaro. El caso es que Dennis Hope, un estadounidense, siguió los pasos de Genaro y en 1980 hizo lo propio registrando la luna a su nombre. Pero en este caso sus propósitos eran bien diferentes a los del chileno.
1: Vender parcelas en nuestro satélite a quienes así lo desearan.
0: Se calcula que hasta la fecha
1: ha obtenido un beneficio de unos 9 millones de dólares desarrollando este peculiar negocio.
0: Estos relatos escenifican, cada uno a su manera,
1: el absurdo valor que en nuestras sociedades se le otorga a las propiedades.
0: Genaro debía poseer alguna a fin de ser admitido como miembro de un selecto club. Y Dennis, por su parte,
1: vende porciones de la luna a gente que, con toda seguridad, jamás podrá siquiera ver sus posesiones de cerca.
0: Jesús dijo, en la casa de mi padre muchas moradas hay. Si así no fuera, yo os lo hubiera dicho. Voy, pues, a preparar lugar para vosotros. Las propiedades no son solo un reflejo del estatus social, sino que, además, son un garante de seguridad para quien las posee.
1: Si las finanzas personales se tuercen, siempre se puede echar mano de ellas para salir adelante.
0: Pero, en realidad, no hay nada de por sí seguro en lo material.
1: Un terremoto, una erupción volcánica, fluctuaciones financieras nacionales o mundiales
0: y un sinfín de imprevistos de diversas índoles
1: puede privarnos de nuestra garantía de seguridad. Sin embargo,
0: el lugar del que Jesús habla no está sometido a eventualidades de ninguna clase, porque se afianza sobre una promesa del propio Dios,
1: certificada por medio de las obras de Jesucristo. Entrégale hoy tu vida
0: y recibe la esperanza de un futuro cierto y seguro. Soy Carl, hasta siempre.

0: Charca. La verdad que hoy tenemos un programa muy, muy, muy especial. Así que te invito a todos nuestros oyentes que presten atención. Es un tema muy importante y sé que va a ser de bendición para nuestros hijos, para nosotros como familia. Así que bueno, vamos a dar la bienvenida, ¿no?, a los que están con nosotros en esta tarde, en este día.
1: Hola, buenas tardes. Feliz de estar aquí. Soy Ángela Bonilla, profesora de religión evangélica en los institutos.
2: Hola, buenas. Soy Jazmín, aquí está presente, ya con 15 añitos recién
0: eso,
2: cumplido.
0: ¡Yasmín! ¡Ah!
3: Hola, soy Jocelyn.
0: Hola, José.
4: Hola, yo soy Mari Carmen Melero y soy maestra de religión evangélica en los centros de infantil y primaria de Algeciras.
5: Muy bien, hola, aquí está la seño.
6: Pero yo no soy maestra todavía.
0: Maestra no todavía, ¿no?
5: De la iglesia solo. Un aplauso eso. Para el equipo de hoy.
0: La verdad que es un privilegio. Bueno, aquí les voy a contar un pequeño chisme. La maestra Mari Carmen Melero, como se ha presentado, ella ha sido mi maestra durante, ¿qué? 15 años, no más, de religión evangélica en Algeciras. Y la verdad que tenerla aquí con nosotros en este día, wow, es increíble. Pero bueno, la verdad que creo que hay algo importante que comentar, ¿no? Mari Carmen y Ángela, ustedes que son la voz de la experiencia.
5: ¿Qué querrá decir esto?
0: Sí, ¿no? No, porque escuchamos mucho, ¿no?, el tema de colegios, institutos, y que no, que yo, mi hijo, por ejemplo, ahora que estamos ya con las inscripciones, matrícula. Las matrículas del colegio, ¿no?, que mi hijo, qué religión le pongo, que si no tiene que ir religión evangélica, que si esto, que... Entonces yo creo que la idea de este programa de hoy es que hablemos un poquito sobre la enseñanza de la religión evangélica. Entonces yo no sé, me gustaría un poquito si nos pueden un poquito definir esto... pronto cómo se lleva a cabo este nivel de educación y todo eso.
4: Pues lo primero que hay que decir, que nosotros como cristianos evangélicos que somos, pues tenemos todo el derecho, según la Constitución Española, de enseñar a nuestros hijos y a todo el que lo quiera y solicite la enseñanza religiosa evangélica. Entonces es un privilegio, es una oportunidad, es un derecho para los padres. Y nosotros, como las maestras y los maestros y los profesores en general, pues tenemos el privilegio también de enseñar la palabra de Dios a nuestros alumnos. Y lo hacemos pues con mucha alegría, porque el mensaje de Jesús es el verdadero, el que puede traer una vida, unos valores a sus vidas, y es una semilla de la palabra de Dios que va a quedar en sus corazones, los corazones desde pequeñitos, hasta que ellos sean grandes y ya pues tengan esa edad adulta, que ellos decidan y se, por supuesto, decidan seguir a Jesucristo. Entonces es un privilegio que tenemos en España, tanto los padres poder solicitarla como los profesores poder impartirla.
0: Entonces, Mari Carmen, como dice que es un privilegio, o sea, ¿es solo en España? ¿No lo hay en otras partes de Europa o Sudamérica? ¿No,
4: en
0: no hay
4: otras partes opciones? De Europa no se contempla la religión de manera confesional. Es decir, se estudia, por ejemplo, historia de las religiones, pero no se enseña cada uno. Por ejemplo, aquí en España pues tenemos acuerdo la católica, la evangélica, la islámica y la judía.
0: Wow.
4: Entonces hay acuerdos con el gobierno para que los padres que tengan estas confesiones puedan solicitarla y puedan recibir sus hijos esa enseñanza que es de acuerdo a su creencia y confesión.
5: La verdad es que eso es muy bonito. Para mí es un privilegio, porque yo que vengo de República Dominicana, allí creo que antes, cuando yo estudiaba, había una asignatura que se llamaba religión, pero claro, eso dependía muchas veces de qué religión era el profesor. Entonces, si la profesora era evangélica, pues hablaba de la católica. Básicamente esas son las dos religiones predominantes allí. Entonces, claro, también dentro de la misma estaba lo que era la asignatura de moral y cívica, que ya entonces introducían un poquito la forma de comportarse, los deberes y ese tipo de cosas. Así que la verdad que tener esa opción a nivel educativo, legal, aquí en España, la verdad es que es algo muy bonito.
4: Educación.
1: Yo tengo que decir que en Colombia hay muchos colegios e institutos que dan clases, que son de religión evangélica específicamente, son colegios que tú entras y sabes que tienes que es de religión evangélica o de otras denominaciones, con lo cual tú ya vas seguro de qué tipo de educación vas a recibir.
0: Verdad que eso nos falta, o sea, España por lo menos tiene como esa cosa de la religión evangélica, pero no hay institutos o colegios evangélicos. Es que si algún oyente nos escucha, por favor vénganse a España y monten un instituto cristiano.
6: Bueno, debemos decir que en Sevilla han empezado un colegio evangélico.
0: Wow.
6: Y en Madrid hay otro que lleva muchos años, el Colegio El Porvenir, en Madrid, lo que pasa que, claro, a nosotros nos coge un poco lejos.
1: Pero recordar que
6: estamos en el sur de España.
1: La religión evangélica en los colegios y los institutos es una asignatura optativa y que está dirigida para todo el que quiera escogerla, no simplemente a alumnos que sean evangélicos. Si tú profesas otra religión, estamos abiertos a recibirte, porque es una muy buena experiencia y es un espacio seguro y abierto para todo aquel que quiera coger esta optativa.
0: Como dice Ángela, es una asignatura optativa, ¿no? Pero tengo entendido que, bueno, esto está avalado por alguien respalda esto, ¿cómo?
6: Claro, las iglesias evangélicas llegaron a un acuerdo con el gobierno, entonces se constituyó lo que se llama la Consejería de Religión Evangélica, que tiene la sede en Madrid. Y ella es la encargada de formar al profesorado para que dé la asignatura de Religión Evangélica. ¿Y qué pasa? Los profesores tenemos que estar avalados, a su vez, por nuestros pastores, por nuestras iglesias. Nosotros no somos personas que vamos ahí a nuestra libre albedrío, a nuestra buena voluntad, que podemos tenerla, no lo niego, pero tenemos que estar avalados y respaldados por nuestras iglesias y nuestros pastores. Nosotros siempre nos consideramos, la enseñanza evangélica es la misión de la iglesia en los centros docentes.
0: Sí.
6: ¿Vale? Nosotros somos misioneros en los colegios públicos y en los institutos.
0: Wow.
6: Misioneros de la iglesia.
0: Claro, sí, de lo que es en sí la...
6: Exacto.
0: Y es fácil de pronto decir que una persona dice, pues yo quiero ser maestro de religión evangélica, o sea, ¿qué tendría que hacer? ¿Cómo sería el proceso?
6: Bueno, lo primero que tendría que ver, si quiere estudiar, digamos, para infantil y primaria, tiene que hacer el grado de magisterio, grado de primaria, y si quiere, y después el curso el posgrado de religión evangélica. Es un curso completo, de específico para la religión evangélica.
1: Es un máster.
6: Es el máster para la secundaria. Los que quieren hacer secundaria tendrían una diplomatura y después el máster de secundaria.
0: O sea, viene siendo, digamos, casi como un docente normal, ¿no? Un profesor de matemática, de lengua,
6: claro.
0: O sea, es el mismo estudio, sino que este va más enfocado.
6: La especialización después la da el curso de religión evangélica, que donde nos forma la consejería de religión.
5: Claro.
6: Que a nivel nacional.
1: Nosotros tenemos la misma formación académica de cualquier compañero de matemática, de inglés. La exigencia para entrar a dar clases de religión evangélica es igual que otros compañeros de otras asignaturas. Con lo cual, pues todos los que damos religión evangélica tenemos licenciatura. En el caso de la ESO y bachillerato, tenemos nuestra licenciatura, nuestra formación de profesores.
0: Wow.
1: Y nuestra formación como profesores de enseñanza de religión evangélica. Pero los animamos porque
0: sí,
1: es
0: claro.
1: Una bendición. Es una bendición poder hablar de Dios en nuestro trabajo a diario.
5: Amén,
0: wow,
5: amén.
0: Qué bendición. La verdad es que nunca lo vemos desde ese punto de vista.
5: Sí, ¿no? Pero... Y que a lo mejor si había algunos padres o madres que tenían por ahí la duda, que sepan que las personas que imparten este tipo de asignatura también tienen su preparación, ¿no? Alguien lo vamos a poner ahí, ¿no? Que así cumplimos, ¿no? Con lo que dicta la ley.
6: Exacto.
5: Un maestro tiene que tener varios requisitos, pues nosotros también cumplimos,
6: claro,
5: con esos
6: y luego,
5: requisitos.
6: Cada año también se nos pide un aval de nuestro pastor y un aval por parte del consejero de Andalucía, que estamos en Andalucía. Entonces, esos son, digamos, filtros en los cuales todos nos sujetamos para que esto funcione,
5: claro,
6: correctamente. No es que uno va a llegar aquí al colegio o al instituto y se hace dueño de la asignatura, la materia, y va de solanas por la vida, ¿no?
0: hay que rendir, o sea, rinden cuenta.
1: Y tenemos una coordinadora que, en nuestro caso, aquí es Mari Carmen, que nos coordina cualquier evento, nos dirige, nos exhorta, nos anima, y estoy muy feliz de que ella sea mi coordinadora.
5: una muy buena coordinadora, ¿no?
1: Sí, gracias a Dios, estamos en las mejores manos.
5: ¿Qué tiempo, Ángela, qué tiempo tienes tú impartiendo la asignatura?
1: 12 años.
5: Uy, se dice, no habrá visto tu cosa, ¿no?
1: Sí, muchas, pero de mucha bendición, porque aprendemos mucho con los jóvenes, además son un chute de energía, de cosas lindas, entonces aprendemos, yo creo que más que enseñar, aprendemos de ellos y con ellos.
5: Eso. Jocelyn, a ver, ¿tú has tomado la asignatura Enseñanza Evangélica?
2: Yo sí.
5: ¿Sí? ¿Y qué tal la experiencia?
2: Pues este año estoy aprendiendo más cosas del año pasado, porque el año pasado no tenía profesora, porque no sé qué le pasaba, pero este año estoy aprendiendo más cosas.
5: Muy bien.
2: Y tengo exámenes también de esa asignatura.
0: Que no es...
5: Hombre, no es algo a la ligera.
0: Que viene uno da la clase y...
5: No.
0: Eso está bien, mejor dicho. Porque ahora una pregunta, porque la verdad que conozco muchos amigos y familiares que han estudiado esto de educación para maestros, y bueno, estamos diciendo que los estudios prácticamente lo mismo, ¿no? Lo que decir, lo que cambia es como la asignatura o lo que tú estás dando, pero yo sí veo que hay como mucho, no sé si es problemas o para que alguien que estudia magisterio pueda entrar a trabajar en lo que es el magisterio. Por ejemplo, tengo una prima que lleva muchos años y como que todavía no, o están en la lista. O sea, ¿es igual con el tema de maestros de religión evangélica o ahí cambia por la asignatura?
4: Aquí cambia un poquito. Lo que pasa que ahora mismo tenemos dos contratantes, digamos. Uh-huh. Los maestros de primaria y de infantil estamos contratados por el Ministerio de Educación, el gobierno, ¿vale?
0: Okay.
4: Y los profesores de instituto están contratados por la Junta de Andalucía. Entonces, hay un acuerdo bastante bueno entre la Consejería Evangélica y el Consejo Andaluz. Y ellos, por ejemplo, los profesores de secundaria, pues... digamos que alumno que solicite religión evangélica, la consejería de la Junta Andalucía se esfuerza todo lo posible en mandarle un profesor.
0: Pues eso es muy importante, queridos oyentes, los que están escuchando, por eso les decimos, pongan religión evangélica con sus hijos y tras año, sí, hasta que se pueda dar la oportunidad. Porque, o sea, es lo que acaba de decir Maricarmen, o sea, sí se puede, o sea, hay que darle, hay que seguir, buscan la manera de que se le pueda dar religión, ¿no?
4: En Cádiz, tenemos ese ejemplo, porque en Cádiz al principio había 3 profesoras de secundaria y a día de hoy hay 14.
5: No veas, claro, más demanda, ¿no? Más demanda, y ellos dicen, pues bueno, si la demanda más, pues vamos poniendo más recursos la necesidad.
4: Exacto. Están proveyendo, digamos, para ellos muy bien. Ahora, nosotros, por ejemplo, en primaria tenemos un obstáculo, que estamos contratados por el Ministerio de Educación, igual que el profesorado de religión católica también. Uh-huh. ¿Y qué pasa? Pues que ellos son un poco más estrictos a la hora de contratar a nuevos profesorados. Y, por ejemplo, en Cádiz llevamos años que somos 9 profesores en toda la provincia.
5: No, vea.
4: Y de 9 no pasamos. Y estamos atendiendo un buen número de alumnos, pero no contratan más porque están un poco más cerrados. Entonces, pues lo que estamos esperando es que todo el profesorado nuestro de infantil y primaria pasemos también a la Junta de Andalucía,
0: claro,
4: para que lo estructuren de otra forma diferente.
1: Es por ello que algunos niños se quedan sin ser atendidos porque no hay profesores de religión evangélica para primaria.
0: Pero entonces, es porque el ministerio no
4: está contratando.
0: Pero hay forma de que eso...
4: Nosotros todos los años lo solicitamos y le presentamos la demanda y le decimos, en el colegio tal hay tantos alumnos, en el otro hay tantos, en el otro... Pero el ministerio, hombre, espera un poquito ahí a que se pase el tiempo y... Nada.
0: ¿Y es solo con la religión evangélica que pasa eso o será el mismo proceso con las otras religiones, ¿no? Que judía, que islámica, que...
4: Bueno, los judíos son para eso muy especiales. Ellos no están luchando mucho por sus derechos en ese sentido, porque ellos tienen otra forma de educar a sus alumnos, ¿vale? Y no están luchando tanto. Los islámicos pues tienen los problemas igual que nosotros.
0: Sí,
4: y los católicos. Y los católicos, sí, lo que pasa los católicos es que al tener más alumnado...
0: Siempre
4: pues,
0: es más fácil que...
4: Están más o menos todos cubiertos. Todos los... los que lo solicitan.
5: Desde una preguntita, desde esos tiempos, por ejemplo, Ángela, que lleva 12 años, y Mari Carmen no le vamos a preguntar. ¿Cómo ha sido esa evolución, no? Porque sabemos que desde siempre España y Europa ha sido siempre la religión dominante ha sido la católica. ¿Cómo ven ustedes esa evolución desde que comenzó a darse la asignatura, la enseñanza, hasta ahora?
1: Bueno, en primer lugar tengo que recordarles que la enseñanza de religión evangélica es un espacio seguro para todos los jovencitas y jovencitos que quieren estar allí. Sí que se ha visto una evolución, pues porque cada generación va cambiando, porque las tecnologías van cambiando, pero yo considero que ha sido en positivo, porque antes era muy minoritario, entonces se sentían como los bichos raros del colegio o del instituto, porque eran dos o tres y les daba hasta vergüenza, porque decían, pero ¿por qué me sacan? Muchas veces querían quedarse con sus compañeros, todos le decían, Quillo, ¿pero qué haces ahí? ¿Qué es? Y hoy en día ya estamos más presentes, entonces ya lo han visto más normal y van con gusto a la clase, ya no lo ven como tan raro, ya nos conocen, ya saben que hacemos guardias, entonces saben que hay una profesora de religión evangélica, y para mí hacer guardias en los colegios es una bendición, porque los que no nos conocen, tengo la oportunidad en esa hora de guardia de decir, yo soy de religión evangélica, entonces nos hacen preguntas, cuál es la diferencia, qué hacemos, y se amplía el abanico. Entonces sí que ha habido un cambio, ya los niños van con gusto y no van tan temerosos, porque imagínate, salir dos niños a una clase durante una hora con una señora frente a frente era complicado. Sí. Ahora ya se han dado cuenta de que es un espacio bonito donde aprendemos, donde son escuchados, donde podemos debatir, podemos compartir, entonces van más seguros y más a gusto.
5: Claro que sepamos que esto es un espacio, aquí no estamos imponiendo nada, aquí no se impone nada, aquí se da el conocimiento y las dudas se responden y las inquietudes, se da el conocimiento y ya el niño no sabrá qué hacer con ese conocimiento, pero que aquí no estamos con una imposición, tienes que hacer esto, tienes que hacer lo otro, pero es verdad que nosotros que sabemos, que creemos en un Dios vivo, en un Dios real, sabemos que esto es algo provechoso para ellos, es algo que se siembra y sabemos que va a dar fruto de bondad. Recordando a nuestros queridos oyentes, a nuestros niños y niñas, a nuestros padres, que estamos tanto en Spotify como en Instagram, como el Arca Kids Radio, y que a través de Instagram también pueden dejarnos cualquier inquietud, cualquier pregunta. Si quieren que tratemos algún tema específico también en la radio, podemos tratarlo con ellos.
0: ¿Y por qué no os parece si vamos a un espacio musical?
5: Claro,
0: vamos a tomar un poquito de agua y vamos a un espacio musical y volvemos en este tema tan interesante.
5: Venga, hasta ahora.

0: Bueno, ya estamos aquí de vuelta otra vez en este tema tan valioso para nosotros, ¿verdad? Como iglesia y también los profesores, los maestros, y que podamos enseñarle esto a nuestros hijos. Y la verdad que es un placer. Creo que tenemos algunos versículos, ¿verdad? Por ahí.
1: Sí, sí, mire, dice la palabra del Señor en Proverbios 22:6. Instruye al niño en su camino, y aun cuando fuere viejo, no se apartará de él. Y también tenemos otro en Deuteronomio 6, del versículo 6 al 7, que dice: enseña los mandamientos a tus hijos en todo momento, estando en casa, de camino al acostarte y al levantarte. Que lo que las maestras de enseñanza de religión evangélica siembren en sus hijos, también en las casas los padres puedan seguir sumando, ¿no?, a ese conocimiento.
0: Qué bueno, gracias, Angélica. Yo quería hacer una pregunta, Ángela y Mari Carmen. No sé si, ¿qué retos de pronto enfrenta la enseñanza evangélica en España? Ya que aquí la religión oficial es otra, ¿no? Sabemos que en España es un poco más fuerte el tema de la religión católica. Pero, ¿qué como enseñanza evangélica, no sé, qué retos enfrentamos?
2: Bueno, pues ahora mismo lo principal es poder atender a todos los padres que la están demandando. Ese es el gran reto que tenemos. Que el ministerio nos contrate lo que necesitamos y también que tengamos todo el profesorado bien formado y bien, con, como se suele decir, con vocación. Porque este es un tema de que el maestro tiene que tener corazón para la enseñanza. Porque la enseñanza no es otra cosa que la palabra de Dios a los niños, sembrar la palabra de Dios en ellos. Como dice el Salmo, para que tú le enseñes a tus hijos a confiar en Dios.
1: Amén.
2: Porque si tú le enseñas al niño a confiar en Dios y tú le dices, a lo largo de todas las etapas de tu vida, Dios va a estar contigo, eso es lo más grande, es el valor más grande que le podemos transmitir a nuestros alumnos. Entonces el gran reto es atender al alumnado y que nosotros pues seamos esos instrumentos, esos maestros.
0: Bueno, y también porque, o sea, somos cristianos, somos hijos de Dios, vamos a orar por esto, o sea, amén, como iglesia y todos los oyentes, claro, vamos a orar por esto, que Dios toque el corazón del ministerio y que se puedan aprobar maestros, pues, o sea, podemos, o sea, tenemos, amén, que hacer nuestra parte también como ciudadanos, como así miembros es, de la iglesia, como, o sea, podemos hacer esas, uh-huh, cosas. Yo no sé si de pronto han pensado o hay algún proyecto a largo plazo sobre esta asignatura en España, quizás nuevos objetivos que de pronto puedan...
2: Bueno, se está trabajando también el tema del encuentro de formación de profesorado, uh-huh, que se hace una vez al año aquí en Andalucía, bueno, de todo el profesorado en Andalucía, y también encuentro de alumnos de religión evangélica por provincia, que ahí Ángela puede contar la última experiencia que han tenido ellos.
3: Sí, realmente es un momento muy bonito porque es, los chicos sienten que hay más personas como ellos, iguales de jóvenes, que tienen amor por Dios y están buscando. Entonces es un día que nos vamos a cualquier sitio de la Bahía de Cádiz y ellos pueden conocer a chicos de su misma edad, compartir, jugar, volverse en amigos y siguen fortaleciendo amistades a largo plazo, amistades sanas que tienen su misma fe, sus mismas creencias, amén, e incluso sus mismos problemas. Entonces es un espacio muy bueno donde nos juntamos y aprendemos y gloria a Dios que ha sido muchos encuentros y todos con muchas bendiciones.
2: Y mira qué bonito que estamos hablando de retos, pero mira lo que ya tenemos conseguido, escuchar.
0: Eso, escuchar. Es lo que ya se consiguió.
2: Escuchar, aquí en la provincia de Cádiz estamos atendiendo a 1.128 alumnos.
0: ¡Wow!
1: ¡Qué bendición!
2: 1.128 alumnos, 524 en primaria y 604 en secundaria. Profesores somos 24, 15 de secundaria y 9 de primaria. Y los centros atendidos están en 18 localidades de la provincia de Cádiz, que es un número elevado, ¿eh? Sí. 128 centros, 40 de primaria y 88 de secundaria.
1: ¡Un aplauso!
3: Y aunque los números son muy buenos y hablan por sí solos, es importante recordar que está esa alternativa para todos los jóvenes, jovencitas, niños y niñas, bueno, que quieran optar por dar, claro, en su instituto, sí, y en su colegio clases de religión evangélica. Yo siempre digo, las clases de matemáticas son súper importantes, de lengua, todo esto es muy importante, pero finalmente, vamos a morir todos y hasta ahí va a llegar el conocimiento de eso. las clases de religión evangélica son para la eternidad. Entonces es muy importante de que tus hijos puedan tener este espacio.
0: Wow. Amén. Pues bueno, la verdad estamos llegando a nuestra recta final del programa. Espérate, de hoy.
1: No se nos puede quedar algo.
2: La fecha.
1: Claro, como.
0: Sí, Exo.
1: Ah. Es que no. Perdón, señor. Ya me quedo la terminar.
0: Yo quería decir eso. O sea, estamos llegando a nuestra recta final. Pero maestra Mari Carmen quiere comentar algo, entonces vamos a escuchar fechas y eso y pues ya vamos a ir cerrando.
2: Bueno, pues sí, recordar que estamos ahora mismo del 1 al 8 de junio, se están haciendo las matrículas en primaria y en infantil, que ahí los padres van a encontrar de manera telemática la opción religión evangélica, que ahí la marquen. Un consejo, si no aparece, habla directamente, que los padres hablen directamente con el centro, ¿vale? Porque según la ley en Andalucía, todos los centros están obligados a ofertar la asignatura,
0: ya,
2: ¿vale? Bien. Entonces, los padres somos libres de elegirla, pero ellos están obligados a ofertarla. Estamos hablando de primaria y de infantil, pero para secundaria sería del 1 al 10 de julio. Que los padres igualmente estén atentos. Cuando van a rellenar la matrícula, si no ven el nombre de religión evangélica por ningún lado, que llamen al centro directamente y también que llamen a nosotros, a la Consejería de Religión aquí de Andalucía.
0: Muy bien.
2: Y ahí de esta forma podemos aclarar y podemos ayudar para que se pueda solicitar la asignatura. También hay una página web que se llama Yo Quiero ERE, enseñanza religiosa evangélica, ¿vale? Ajá. Y ahí pues aparecen más datos y hay un código QR que cualquier información y teléfono están ahí a vuestra disposición.
3: Y aunque en algún colegio o instituto le digan que no se ofertan, por favor pedirla y ponerse en contacto con la consejería porque créanme que van a hacer todo lo posible para que sus hijos sean atendidos. Entonces no se queden con el primer no, hay que seguir orando
0: eso.
3: Logrando.
0: Ay, pues bueno, muchas gracias Mari Carmen. Bueno, Yasmín
1: nos va a despedir con un consejo a sus compañeros.
0: Estupendo.
1: Con sus 15 años recién cumplido.
0: Yasmín nos despide en este programa.
4: Bueno, la verdad fue un buen programa, sinceramente, y les doy un consejo. Persona que no haya probado religión evangélica, es una experiencia muy bonita en conocer a Dios. Amén. Aparte, en mi clase somos 3 contando conmigo y nos la pasamos muy bien juntos, hablamos de temas que nos gustan y aparte nos sentimos bastante bien. La llamamos la clase de Las Vegas. Lo que pasa ahí se queda ahí.
1: Ay, ay, ay.
4: Muy bien. Muchas gracias por escucharnos.
0: Pero le damos gracias a todos. Nos vemos en el siguiente programa. Recordamos nuestro lema, que es: ¡Súbete con nosotros al arca! ¡Hasta la próxima!
1: ¡Chao!

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1: Esperamos demasiado de la vida aquí en la tierra. Actuamos como si pudiéramos establecernos y hacer de este lugar nuestro hogar para siempre. En la Biblia, al pueblo de Dios se le llama extranjeros, y a pesar de eso, la mayoría de nosotros vive como si esperáramos que esta vida actual continuara indefinidamente. Trabajamos y ahorramos para nuestro retiro como si fuera el mismo cielo, cuando en realidad nuestra ciudadanía está en los cielos. Conducíos en temor todo el tiempo de vuestra peregrinación, dice Pedro. Job es un hombre que vivió la vida en sus peores facetas. Un día llegó a lo peor de lo peor. Murieron sus hijos, ya no tuvo ganado, su hogar se destruyó, su esposa estaba alejada de él y su cuerpo sufría tremendos dolores. Uno esperaría que Job estuviera enojado con Dios por haber permitido tan indecible sufrimiento, y aún así él dijo: «Yo sé que mi Redentor vive, y al fin se levantará sobre el polvo, y después de deshecha esta mi piel, en mi carne he de ver a Dios, al cual veré por mí mismo, y mis ojos lo verán y no otro, aunque mi corazón desfallece dentro de mí». Lo que mantenía a Job era la esperanza, no solamente en que las cosas mejorarían en su vida actual, sino que en que si esto no sucedía, todavía podía tener esperanzas de ver a Dios. Pedro lo dijo de manera muy concreta: «Pongan toda su esperanza en el generoso amor que será de ustedes cuando Jesucristo venga». «Si encuentro en mí deseos que nada en esta tierra puede satisfacer», escribió C.S. Lewis, «la única explicación lógica es que fui creado para otro mundo». Así es, este mundo no es nuestro hogar. Fuimos creados para otro mundo. Lo que vivimos en esta vida no es lo máximo que obtendremos. Así que eleva tus ojos, mira al cielo y ten valor. Lo mejor aún está por venir.
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1: El Señor es muy compasivo y misericordioso. Santiago 5:11. Una mujer fue a un estudio fotográfico a pedirle al profesional que le hiciera unos retratos. Cuando regresó para ver las pruebas y hacer una selección para la fotografía final, se sintió muy decepcionada con las fotos.
2: «Señor, estas fotografías no me hacen justicia», exclamó.
1: «Señora, no es justicia lo que usted necesita, sino misericordia». Esto provoca nuestra risa, pero sinceramente estamos en la misma posición. Como todos hemos pecado, ninguno de nosotros es perfecto. Necesitamos misericordia, no justicia. Y cuando venimos a Dios en busca de misericordia, hemos llegado a la fuente correcta. La misericordia de Dios es parte de su tierno cuidado, su perdón y su asombrosa bondad hacia los hombres y las mujeres que no lo merecen. Aunque creas que tu pecado es demasiado grande para que Dios lo perdone, piensa de nuevo. El salmista escribió, «Que abandone el malvado su camino y el perverso sus pensamientos. Que se vuelva al Señor, a nuestro Dios, que es generoso para perdonar, y de Él recibirá misericordia». Dice en Isaías, «Porque el Señor es clemente y compasivo, lento para la ira y grande en amor. No sostiene para siempre su querella, ni guarda rencor eternamente. No nos trata conforme a nuestros pecados, ni nos paga según nuestras maldades». Tú y yo podemos encontrar la misericordia de Dios siempre que la necesitemos. En Hebreos leemos, «Acerquémonos confiadamente al trono de la gracia para recibir misericordia y hallar la gracia que nos ayude en el momento que más la necesitemos». Dale hoy gracias a Dios por su generosa misericordia.
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0: Al menos 4 migrantes murieron después de que su embarcación volcara cerca de Canarias en una nueva tragedia en este archipiélago español frente a las costas africanas. El último de estos sucesos, que ya son tristemente habituales, ocurrió este jueves hacia las 22:00 hora local, cerca de la isla de Lanzarote, en el archipiélago Atlántico, puerta de entrada a Europa de los migrantes irregulares que buscan una vida mejor. Una precaria y abarrotada embarcación volcó cuando alcanzó un área rocosa en la costa norte de la isla, según indicaron los servicios de emergencia locales. Se cree que había 49 personas en el barco, según Enrique Espinosa, jefe de los servicios de emergencia de Lanzarote. En total, 20 hombres, 17 mujeres y 4 niños, 2 de ellos bebés, fueron rescatados gracias a la intervención de los habitantes de la zona costera, que se lanzaron al mar a ayudar al darse cuenta de lo sucedido, según Espinosa. Finalmente, 4 fallecieron en la travesía. Todos los migrantes eran originarios de África subsahariana. Algunos rescatados afirmaron haber partido 2 días atrás de la localidad de Tantán, en el sur de Marruecos, y a unos 250 kilómetros al este de la isla de Lanzarote. Las llegadas de migrantes a Canarias desde las costas africanas en una travesía peligrosa por las fuertes corrientes y la precariedad de las embarcaciones van en constante aumento, llegando, por ejemplo, el pasado año a la no despreciable cantidad de 23.000 personas, según el Ministerio del Interior, calculándose que la cifra de muertos o desaparecidos podría rondar las 2.000 personas. La prensa y, en general, los medios de comunicación continuamente, por medio de artículos como el que he citado, se hacen eco de una realidad que ya es parte de la vida cotidiana para los habitantes del archipiélago canario. Pero esto es solo una pequeña parte de una realidad que a diario involucra miles de personas en todo el mundo, quienes se desplazan a otros países en busca de seguridad o sencillamente de una vida mejor. Por la frontera sur de Estados Unidos, alrededor de 500.000 de personas intentan entrar al país todos los años, aunque cuando se dan las llamadas crisis migratorias, esa cifra fácilmente puede llegar a duplicarse. En cuanto a Europa, al año llegan más de 1.000.000 de seres humanos procedentes de otras regiones en calidad de migrantes, recorriendo mar y tierra en condiciones peligrosas y precarias, siendo carne de cañón para traficantes de personas, en busca de una vida mejor, aun a riesgo de perderla en el intento. No sé si soy capaz de imaginar la magnitud de la necesidad que experimenta una persona como para empujarla a aventurarse de esa manera, queriendo cambiar su destino. El hecho es que nadie se expone innecesariamente a peligros si no es por una causa mayor, un destino mejor. Mejor. Aunque evidentemente tiene su relevancia, lo esencial en la vida no es en realidad de dónde venimos, nuestro origen, las circunstancias iniciales que rodean nuestra existencia.
1: Lo realmente importante es cómo afrontamos esas circunstancias
0: y, si es necesario,
1: las cambiamos a nuestro favor.
0: Pero si en ese intento ya estás cansado, cansada de luchar en tus propias fuerzas,
1: quiero invitarte a confiar en Dios, que lo dio todo, hasta a su propio Hijo por nosotros,
0: para cambiar nuestro destino. Y si me lo permites,
1: quisiera decirte algo más.
0: A pesar del bienestar económico y social del que disfrutan las naciones europeas, norteamericanas, etcétera,
1: con respecto a otras,
0: la triste realidad
1: es que el verdadero destino de la humanidad
0: no es para nada halagüeño.
1: Sin importar nuestro origen o condición,
0: nuestra lejanía de Dios nos lleva inevitablemente a la desgracia.
1: Y esto sí debiera importarnos,
0: porque de ello no dependen unos pocos años de existencia, sino
1: literalmente
0: toda una eternidad. Vuélvete hoy a Jesucristo
1: y recíbelo en tu corazón como tu Señor. Soy Carl.
0: Hasta siempre.

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0: El siguiente programa es en árabe y va a durar una hora. 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
3: Y todo lo que hagan, de palabra o de obra, háganlo en el nombre del Señor Jesús, dando gracias a Dios el Padre por medio de Él. Colosenses 3:17. Como mujer, cada día haces tantas pequeñas cosas: lavar la ropa sucia, hacer compras, preparar la comida, tomar las citas con el dentista o el médico, realizar las tareas domésticas. Y la lista sigue y sigue. La vida de una mujer está formada por pequeñas cosas por hacer que parece no tener fin, pero las pequeñeces son importantes. El evangelista F.B. Meyer declaró: "No te sientes a esperar para hacer algo grande, pues puedes perder todo tu tiempo aguardando una oportunidad que puede no llegar jamás. Pero como las pequeñas cosas siempre están reclamando tu atención, llévalas a cabo para la gloria de Dios". El apóstol Pablo escribió: "Y todo lo que hagan, de palabra o de obra, háganlo en el nombre del Señor Jesús, dando gracias a Dios el Padre por medio de Él". Me gusta pensar en pequeñas obediencias. El cardenal John Henry Newman dijo que tomar la cruz de Cristo consiste en la práctica continua de pequeños deberes que nos pueden resultar desagradables. Cuando cuidaba a mis pequeños hijos, ellos siempre necesitaban a su mamá, no para algo importante, solo para resolver una discusión o para limpiar algo derramado mientras que el teléfono sonaba y la pasta hervía sobre el fuego. Tenía poco tiempo para hacer algo espiritual, como largos periodos de oración o extensos estudios de la Biblia. Finalmente me di cuenta de que en esa etapa particular de mi vida, lo mejor que podía hacer era suplir cada demanda con la actitud correcta, haciendo cada tarea como para el Señor, y que mi corazón estuviera sintonizado con Él. Pequeñas obediencias. ¿Por qué no le ofreces hoy esas pequeñas cosas al Señor?
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Hola, estás en Radio Vida y en esta ocasión queremos compartir contigo una porción de Isaías 57, que dice así: porque así dijo el Alto y Sublime, el que habita la eternidad y cuyo nombre es el Santo. Yo habito en la altura y la santidad, y con el quebrantado y humilde de espíritu, para hacer vivir el espíritu de los humildes y para vivificar el corazón de los quebrantados. Qué bonito es saber que creemos en un Dios que es sublime, en santidad, que es perfecto, en amor, que es puro. Y con todas esas cualidades, esos atributos que Dios tiene, nos mira con amor, con compasión. Y dice que quiere habitar junto a nosotros, que quiere compartir su presencia en nuestras vidas, en nuestros corazones. Esta mañana, al ver el amanecer, veía ese sol tan grande, con esos colores tan preciosos, y no podía dejar de decir: Dios, qué grande eres, tú creaste todo esto. Y me impulsaba el corazón a darle la gloria, porque con esa grandeza que Él tiene, con esa perfección y santidad, quiere llegar a mí, quiere llegar a ti, quiere llegar a toda la humanidad. Dice que Él habita con los humildes de espíritu, con los corazones quebrantados, para darles vida. Si no conoces esta presencia que da vida, búscale. Te desafío a que converses con Dios y quieras conocerle. Y si le conoces, nunca te alejes de Él. Búscale cada día con un corazón quebrantado, con un corazón humilde, porque estamos frente al Creador, frente al Santo, frente al Todopoderoso, que puede renovar nuestras vidas a cada instante, no importa cuál sea la condición, el momento en el que estemos pasando. Dios es poderoso para levantarnos en medio de toda circunstancia y darnos una buena y nueva vida. Dios te bendiga.

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0: ¿Alguna vez ha visto una gloriosa puesta del sol y ha deseado aferrarse a ese hermoso momento para siempre? Esto es Pautas para Vivir. Aunque todos tenemos días que jamás quisiéramos repetir, también vivimos instantes tan llenos de alegría que deseamos que nunca terminen. Recuerdo cuando mi hijo pequeño sollozaba al despedirse de sus abuelos tras una visita. Con tristeza preguntó, ¿no podemos quedarnos todos juntos? La belleza del mundo creado y de nuestras relaciones está marcada por la separación, la muerte y la decadencia. Sin embargo, ese no fue el plan original de Dios, ni tampoco es su propósito final para nosotros. Usted está destinado para más. Cuando Dios creó este mundo, ordenó que haya vegetación sobre la tierra, hierbas que den semilla y árboles que den fruto según su especie. Y así sucedió. La creación comenzó a regenerarse con un ciclo de vida que Dios consideró bueno. Pero cuando la humanidad decidió vivir apartada de su gobierno, la muerte alcanzó a toda criatura. Aún así, por medio de su muerte sustitutoria, Jesús rompió el poder de la muerte e iluminó el camino de la vida y la inmortalidad. Él mismo dijo, yo soy la resurrección y la vida, el que cree en mí, aunque muera, vivirá. Las pérdidas, los finales y el deterioro que hoy enfrentamos son reales, pero para el seguidor de Cristo no son el destino definitivo. En Él, la vida tiene la última palabra.
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1: El justo florecerá como la palmera, crecerá como árbol fino. Son como árboles plantados en el templo del Señor que dan hermosos frutos en el patio de nuestro Dios. Aunque estén viejos, seguirán dando frutos como si fueran árboles jóvenes y fuertes. Salmo 92, del 12 al 14. ¿Has notado que parece que cada vez los cumpleaños llegan más rápido? Eso significa que, si vivimos lo suficiente, cada uno de nosotros se irá haciendo mayor. A mí, personalmente, me gustaría aprovechar lo mejor posible esos años dorados. Espero que lo que dice el Salmo 92 sea una gran verdad en mi vida. Como palmeras florecen los justos, como cedros del Líbano crecen. Plantados en la casa del Señor, florecen en los atrios de nuestro Dios. Aún en su vejez darán fruto. Siempre estarán vigorosos y lozanos o verdes. Aún en la vejez fructificarán. Esa es la forma de vivir. Sin preocuparse de las arrugas, los achaques y los dolores, sino con radiantes deseos de vivir la vida al máximo. Es posible que nos estemos acercando a la edad dorada, pero eso no debería impedirnos establecer metas para el futuro. La versión de la Biblia, El Mensaje, parafrasea las palabras de Pablo a los filipenses de este modo. Amigos, no me malinterpreten. En modo alguno me considero un experto, pero tengo el ojo puesto en la meta, desde la que Dios nos hace señas de seguir adelante hasta llegar a Jesús. Me he puesto en marcha y voy corriendo sin volver atrás. En los Alpes suizos, a gran altura, existe un monumento levantado en honor a un guía montañero que murió intentando rescatar a un turista atrapado. El mensaje inscrito en la piedra decía: murió escalando. Este es el lema que me gustaría dejar atrás cuando acabe mi tiempo en la tierra. Por eso ya me he puesto en marcha y voy corriendo. Espero seguir llevando fruto cuando sea mayor y permanecer fresca y verde.
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0: Décadas atrás, al hablar de subastas, se tendía instintivamente a asociarlas con objetos de arte, joyas y antigüedades asequibles únicamente a un limitado grupo de personas o sociedades. Hoy en día, no obstante, gracias a Internet y a sitios web como la pionera eBay, las subastas se han vuelto un fenómeno común al que, en mayor o menor medida, cualquier persona puede acceder.
1: Eso sí, teniendo en consideración la necesidad de contar con cierta solvencia económica
0: que permite hacer la puja más elevada a fin de lograr adquirir el deseado objeto.
1: Ahora bien,
0: con la llegada de Internet no solo han cambiado las formas, sino igualmente
1: ha aumentado el espectro de objetos subastados.
0: Entre la amplia gama de subastas que tienen lugar
1: están aquellas relacionadas con pertenencias de personas famosas.
0: Un sombrero de Michael Jackson, por ejemplo, usado en el videoclip de Smooth Criminal,
1: lo adquirió un comprador belga por más de $10,000.
0: Así también por un vestido de Lady Gaga,
1: utilizado por la cantante en un evento especial celebrado en Acción de Gracias en 2011, se llegó a ofrecer hasta $7,000.
0: El álbum de cromos más caro del mundo,
1: del Mundial de Fútbol de México 1970, se cifró en una cantidad superior a los $12,000.
0: Un vehículo Mercedes-Benz 450 SLE 6,9 blindado,
1: perteneciente a la familia real española durante los años 70, lo adquirió un ciudadano español que invirtió más de $40,000 en su compra.
0: Pero además, la gente puja por objetos tan insólitos como puede ser el cabello de un personaje famoso o histórico.
1: Por un mechón de pelo de George Harrison, en su día guitarrista de los Beatles,
0: alguien estuvo dispuesto a pagar hasta $3,000.
1: Pero no es el único caso.
0: Por tan solo uno de los cabellos del emperador Napoleón Bonaparte,
1: un comprador belga desembolsó la nada insignificante cantidad de $2,400.
0: Pero la cifra récord en cuanto a cabellos se refiere se lo lleva
1: el conocido como el rey del rock, Elvis Presley,
0: por cuyo mechón de cabello alguien pagó la increíble cantidad de $75,000. El agente a cargo de la subasta, al hablar de esta típica pieza, comentó:
1: la colección de pelo fue guardada de cortes de cabello hechos a Elvis Presley por su barbero personal. Representa la más grande y mejor documentada colección de pelo de Elvis en el mundo.
0: Pero aparte de los objetos relacionados con personajes famosos o históricos, hay también algunos realmente inusuales.
1: Un meteorito lunar estrellado contra la Tierra fue adquirido por un coleccionista holandés, quien pagó más de $5,000 por él.
0: Otro de estos objetos fue una pieza de Lego bañada en oro, la cual viajó hasta el Reino Unido
1: después de que un comprador desembolsara $20,000 para adquirirlo.
0: Pero sin duda alguna, el premio al objeto más extraño jamás subastado habría que dárselo a Diana Dicer,
1: residente en la ciudad estadounidense de Hollywood, Florida,
0: quien sería agraciada con la nada desdeñable cantidad de $28,000 al subastar precisamente en eBay,
1: atención, un emparedado o sándwich de queso derretido mordido.
0: Según relata Diana, 10 años antes ella había preparado dicho alimento con pan de molde blanco y queso amarillo,
1: cocinándolo sin aceite ni mantequilla. Después de darle un mordisco,
0: cuenta,
1: noté que en una de las caras de mi emparedado había una imagen la cual me miraba fijamente. Mi primera reacción fue de temor, pero enseguida descubrí lo especial que era. Lo puse en una caja de plástico entre algodones y en todos estos años nunca ha mostrado signos de echarse a perder.
0: El caso es que, según Diana, la imagen grabada en su ya famosa rebanada de pan con queso es para ella ni más ni menos que
1: la imagen de la Virgen María.
0: En fin, queda claro que hay gente en nuestra amada tierra dispuesta a gastarse su dinero adquiriendo objetos sin ninguna utilidad real y cuyo valor está por entero supeditado a los gustos, creencias e inclinaciones del comprador o a las demandas del mercado de compra y venta.
1: Quien puede, está dispuesto y dispuesta a pagar lo que sea necesario por tener aquello que desea.
0: Sentados sobre un terreno agreste, un pequeño grupo de soldados echaba suertes. Una prenda de vestir de gran valor había caído en sus manos, y puesto que no tenía costuras para repartírsela, debía acabar en manos de uno de ellos.
1: La prenda en cuestión pertenecía a uno de los tres sujetos que estaban siendo justiciados en ese momento, conforme a la costumbre romana de aquella época.
0: Sin embargo, no era la improvisada subasta ni tampoco el valor material del objeto que tenían entre sus manos la razón de estar ahí.
1: Porque en ese lugar, ese día, quien había llevado esa prenda
0: colgaba de una de las tres cruces que habían sido levantadas padeciendo la muerte de un criminal voluntariamente,
1: no por sus propios crímenes, sino por los pecados que nosotros cometimos.
0: Ese día, un precio fue pagado por la vida de toda la humanidad.
1: El inocente Hijo de Dios intercambió por cada uno de nosotros
0: para que hoy podamos recibir el perdón de Dios y la vida abundante que solo Él puede dar.
1: Creo hoy en Jesucristo.
0: Soy Carl, hasta siempre.

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0: Debido a que la contaminación del agua era un problema en la Edad Media, se consumían principalmente bebidas alcohólicas en las comidas. Las clases altas, de manera particular en Inglaterra, preferían el vino importado de las regiones donde era común el cultivo de la uva.
1: La cerveza era la bebida elegida en las clases bajas. Se tomaba antes de que llegara a fermentar, ya que era difícil y sobre todo costoso conservarla hasta ese punto, por lo que probablemente tendría menor contenido de alcohol que el equivalente moderno. De cualquier manera, donde esté un vaso de agua, que se quite todo lo demás. ¿Qué tal, amigos? Esta sintonía que están ustedes escuchando da comienzo a un espacio de radio diferente a cualquier otro. Esto es La Fuente de la Vida. Les habla Esperanza Suárez y les doy una cordialísima bienvenida.
0: Yo también me alegro mucho de saludarles un día más. Les habla Fernando Díaz Sarmiento. Nosotros ya estamos listos para pasar los próximos minutos junto a todos los que se suben, como ustedes, a este tren radiofónico. La verdad es que es una alegría saber que de lunes a viernes La Fuente de la Vida lleva a los oyentes a diferentes paradas en cada uno de los libros de la Palabra de Dios, de la Biblia.
1: Cada programa lo iniciamos con distintas curiosidades relativas al agua, a nuestros ríos, a nuestros mares, incluso con consejos para una vida saludable, sin olvidarnos de difundir consejos para un cuidado responsable del planeta en el que vivimos. Y bueno, no solamente curiosidades, sino también en cada espacio dejamos lugar a la música de diferentes cantantes, músicos y compositores que nos ofrecen sus creaciones de manera especial para La Fuente de la Vida.
0: Desde aquí nuestra gratitud para todos ellos. Podríamos decir también que el plato fuerte de nuestro espacio es la exposición de la Biblia, compartir su mensaje, porque en cada uno de los programas vamos visitando libro por libro y versículo por versículo el bestseller de todos los tiempos, la Biblia, y además lo hacemos de una manera entretenida y amena, siempre con una aplicación a los tiempos en los que vivimos.
1: La Fuente de la Vida es una adaptación del programa original de John Vernon McGee a través de la Biblia, y la adaptación para España, hemos de decir, que ha sido gracias a una minuciosa labor del profesor de Biblia Virgilio Bagnoni.
0: 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Ya en unos minutos vamos a escuchar el espacio de hoy con Virgilio Bagnoni. 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
1: Pues después de esta presentación y bienvenida, es el momento de dejar paso a la música. Disfrutemos juntos de la canción que hemos seleccionado para hoy. Estamos seguros que les gustará.

0: Es común que encontremos personas que se convierten en una molestia cuando intentamos hacer algo. Son personas que quizá no se dan cuenta de lo que hacen, pero que con sus actitudes impertinentes se meten donde no deberían y hacen incluso que se detenga la tarea que se está realizando.
1: Es triste saber, sin embargo, que los hay que entorpecen la labor de los demás a sabiendas, a propósito, queremos decir, quizás por envidia o por celos, quizás porque no les gusta lo que ven y se atreven a estropear e interrumpir lo que uno hace, retrasando y a veces también destruyendo el trabajo ya realizado.
0: Tan desagradable experiencia es lo que probó el pueblo de Judá y Benjamín cuando intentaba reconstruir el templo de Dios en Jerusalén. En el programa de hoy nos vamos a adentrar un poquito más en el capítulo 3 del libro de Esdras y llegaremos también hasta el capítulo 4.
1: Estén atentos porque tendremos lecciones muy prácticas de cómo nosotros también enfrentamos dificultades en la vida y cómo hacerlo de la manera adecuada.
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3: Hoy estudiaremos el libro de Esdras desde el capítulo 3, versículo 4, hasta el capítulo 4, versículo 24. Continuamos nuestro estudio del capítulo 3 de Esdras que comenzamos en nuestro programa anterior. Para nosotros, el detalle de mayor interés es que ellos examinaron las Sagradas Escrituras y encontraron lo que estaba escrito en la ley de Moisés. Y cuando encontraron lo que se había escrito, no hubo allí ninguna controversia ni diferencias de opinión. No solo regresaron a su tierra, sino que también volvieron a reconocer la ley de Moisés. La Biblia era su autoridad y, por lo tanto, ni las ideas ni las opiniones de los individuos interfirieron en su decisión. Las cosas no se hicieron por oportunidad o por conveniencia. Ahora, este es un gran principio de mucha importancia para nosotros y tiene una aplicación para nuestras propias vidas. Lo que las personas dicen o piensan no es lo importante. Las Escrituras son totalmente suficientes y contienen, creemos, todas las instrucciones necesarias para la guía de aquellos que quieren ser fieles a Dios en cualquier periodo concreto de la historia de la Iglesia. Es por esa razón que nosotros no presentamos instrucciones detalladas o específicas sobre diversos temas que preocupan a los individuos o a la sociedad en general, sino que nos limitamos a aplicar a la vida diaria los principios expuestos en la totalidad de la palabra de Dios y no solo en algunos pasajes bíblicos conocidos. Damos gracias a Dios por esos pasajes que nos resultan tan familiares como entrañables, pero creemos que algunos de ellos han recibido un énfasis mayor a expensas de otras secciones igualmente importantes de la palabra de Dios. Creemos que si tomamos la palabra de Dios de forma integral y la apreciamos en su totalidad, el Espíritu Santo que la inspiró nos ayudará a encontrar las respuestas que vayamos necesitando al confrontar los interrogantes y problemas de nuestra vida diaria a nivel personal y en relación con la totalidad de nuestras relaciones de nuestra vida en sociedad. Leamos nuevamente el versículo 3 de este capítulo 2 de Esdras. Colocaron el altar firme sobre su base porque tenían miedo de la gente de la región y ofrecieron sobre él holocaustos al Señor, los holocaustos de la mañana y de la tarde. Este altar para ofrecer los holocaustos nos habla de la cruz de Cristo. El holocausto, que era un sacrificio en el que la víctima se quemaba por completo, era una figura de la persona de Cristo y de su sacrificio por nosotros. Cristo se ofreció a sí mismo sin defecto alguno a Dios. Él murió en lugar del pecador. Lo que ellos estaban haciendo al ofrecer este sacrificio era reunirse alrededor de la persona de Cristo en su muerte expiatoria. Este es también, en la actualidad, el lugar de reunión de los creyentes cuando se reúnen para recordar su sacrificio en la cruz. Cada creyente debería comprender que aquellos que han confiado en Jesucristo como Salvador y han sido bautizados por el Espíritu Santo en el cuerpo de los creyentes, que es la Iglesia, son hermanos. Un hermano es aquel con quien uno puede tener compañerismo y comunión. Ese compañerismo no depende del color de la piel de una persona, de su posición social ni de los bienes que posea. Tampoco tiene nada que ver con que una persona pertenezca a una determinada iglesia o a otra. Esas diferencias externas no cambian nada, ni establecen una distinción entre los individuos. La pregunta fundamental es si esa persona es un creyente en el Señor Jesucristo. Eso es lo importante. Si una persona es un hijo de Dios, ella y yo podemos reunirnos y disfrutar del compañerismo cristiano, lo cual constituye una hermosa experiencia. En aquellos israelitas que regresaron de la cautividad vemos una maravillosa unidad que debería caracterizar a todos los hijos de Dios. El autor del Salmo 133, versículo 1, dijo: «Mirad cuán bueno y agradable es que los hermanos habiten juntos en armonía». Aquellos viajeros que habían regresado a la tierra eran pobres y humildes, y no estaban buscando una posición en la vida. Solo estaban intentando cumplir la voluntad de Dios. Estamos todos viviendo en el final de la época y resulta apropiado que aquellos que tienen una comprensión de los tiempos desechen toda presunción y pretensiones. Dice el Salmo 25, versículo 9: «Él dirige a los humildes en la justicia y enseña a los humildes su camino». Y es con esa actitud de humildad que debemos reunirnos alrededor de la persona de Jesucristo, así como aquel remanente que regresó a su tierra se reunió alrededor del sacrificio que simbolizaba la persona y el sacrificio de Cristo. Continuemos ahora leyendo los versículos 4 y 5 de este capítulo 3 de Esdras. Celebraron asimismo la fiesta solemne de los tabernáculos, como está escrito, y los holocaustos cotidianos, según el rito de cada día. Además de esto, el holocausto continuo, las nuevas lunas, todas las fiestas solemnes del Señor, todo sacrificio espontáneo y toda ofrenda voluntaria al Señor. Encontramos aquí que esta gente estaba regresando a las enseñanzas de la palabra de Dios. Habían edificado el altar y después comenzarían a construir los cimientos del templo. Leamos los versículos 8 al 10 de este capítulo 3 de Esdras. En el segundo año de su venida a la casa de Dios en Jerusalén, en el segundo mes, comenzaron la obra Zorobabel, hijo de Salatiel, Jesúa, hijo de Josadac, con el resto de sus hermanos, los sacerdotes y los levitas, y todos los que habían regresado a Jerusalén de la cautividad. Y pusieron a los levitas mayores de 20 años a dirigir la obra de la casa del Señor. También Jesúa, sus hijos y sus hermanos, Cadmiel y sus hijos, hijos de Judá, como un solo hombre, se pusieron a dirigir a los que hacían la obra en la casa de Dios, junto con los hijos de Enadad, sus hijos y sus hermanos levitas. Cuando los albañiles del templo del Señor echaron los cimientos, se pusieron en pie los sacerdotes vestidos de sus ropas y con trompetas, y los levitas, hijos de Asaf, con címbalos, para alabar al Señor según la ordenanza de David, rey de Israel. Hasta ese momento, estas personas simplemente habían construido el altar y colocado los cimientos del templo. Pero ellos estaban tan emocionados y entusiasmados que actuaron como si todo el templo ya hubiera sido edificado. Y tuvieron una reunión de dedicación y un tiempo de adoración con cánticos de alabanza a Dios. Fue para ellos una experiencia jubilosa. Veamos ahora el versículo 11. Cantaban alabando y dando gracias al Señor y decían: «Porque Él es bueno, porque para siempre es su misericordia sobre Israel». Todo el pueblo aclamaba con gran júbilo y alababa al Señor, porque se echaban los cimientos de la casa del Señor. Ahora, estas personas pertenecían al grupo más joven y nunca habían contemplado el templo antiguo de Salomón. Leamos los versículos 12 y 13. Muchos de los sacerdotes, levitas y jefes de familia, ancianos que habían visto la primera casa, al ver cómo echaban los cimientos de esta casa, lloraban en alta voz, mientras otros muchos daban grandes gritos de alegría. No se podía distinguir el clamor de los gritos de alegría de las voces del llanto, porque clamaba el pueblo con gran júbilo y el ruido se oía hasta de lejos. O sea que había dos grupos presentes durante el servicio religioso de dedicación. Estaban los más jóvenes, que nunca habían visto el antiguo templo. Para ellos, esta era una experiencia nueva. En su juventud y entusiasmo, estaban alabando a Dios y el Señor les bendijo. El otro grupo estaba formado por los mayores, los ancianos. ellos recordaron el templo de Salomón en toda su belleza. Muchos habrán dicho seguramente, este segundo templo no es nada comparado con el otro. Ah, si estos jóvenes hubieran visto el templo de Salomón. Lo que estaban diciendo no era muy estimulante para el grupo de jóvenes, pero era cierto. Uno de los problemas que Dios tuvo fue el desánimo y la desilusión producidos por la manera de hablar de esas personas de mayor edad. Como resultado, encontramos que el profeta Ageo le dijo al pueblo que Dios había dicho que siguieran adelante, que reedificaran el templo, que Dios estaba con ellos y que él no había estado presente en aquel maravilloso templo de Salomón al final de su existencia, porque su presencia gloriosa se había apartado de él. La gloria del Señor, la gloria Shekinah, había abandonado ese lugar. Hay muchas personas de cierta edad que desaniman a los que están trabajando en la obra del Señor. Por tal motivo, algunos movimientos de renovación surgen fuera de la iglesia. Esas personas añoran otras épocas y se desentienden de las necesidades de la hora actual. Ellos recuerdan los días pasados y no quieren cambiar, no quieren entrar en la nueva época. Y hay un peligro de que nosotros nos pongamos a juzgar a esos movimientos en el día de hoy. Pero no debemos anticiparnos a lo que creemos que vaya a suceder. El Señor sabe quiénes son aquellos que le pertenecen. Él va a separar el trigo de la cizaña. Esa es su propia obra, no es cosa nuestra. Y démosle gracias a Dios de que en la actualidad haya movimientos de renovación espiritual, de retorno a Dios, y alegrémonos por ello, en vez de compararlos obsesivamente con el despertar espiritual de otros tiempos. En cierta ocasión, un predicador tuvo la oportunidad de visitar una pequeña iglesia y predicar el Evangelio, y el Señor bendijo su palabra y hubo personas que fueron salvadas. Muchos jóvenes de la iglesia estaban alegrándose en la escalinata de esa iglesia y el predicador se encontraba feliz con ellos. Pero allí, junto al grupo, estaba sentado un anciano que no había dicho nada por mucho tiempo. Y al final dijo, «Ustedes han tenido una reunión hermosa, por cierto, pero yo recuerdo otros tiempos mejores». Y allí oyeron todo lo que había ocurrido en aquellos días. Cuando el anciano finalizó, esa reunión a los más jóvenes ya no les parecía tan hermosa como lo había sido antes. Se sintieron desanimados por causa de estas palabras. Y todos abandonaron el lugar un poco deprimidos esa noche por lo que aquel hombre había tratado de decir sobre los tiempos ya pasados. Bien, ahora llegamos a Esdras capítulo 4, versículos 1 al 24, y a un nuevo párrafo que nos habla sobre el retraso en la edificación. La oposición al programa de reedificación no vino de dentro del propio pueblo, sino del exterior. Y esta es una sección bastante detallada y no vamos a detenernos mucho tiempo analizando todo lo que aquí se mencionó, sino que destacaremos algunos puntos de gran significación. Leamos, pues, los primeros dos versículos de este capítulo 4 de Esdras. Cuando los enemigos de Judá y de Benjamín oyeron que los que habían vuelto de la cautividad edificaban un templo al Señor, Dios de Israel, fueron a ver a Zorobabel y a los jefes de familia y les dijeron, «Edificaremos con vosotros, porque como vosotros buscamos a vuestro Dios, y a él ofrecemos sacrificios desde los días de Esar-Hadón, rey de Asiria, que nos hizo venir aquí». Más adelante vamos a tener ocasión de destacar el hecho de que no solo dos tribus regresaron, sino que en realidad las 12 tribus volvieron. Usted puede notar aquí que esta gente estaba diciendo que ellos ya habían regresado en los días de Esar-Hadón, rey de Asiria. Recordemos que el rey de Asiria se había llevado cautivos a las tribus del reino del norte. Algunos de ellos, aparentemente, fueron regresando poco a poco a su tierra y estaban en esta época mezclados con los samaritanos. Y como resultado ellos, es decir, los samaritanos, querían unirse para ayudar en los trabajos de edificación a los que habían regresado de Babilonia. Así que el primer esfuerzo de los enemigos para entorpecer la edificación del templo fue su oferta de convertirse en aliados. Esa siempre ha sido la forma sutil en que Satanás ha intentado obstaculizar la unidad y el crecimiento de la Iglesia en las sucesivas etapas del desarrollo del cristianismo en todo el mundo. En este pasaje, los adversarios de las tribus de Judá y Benjamín, alegando que ellos habían estado adorando a Dios todo ese tiempo, sugirieron que a partir de aquel momento adorasen juntos y colaborasen en la reedificación del templo. En principio, esas palabras sonaban bien, pero, como veremos más adelante, no eran genuinas. Leamos el versículo 3 de este capítulo 4 del libro de Esdras. Zorobabel, Jesúa y los demás jefes de casas paternas de Israel dijeron: «No nos conviene edificar con vosotros la casa de nuestro Dios, sino que nosotros solos la edificaremos al Señor, Dios de Israel, como nos mandó Ciro, rey de Persia». La respuesta de los jefes de familias israelíes no se caracterizó por un talante muy amistoso, que digamos. Hoy diríamos que su respuesta no fue políticamente correcta, porque rechazaron tajantemente que sus enemigos se convirtieran en aliados. Pero lo interesante que debemos notar aquí es que ellos tenían razón. Lo importante aquí es si tenían razón o no la tenían. En este caso tenían razón, como veremos a continuación, por la reacción de los pobladores de la tierra. Cuando cualquier actitud humana entra en conflicto con la palabra de Dios, ésta tiene que prevalecer ante el Hijo de Dios. Leamos ahora los versículos 4 y 5 de este capítulo 4 de Esdras. Entonces la gente del país intimidó al pueblo de Judá y lo atemorizó para que no siguiera edificando. Sobornaron además contra ellos a algunos consejeros para frustrar sus propósitos durante todo el tiempo que Ciro fue rey de Persia y hasta el reinado de Darío, rey de Persia. Esta actitud reveló que nunca habían dejado de ser enemigos y que su actitud amistosa era fingida. Apenas fueron rechazados, comenzaron a oponerse activamente a los israelitas. Leamos ahora el versículo 7 de este capítulo 4 del libro de Esdras. También en los días de Artajerjes escribieron Bislam, Mitrídates, Tabeel y los demás compañeros suyos a Artajerjes, rey de Persia. Y la carta estaba escrita en arameo y traducida. Aquí vemos que decidieron redactar una carta al rey de Persia con falsas acusaciones contra el remanente que había regresado a reconstruir Jerusalén. Leamos los versículos 11 al 13 de este capítulo 4 del libro de Esdras. Esta es la copia de la carta que enviaron al rey Artajerjes. Tus siervos del otro lado del río te saludan. Ha de saber el rey que los judíos que de parte tuya vinieron a nosotros llegaron a Jerusalén y edifican esta ciudad rebelde y mala. Ya levantan los muros y reparan los fundamentos. Sepa pues el rey que si aquella ciudad es reedificada y los muros son levantados, no pagarán tributo, impuesto y rentas, y el tesoro de los reyes será perjudicado. O sea, que presentaron a Jerusalén como una ciudad rebelde y declararon que Artajerjes tendría problemas de nuevo si permitía que la ciudad fuera reedificada. Entonces el rey aprobó el consejo de los opositores y envió como respuesta la orden de detener el trabajo. Leamos ahora los versículos 19 al 22 de este capítulo 4 de Esdras. Ordené que se investigara y se ha encontrado que aquella ciudad se subleva desde antiguo contra los reyes y que en ella se han fomentado revueltas e insurrecciones, que hubo en Jerusalén reyes fuertes cuyo dominio se extendía a todo lo que hay más allá del río y que se les pagaba tributo, impuestos y rentas. Ahora pues, ordenad que se detengan aquellos hombres y no sea esa ciudad reedificada hasta nueva orden enviada por mí. Procurad no ser negligentes en esto. ¿Por qué habrá de crecer el daño en perjuicio de los reyes? Y así fue como, ante esta carta del rey de Persia, los supuestos amigos de los israelitas que se habían ofrecido a cooperar con ellos en el programa de edificación, se apresuraron a traer la carta hasta el lugar donde se estaba trabajando para la reconstrucción del templo. Leamos los versículos 23 y 24... versículos finales de este capítulo 4 de Esdras, que nos cuentan el resultado de esa trama. Cuando la copia de la carta del rey Artajerjes fue leída delante de Rehum, de Simsai, el secretario, y de sus compañeros, salieron apresuradamente hacia Jerusalén, donde estaban los judíos, y les hicieron cesar los trabajos utilizando la fuerza y la violencia. Así se detuvo la obra de la casa de Dios que estaba en Jerusalén, la cual quedó suspendida hasta el segundo año del reinado de Darío, rey de Persia. O sea, que los israelitas tuvieron que interrumpir todos los trabajos de reedificación del templo. Esto nos conduce ahora al capítulo 5, que junto con el capítulo 6 nos hablarán de la reanudación de los trabajos de reedificación del templo. Y vimos ya que la reedificación del templo había sido detenida por la oposición del enemigo. Ellos habían escrito una carta al rey tratando de dar una impresión falsa de la ciudad de Jerusalén. La llamaron una ciudad rebelde y mala. Y el rey Artajerjes hizo cierta investigación examinando los registros históricos y encontró que en esa parte del reino había habido una rebelión y que ella había tenido lugar en la última etapa del reino del sur, en el de Judá. Ellos se habían rebelado contra las autoridades 3 veces en sus últimos días como reino y finalmente Nabucodonosor había llegado y destruido toda la ciudad. Pero en el incidente que nos ocupa, diremos que la investigación del rey no fue completa. Porque aunque la rebelión había realmente ocurrido, no examinaron los registros minuciosamente y entonces no encontraron el decreto que se había promulgado para que se reedificara la ciudad de Jerusalén. Este fue, pues, un período de gran desaliento. No solo abandonaron las obras de reconstrucción, sino que se sintieron tentados a abandonar la totalidad del proyecto, pensando que sería la única manera de resolver sus problemas. Hoy hay mucha gente que piensa que si se pudiera trasladar a otro lugar, sus problemas se solucionarían. Esto no siempre es cierto. Usted no puede escaparse de sus problemas. Afortunadamente, y en esta ocasión, aquella gente no huyó de aquel lugar. Y Dios llamó a los profetas Ageo y Zacarías. Estimado oyente, Dios puede usar las circunstancias adversas, los problemas por los que usted está pasando, para que usted vuelva su mirada hacia Él. Él quiere que por la fe usted reciba al Señor Jesucristo en su vida como su Salvador, aceptando su obra a favor suyo en la cruz. Y más allá de los momentos de incertidumbre o confusión que está experimentando, desea darle una nueva vida que se prolongará en la vida eterna, en la cual Él cumplirá un propósito que nada ni nadie podrá frustrar.
0: La Biblia es la palabra de Dios y como tal nos provee de todo lo necesario para nuestro crecimiento espiritual.
4: Es lo que esperamos que experimenten, un auténtico encuentro con Dios y, por supuesto, el descubrimiento de ese agua de vida que llena nuestro ser.
0: Si quieres seguir bebiendo de ese agua, puede escuchar el podcast del programa en lafuentedelavida.com. Y estén atentos porque les vamos a dar nuestros números de teléfono para poder contactar con nosotros. 91-422-0524, ese es el número fijo. Pero también tenemos un número móvil 601-2032-65, ambos con el prefijo +34 si nos llaman desde fuera de España.
4: También tenemos un correo electrónico info@radioencuentro.net. Pueden también escribir al apartado 24.081, código postal 28080 de Madrid.
0: Pues muchas gracias por acompañarnos y hasta pronto y hasta siempre.
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0: Beba de ella.
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0: Muy buena, querido radio oyente. Gracias por estar aquí con nosotros en Escribas y Poetas. En este programa vamos a estar homenajeando el Día del Libro en el mes de finales de abril, principio de mayo. Queremos que estés con nosotros y disfrute de esa oferta y demanda cultural que se realiza en diferentes municipios cada año. Así que vamos a tener este tiempo especial y esperemos que disfrutes con nosotros aquí en Radio Vida.
1: Buenos días, soy Juan Emilio Ríos, poeta de Algeciras, y quiero en esta semana que se conmemora el Día del Libro, el día 23 de abril, pues colaborar en el programa de Escribas y Poetas en Radio Vida con una oda al libro que ha escrito Lali Mon con la poeta que reside en Estepona, Mariluz Reyes Muñiz, y que forma parte de nuestro libro Esclava o Libre, Siempre Poesía. Oda al libro. Es el libro, sin duda, el más bello presente, y no minusvalores su poder de cambiar tu mente. Se enreda en tu intelecto, cambiando de lugar a tus pensamientos, que viajan a un enclave más selecto. Produce también intercambios nobles de conceptos, que, como sarmientos, florecen germinando nuevos espacios, donde en cada página crecen robles que, proyectados a ser centenarios, son fuertes, inmensos, inagotables. Rindamos pleitesía al libro en esta su semana y que todos los oyentes acudan a la Feria del Libro que tenga más cerca de sus localidades. Allí nos veremos. Entre libros siempre se está muy bien acompañado.
0: Excelente consejo que nos da Juan Emilio Ríos, gran poeta, mejor persona incluso, que no es poco. Así que vamos a seguir en esta dinámica tan buena, conmemorando la literatura, el Día del Libro, y esperemos que tú también pues aproveches y desempolves alguno de esos libros que tienes ahí, que seguro que te ayuda a crecer, a abrir y expandir la mente. Y seguro también, pues, a darle un propósito a tu vida. Un propósito siempre recomendamos que sea beneficioso para todos desde el corazón. Desde aquí, desde Radio Vida, pues queremos también fomentar la literatura de contenido cristiano, ¿no? Bíblico, mejor dicho. Mensajes que tengan que ver con el alma. Sabemos que aquí en Algeciras, en la Feria del Libro, la Asociación Cuerda, junto con la Fraternidad de Pastores del Campo de Gibraltar, también pues preparan un stand para todos aquellos que quieran buscar algo de literatura cristiana y bíblica. Así que bueno, dicho esto, vamos a continuar en este ambiente armonioso de poemas, de letras, y vamos a pasar con el siguiente poema.
2: Hola, buenas noches. Soy Conchi Rodríguez y os mando un poema que se titula La Primavera. Llegó la primavera, ya llega mayo florido y el olor de azahar penetra por mis sentidos. Me transporta a un prado verde donde miles de mariposas revolotean alegres. Una explosión de colores sobre el verdor de los campos con tan sutiles aromas que me hacen cerrar los ojos por un tiempo indefinido. Es un ir y venir de pajarillos trinando la canción que lleva el río. Es el recuerdo de un beso que enrojeció mi mejilla y me hizo temblar de frío. Es tu imagen la que quiero recordar recostado en mi regazo y esa luz en tu mirar el cielo en días claros. Tú jugabas con mi pelo en tus dedos enredados. Yo te acaricié la espalda en ademán impulsivo y te sentí tembloroso, asustado como un niño. Venimos otro año tras año a la orilla del río para recordar que el día que llegó la primavera me diste tu corazón y yo cambio te di el mío.
0: Bonito poema donde nos recuerda pues ese amor, esa fidelidad, esa correspondencia, y también pues en este ambiente primaveral en el que nos encontramos podemos disfrutar de estos versos, de estas líneas llenas de colores como la misma primavera en sí. Bueno, continuamos y vamos a escuchar el siguiente poema que nos envían aquí a Radio Vida para el programa Escribas y Poetas.
3: Hola, me llamo Juan Carlos Muñoz, soy de San Roque. Yo voy a leer a continuación un poema dedicado a la primavera y a las flores. Me gusta la primavera y el buen olor de sus flores. Entre abril, mayo y junio disfruto de sus olores. Brotan lirios sobre prados, pintan sueños de canción y hasta bailan las amapolas a compás de la ilusión. Cruza el aire su fragancia con sutil evocación, dando al campo la elegancia y despertando la emoción.
0: Hermoso poema que nos envía el poeta sanroqueño Juan Carlos Muñoz, desde allí, desde San Roque, siempre componiendo letras a son de flamenco. Así que bien, continuamos en este programa lleno de cultura, lleno de diferentes matices y colores como la primavera. Y vamos a escuchar el siguiente poema que nos ha enviado para este programa de Escribas y Poetas.
4: Hola, soy Jorge Ruiz Pino, poeta fuengiroleño, y para este programa me gustaría dejaros un poema que espero que os guste. Se titula Antes de irme. Voy buscando las señales por el camino. Me encuentro con el eco de mis palabras. No responde, acusa. ¿Cuándo empezó todo? No lo sé. Lo has estropeado todo, lo sé. ¿Y ahora qué? Silencio. Las preguntas crecen, el dolor también. Tuve el presente en mis manos, pero lo dejé para más tarde. Especulé con el tiempo, cada vez vale más, pero yo tengo menos. Lo derroché como si el reloj no supiera mi nombre. Ella ya estaba aquí antes de decir que volvería. Corrí y escribí esto, como quien lanza una bengala al aire. Echo una última mirada atrás, suspiro, la vuelvo a ver. Siempre escribe conmigo.
0: Bonito poema que nos envía Jorge, nuestro querido amigo, uno de los últimos integrantes de que se ha unido al grupo de Escribas y Poetas, y estamos muy agradecidos por ello. Así que bueno, invitarte a ti que nos estás escuchando, si quieres participar aquí en Radio Vida y que te puedan escuchar aquellas personas a quien quieras dedicar algún poema en el 95.1 de tu FM. Te recordamos el número de teléfono 619 25 45 25. Puedes enviarnos ese poema que quieras compartir y puedes hacerlo a través de WhatsApp, vía WhatsApp, formato audio, evitando ruidos de fondo para que nuestro equipo de redacción y de edición pueda introducir ese poema de la manera más correcta y limpia dentro de este espacio que creamos para ti y para todas las personas que nos estáis escuchando. Muchas gracias por vuestra fidelidad y vamos a continuar, no nos despedimos aún, vamos a continuar y vamos a escuchar otro poema que nos habéis enviado.
3: Hola, me llamo Juan Carlos Muñoz, soy de San Roque y a continuación os voy a leer una zambra al estilo de Manolo Caracol. ¡Ay, madre mía del alma! Que me lo llevo a los vientos por jurar en la taberna mis sinceros sentimientos. Yo lo vi por la vereda con la camisa empapada y un clavelito en la boca que a mí me quiso clavar. ¡Ay, no llores, gitanita! Que el querer es un castigo. Y el que ama de verdad, le sobran los enemigos. Dicen que viene de lejos, que en su mirar trae la sal, y en los bolsillos del alma, una copla para cantar. Y en la reja de mi patio, lloro la luna al pasar, porque el querer cuando es hondo, ni se vende, ni se da.
0: Pues sí, hermoso poema que nos envía también Juan Carlos Muñoz. Muchísimas gracias. Gracias de todo corazón por cada uno de estos versos que compartís en este espacio, ya que queremos que esa sea la dinámica, tener aquí un espacio en Radio Vida. Ya son varios años que, por la gracia de Dios, estamos consiguiendo pues acercar el corazón de muchas personas y también, pues, sobre todo, el corazón de Dios a todas esas personas a través de la cultura, a través de la unidad, a través de la colaboración y a través de crear esos grupos, a través de la amistad, donde podamos pues convivir, expresarnos y usar la herramienta como un método de comunicación donde cada uno pues pueda expresar libremente lo que siente y luego también pues podamos nosotros desde aquí, desde Radio Vida, ofrecer lo que tenemos, que es el corazón de Dios y un tiempo que nos han dado para poder conectar, para poder estar contigo y para que el Señor siga obrando. Que Dios te bendiga. Muchísimas gracias por haber estado aquí en Radio Vida, escuchando Escribas y Poetas en este tiempo de primavera dedicado al libro y a la literatura.

0: Preparándose para una excursión de un par de días con su iglesia, un adolescente le pregunta a su padre, ¿crees que podrías darme un poquito de dinero para llevar? Claro, respondió el padre. ¿Cuánto crees que necesitarás? El adolescente dudó un momento y luego añadió, no mucho, solo lo suficiente para los pequeños gastos. De manera similar, podríamos acercarnos a Dios y preguntarle, Señor, ¿podrías darme un poquito de ayuda para vivir? Pero la Biblia nos muestra que Dios no nos limita a un poquito. Nos dio a su Hijo el regalo más grande y continuamente nos provee mucho más de lo que siquiera pensamos en pedir. Su generosidad sobrepasa nuestras expectativas y satisface nuestras necesidades de maneras que ni imaginamos. Le habla David Jeremiah, animándole a que tome el camino hacia una vida nueva. Descubra la generosidad de Dios en su minuto en la Biblia.
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1: Cuenta cuán grandes cosas ha hecho Dios contigo. Lucas 8:29. Cuenta cuán grandes cosas ha hecho Dios contigo. Después de cruzar el mar de Galilea, Jesús desembarcó en la orilla y de inmediato se vio confrontado por un hombre endemoniado. La Biblia nos dice que hacía mucho tiempo que andaba desnudo y no vivía en ninguna casa, sino entre las tumbas. Los habitantes del lugar habían intentado encadenarlo y mantenerlo bajo vigilancia, pero siempre rompía las cadenas y se escapaba. Jesús expulsó a los demonios de aquel hombre. Los lugareños lo encontraron sentado a los pies de Jesús, vestido y muy tranquilo, en su sano juicio y rogándole a Jesús que lo dejara ir con él. «No», le respondió Jesús, «regresa a tu casa y cuenta todo lo que Dios ha hecho por ti». Me imagino lo interesante que hubiera sido ir a visitarlo a su casa aquella noche y escucharle narrar todos los detalles de esta historia. Piensa en cuánto Dios ha hecho por ti. ¿Has compartido todos los detalles con tu familia? Cuéntales cómo Dios te protegió cuando casi tienes un accidente en un momento de tráfico intenso. Relátales cómo suplió la apremiante necesidad económica que tanto te había estado preocupando, o la forma en que Él respondió a una petición por la que llevabas semanas orando, o cómo finalmente tuviste la oportunidad de compartir tu fe en Cristo con tu jefe en el trabajo. ¿Por qué no regresas esta noche a tu casa y cuentas cuán grandes cosas ha hecho Dios contigo? No te guardes las buenas nuevas solo para ti. Compártelas con tu familia. La bendecirás y darás gloria a Dios por su inmenso poder.

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A continuación vamos a disfrutar de un espacio de Fusion Radio en Texas. Colaboradores nuestro que vamos a estar emitiendo durante 2 horas. Así que estén muy atentos y disfruten con nosotros de este tiempo.

0: Harold y Elena con Evan Kraft. Lléname.
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0: Su nombre es Cristo.
1: Gracias por escuchar a Miguel aquí en Fusión, la voz de la armonía. Este es el día que hizo el Señor. Nos gozaremos y alegraremos en él. Today is a good day.

What's up? Te acompaña Miguel y como hijos de Dios, aunque perdamos en la vida, siempre hay una victoria. O sea, piénsalo por un momento. Los errores nos hacen más sabios. Los dolores nos hacen más fuertes. So, even if we lose, we win. Aunque perdemos, ganamos. No es como los partidos de fútbol en este mundial, ¿verdad? Amigo, Dios lo usa todo. Así que pa' adelante, my friend.

Ver la victoria. 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

0: Gateway Worship Español. Ese es mi Dios.
1: Estas vacaciones, este World Cup me recuerda que debemos disfrutar la vida, pero disfrutarla con Dios. En este momento, Carlos Erazo nos tiene esta pregunta.
2: ¿Cuándo fue la última vez que realmente disfrutaste tu relación con Dios? El seguir a Jesús no se trata primeramente de hacer algo a la fuerza o de cumplir con ciertos requisitos religiosos obligatorios. Al contrario, es disfrutar, conocer íntimamente, caminar personalmente con Dios. El poema en Salmo 119 dice: "Qué dulces son a mi paladar las palabras de Dios". Hoy deja a un lado cualquier carga religiosa y busca disfrutar una vida en intimidad con el Creador del universo que tanto te ama.

0: Gato.
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Hoy arrancó el mundial y neta que a mí me encanta el fútbol porque consiste de detalles que parecen ser pequeños, como los pases que das, como una falta, cómo le das al balón o qué tan fuerte le das al balón y así. Y estos detalles pequeños se acumulan para que al final puedas meter gol y finalmente ganar, ¿no? En una manera similar, así es la vida. Los detalles, las cosas pequeñas que hacemos durante el día determinan nuestro destino. Te pregunto, ¿cómo se mira tu horario? ¿Qué ajustes tienes que hacerle? ¿Qué tienes que parar de hacer o qué cosas tienes que empezar a hacer? Así como los ajustes que los jugadores tienen que hacer entre los partidos, ¿no? Mi oración es que los detalles pequeños en tu día a día glorifiquen a Cristo Jesús.

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0: Jesus Culture con Marie Welch. Nadie como tú.
1: La vida aquí es fugaz, pero también es preciosa. Así que aprovechemos cada momento de cada día estando gozosamente presentes en el milagro de la vida diaria, manteniendo la eternidad en nuestro corazón. Cuídate mucho, a disfrutar el World Cup con la familia. Soy Miguel y como siempre, hasta mañana, primero Dios. Un abrazo y viva México.

0: Nation Español. Tan, tan bueno.
1: Estás con Miguel, aquí en Fusión, compartiendo esta hermosa jornada de la vida.
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0: Minecraft con Living. Construiré mi vida.
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Así es el tiempo perfecto para iniciar la programación de hoy. Estás escuchando Fusión, la voz de la armonía, y Yendrix te va a estar acompañando hasta las 10 de la noche. Y en este tiempo donde vas de regreso a casa, estás descansando, preparando la cena o sigues trabajando, quiero darte la bienvenida y agradecerte por permitirme estar contigo en esta hora. Y, ¿sabes? Hoy vamos a estar hablando de algo bien interesante, el carácter que se forja allí donde nadie lo ve. Y ¿sabes qué? Eso me hace recordar la palabra de Dios en Colosenses 3 que dice, todo lo que hagas, hazlo de corazón como para el Señor y no para los hombres, porque del Señor vas a recibir la recompensa. Así que quédate conmigo, sigue disfrutando de esta programación y sigamos aprendiendo juntos.

0: escrita y no pudo publicar en vida, y con su hija ha hecho un trabajo enorme de reconstruir esos poemas, de editarlo. Y Magenta ha hecho una edición preciosa, y estaremos allí, Juan José Telle y yo, presentando este libro a las 7 de la tarde el próximo día 29 en el Auditorio Millán Picasso.
1: Perfecto, pues ya sabe, todos los que nos estéis escuchando pueden acercarse siguiendo la información que nuestro amigo Juan Emilio Río ha estado...

0: Proporcionando. Y nada, bueno, seguimos en esta jornada cultural, la Feria del Libro, y animarse aquí a visitar también el stand del Ateneo, que sin duda vais a encontrar muy buena literatura. Muchísimas gracias.
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La Biblia dice que el profeta Samuel, cuando llegó a donde estaba Isaí para ungir al nuevo rey, le presentó Isaí a 7 de sus hijos, todos fuertes, todos presentables, pero faltaba uno, David, el menor, el que estaba en el campo cuidando ovejas. Nadie pensó en él, excepto Dios. Mientras David cantaba a solas y defendía a ovejas de leones, Dios estaba formando a un rey. Y la palabra de Dios nos dice que el hombre mira lo que está delante de sus ojos, pero Jehová mira el corazón. Así que si hoy estás allí en tu campo de batalla, en tu campo escondido, déjame recordarte que Dios te está mirando. Él está mirando tu corazón y quiere seguir formando tu carácter y utilizarte como instrumento de su gloria en la tierra.

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Así es, Señor, danos las fuerzas para seguir adelante. Estás escuchando Fusión y Jendrix te acompaña. ¿Y te has fijado que nadie puede ver las raíces de los árboles? Todos podemos ver sus flores, sus ramas, el fruto, pero lo que sostiene todo está allí, bajo tierra, donde nadie mira. Así es tu vida de fe. Esa oración de madrugada cuando todo el mundo duerme. Esa paciencia con tus hijos, con tu esposo, con tu esposa. Ese amor con que les sirves a ellos. Esos son raíces. Pero, ¿sabes? Cuando venga la tormenta, esas raíces son las que te van a mantener en pie, porque es Dios mismo soportándote. Así que sigue echando raíces, que Dios está haciendo crecer el árbol de tu vida.

0: casa con Alex Zurdo. Explícame tanto amor.
1: Las personas solemos invertir más en nuestra condición física que en la salud mental y espiritual. En muchas ocasiones recurrimos a la medicación para atender algún síntoma físico relacionado con una situación del alma. Al parecer, curar el cuerpo es más fácil y cómodo que sumergirnos en el proceso de sanar las emociones heridas y las relaciones rotas. La sanidad emocional inicia reconociendo el dolor que estamos experimentando, expresándolo cuando es necesario y perdonando las ofensas recibidas. ¿Y su corazón está sano? Cuando recibimos de Dios la paz que estamos buscando, podemos apreciar a las personas que tenemos cerca y disfrutar los logros alcanzados. Le habla Sixto Porras de Enfoque a la Familia.
2: Visite enfoquealafamilia.com.

0: Jesús, vengo a ti.
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0: Ricardo Sánchez, grano de mostaza.
1: Jendrix te acompaña y estás escuchando Fusión. Y quiero agradecer a todas esas personas que nos escribieron en nuestras redes sociales cuando preguntamos, ¿cómo describirías fusión en una sola palabra? Y la respuesta fueron las siguientes: aliento, la mejor, trascendental, bendiciones, restauradora, aliento para el alma, dedicación, esperanza, paz, edificante, compromiso, Dios, amor, gozo y muchas otras más que describen lo que queremos nosotros llevarte a ti. Palabra de ánimo, de aliento, que te apunte hacia Jesús, el autor y consumador de nuestra fe. Así que gracias por escribirnos, por estar siempre conectado con nosotros y por contarnos lo que Dios ha hecho en tu vida a través de Fusión.

0: Yandy Rivera, Cuán bello es el Señor.
1: Estás con Yendrix. Entre agendas que se cierran y planes que se escriben, confía, porque es Dios quien cuida de ti y de tu mañana.

0: Miel San Marcos. Increíble.
1: Es increíble poder escuchar los testimonios de cada uno de ustedes de lo que Dios ha hecho en su vida. Vamos a escuchar el de Carlos.
2: Mi nombre es Carlos Campos. Yo escucho Fusión Radio aquí en Mount Pleasant, Texas. Es una radio que nos ayuda mucho a reflexionar y a hacer cambios en nuestras vidas para servir a Dios, también para ser mejor persona con nuestros semejantes. 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Muy buena música, muy buenas alabanzas todo el tiempo. Dios les bendiga. Amén.